0: 7 y 28.
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0: 7:59.
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1: Y 17.

0: 8 y 30.
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0: 8:58.
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0: 9 y 27.
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0: 9:59.
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0: 10 y 28.
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0: 10:58.
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0: 11 y 28.
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3: Hola,

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0: 11 y 58.
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1: ¿Dónde están la gente romántica que levante la mano?
2: ¿Quién no ha sufrido por amor? Yo sé que todos hemos sufrido por amor, ¿sí o no? Porque el que no ha sufrido por amor es porque nunca se ha enamorado.
1: Así es.
2: Vamos a cantarlo fuerte con el corazón.
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0: 12 y 28.
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0: 12 y 59.
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0: fuerte, que se escuche fuerte. Vamos a ver.
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0: Eso, una vez más, pero con fuerza y ganas.
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0: Ahora las chicas. ¿Por qué, chicas? Dice.

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1: ¿Aló?
2: Hola.
1: Susana, ¿qué tal? ¿Cómo has estado?

0: una y 29, una y 29.
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0: y 59. Una y 59.
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0: 22 y 28.
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0: 52 y 59.
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0: 3 y 30.
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0: ¡Salud! ¿Dónde está la cervecita, señores? A ver, ¿dónde está la cerveza arriba? ¿Dónde está la cerveza?
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0: 53 y 59.
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0: Señoras y señores, es un gusto nosotros seguir compartiendo esta bonita canción de los bonitos éxitos del genio del requinto, Peñabel Castillo.
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0: 24 y 28.
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0: 54 y 58.
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0: de salud. Otra vueltecita más. Y está bueno para descansar, compadrito.
1: Esa es la verdadera respuesta. ¡Vamos!

0: Saludamos a nuestro amigo Elen Mamani. Me dice David, por favor, estoy compartiendo 20. La transmisión. Salud para Elen Mamani. Donde quiera que se encuentre, un abrazo para ti, hermano.
1: Desde su casita.
0: Claro.

0: Hay que ver.
1: 5 y 29.
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1: Es tan bello amar a una persona con todo el corazón.

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0: 6 y 1.
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24: 6 y 6.

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0: ¡Viva el Padre Creador!
1: ¡Viva!
0: ¡Viva el Hijo Salvador!
1: ¡Viva!
0: ¡Viva el Espíritu Santificador!
1: ¡Viva!
0: ¡Viva la Santísima Trinidad!
1: ¡Viva!
0: ¡Vivamos todos! ¡Aleluya! Iniciamos también, como siempre, en nombre de la Santísima Trinidad. En el nombre del Padre, del Hijo y del Espíritu Santo.
1: Amén.
0: La gracia y la paz de parte de Dios Padre, omnipotente y misericordioso. El amor, el perdón y la sanación de parte de Jesucristo, crucificado, resucitado y aquí presente. Y la común unión, la fe, la fortaleza, la gracia, la salud y la vida de parte del Espíritu Santo estén con todos ustedes.
1: Y con tu Espíritu.
0: Pedimos a Dios que nos perdone todos los pecados. Cristo ha pagado por nuestros pecados, por eso Él quiere perdonarnos. Y cantamos: ¿Quién es este?

0: Dios tenga misericordia de todos nosotros, perdone todos los pecados de toda nuestra vida y nos lleve a la vida eterna.
1: Amén.
0: Agradecidos a Dios, cantamos el Gloria.

0: Oremos. Dios Padre, que al enviar al mundo la palabra de la verdad y el espíritu de la santificación, revelaste a los hombres tu admirable misterio. Concédenos, al profesar la fe verdadera, reconocer la gloria de la eterna Trinidad y adorar la unidad en su poder y grandeza. Por nuestro Señor Jesucristo, tu Hijo, que vive y reina contigo en la unidad del Espíritu Santo y es Dios por los siglos de los siglos.
1: Amén.

0: Dios se revela a Moisés como Señor. Señor Dios compasivo y misericordioso. Completa así la revelación que Dios hizo en la zarza ardiendo. Dios se acerca al hombre y quiere encontrarse con él. Escuchemos.
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2: Lectura del libro del Éxodo. En aquellos días, Moisés madrugó y subió a la montaña del Sinaí, como le había mandado el Señor, llevando en la mano las dos tablas de piedra. El Señor bajó en la nube y se quedó con él allí, y Moisés pronunció el nombre del Señor. El Señor pasó ante él proclamando: Señor, Señor, Dios compasivo y misericordioso, lento a la ira y rico en clemencia y lealtad. Moisés, al momento, se inclinó y se postró en tierra, y le dijo: Si he obtenido tu favor, que mi Señor vaya con nosotros, aunque es un pueblo de dura cerviz, perdona nuestras culpas y pecados y tómanos como heredad tuya. Palabra de Dios.
3: Te alabamos, Señor.
2: A ti, gloria y alabanza por los siglos.
3: A ti, gloria y alabanza por los siglos.
2: Bendito eres, Señor, Dios de nuestros padres. Bendito tu nombre, santo y glorioso.
3: A ti, gloria y alabanza por los siglos.
2: Bendito eres en el templo de tu santa gloria.
3: A ti, gloria y alabanza por los siglos.
2: Bendito eres sobre el trono de tu reino.
3: A ti, gloria y alabanza por los siglos.
2: Bendito eres tú, que sentado sobre querubines sondeas los abismos.
3: A ti, gloria y alabanza por los siglos.
2: Bendito eres en la bóveda del cielo.
3: A ti, gloria y alabanza por los siglos.
0: La gracia de Jesucristo, el amor del Padre y de la comunión del Espíritu Santo, que estén con todos ustedes. Este es nuestro deseo y nuestra plegaria para todos. Escuchemos.
4: Lectura de la segunda carta del apóstol San Pablo a los Corintios. Hermanos, alégrense, trabajen por su perfección, anímense, tengan un mismo sentir y vivan en paz. El Dios del amor y de la paz estará con ustedes. Salúdense mutuamente con un beso santo.

para que el mundo se salve por él. Puestos en pie, escuchemos el Santo Evangelio, cantando Aleluya, Aleluya.

0: El Señor esté con ustedes.
1: Y con tu espíritu.
0: Lectura del Santo Evangelio según San Juan.
1: Gloria a ti, Señor.
0: Tanto amó Dios al mundo que entregó a su unigénito, para que todo el que cree en él no perezca, sino que tenga vida eterna. Porque Dios no envió a su Hijo al mundo para juzgar al mundo, sino para que el mundo se salve por él. El que cree en él no será juzgado. El que no cree ya está juzgado, porque no ha creído en el nombre del unigénito de Dios. Palabra del Señor.
1: Gloria a ti, Señor Jesús.
0: Pueden tomar asiento. Queridos hermanos, estamos celebrando hoy el misterio, y decimos misterio porque es misterio, de la Divina y Santa Trinidad. Este misterio o esta revelación de Dios es lo que caracteriza a la religión cristiana y católica. Cuando una iglesia no admite la Divina y Santa Trinidad, no es cristiana. Esta es la doctrina de la iglesia. Puede ser pues la iglesia de, no sé, de Sarepta o otros nombres bíblicos que a veces aparecen, pero no es la iglesia plena de Jesucristo. La iglesia de Jesucristo acoge a la divina y cree en la Santísima Trinidad. Bien, por una parte, ya en el Antiguo Testamento se iba pergeñando esta gran verdad, pero la verdad plena solamente la da Jesucristo, cuando nos habla de Dios Padre, de Dios Hijo, de Dios Espíritu Santo, de muchas maneras. Cuando manda a bautizar a todo el mundo, siempre va a decir, tiene que ser bautizado en el nombre del Padre, del Hijo y del Espíritu Santo. Cuando quiere dar el perdón de los pecados a través de sus ministros, es, yo perdono o absuelvo en el nombre del Padre, del Hijo y del Espíritu Santo. Cualquier celebración nuestra comienza por la Divina y Santa Trinidad. Es lo más normal. Quizás lo hacemos tantas veces y en tantas circunstancias que no nos damos la cuenta que es como lo esencial de nuestra fe, el aceptar a Dios como Padre, el aceptar a Jesucristo como el Salvador, aceptar al Espíritu como Santificador. Tres personas distintas y un solo Dios verdadero. Hay comparaciones que nos pueden ayudar un poco a comprender algo, o sea, nunca del todo. Nos va a ocurrir como todos conocemos de aquella historieta de San Agustín. Él, una vez convertido, iba por las playas de Tagaste, por Argelia, de ahí era San Agustín, e iba meditando en la Trinidad Santa, y siempre, y siempre, y no alcanzaba. Entonces vio allí un niño que había hecho un hoyo, estaba echando agua al hoyo. Ah, ¿qué haces, niño? Voy a meter todo el mar aquí, en este hoyo. Y San Agustín dice que se rió y dice, pero pobrecito, ¿cómo se te ocurre? ¿Cómo vas a meter todo el mar en ese hoyo tan pequeñito? Es imposible, no te das cuenta. Más difícil es que tú metas en tu cabecita el misterio de la Trinidad, que es inmenso, que es infinito. En fin, es una anécdota. Pero es así. Nosotros no podemos quizás comprender. Nosotros aceptamos la revelación de Cristo. Nos lo dice, lo creemos. Lo entendamos o no lo entendamos. Lo comprendamos o no lo comprendamos. Lo aceptamos. Digo que hay comparaciones que nos pueden ayudar. Para mí, una comparación muy, muy clara es la misión de varias personas. Por ejemplo,

0: Mi padre se llamaba Manuel, mi madre se llamaba Rosario. Pues Rosario era esposa de Manuel. Rosario era madre de sus hijos, madre mía y de otros, somos siete. Y María era, Rosario era hija de sus padres. Es decir, la misma persona, Rosario, mi madre, era esposa, era madre y era hija. La misma. Pues algo así es Dios. Dios Padre es Dios, el Hijo es Dios, el Espíritu Santo es Dios. Con lo cual tú puedes dirigirte al Padre o al Hijo, al Espíritu Santo, como quieras. Siempre es Dios, siempre es Dios. Con una misión como muy especial cada uno de ellos, pero es siempre Dios. Una segunda gran verdad es que nosotros somos templos de la Santísima Trinidad. Ser templo de la Santísima Trinidad es un gran honor, un gran privilegio y a la vez una gran exigencia. Si soy templo de Dios, si soy sagrario de Dios, mi cuerpo es santo, es sagrado, no lo puedo profanar. San Pablo lo dice, ¿cómo están profanando ustedes su cuerpo si son templos del Espíritu Santo? Son templos de Dios. Es una exigencia de santidad. Tenemos a Dios en el corazón, no podemos profanarlo, no podemos hacer algo contrario al mismo Dios que nos está mirando y que está con nosotros. Como yo le digo a algunas, sobre todo a algunos jóvenes, ¿tú te atreverías a hacer esto delante de tu madre? ¿O no, jamás? Bueno, pues, si eso delante de tu madre no te atreves a hacerlo, ante Dios que te está mirando, tampoco. Él te mira siempre, siempre está contigo. Si somos templos de la Santísima Trinidad, no solamente somos nosotros, tú y yo, los demás también. Quiere decir que tienes que honrar a los demás y amar a los demás porque son templos de Dios. Uno de los grandes motivos. Son templos de Dios y representan a Dios. Jesucristo lo dirá claramente. Yo tuve hambre, me dieron de comer, tuve sed, me dieron de beber, estuve enfermo y me visitaron. Cuando lo hicieron a cualquiera de estos, a mí me lo hicieron. Es una exigencia importante de ver en los demás templos de Dios. Aunque veamos muchos defectos, aunque veamos muchos pecados en ellos, pensemos en lo positivo, que son templos de Dios desde el día del bautismo. Un privilegio especial lo tuvo San Antonio María Claret. Si ustedes leen su vida, verán que en un momento, estando en el mes de agosto, adorando al Santísimo, en la granja cerca de Madrid, en Segovia, dice que el Señor se le presenta, le dice, Antonio, desde hoy voy a estar en tu corazón de una comunión a otra de la manera más presencial, en cuerpo, sangre, alma y divinidad. Y dice San Antonio y María Claret, esto me obligaba a mí a vivir con mucho amor, con mucha reverencia, con mucha humildad en todo, porque no era cualquiera, yo era templo de la Santísima Trinidad. Pensemos en esto y saquemos las consecuencias de vivir como templos del Espíritu Santo, del Padre, del Hijo y del Espíritu, y que comprendamos y veamos en los demás que son también templos del Padre, del Hijo y del Espíritu Santo. Hay una santa francesa que se llama Sor Isabel de la Santísima Trinidad, y ella decía, yo ya tengo el cielo en la tierra, tengo a Dios Padre, tengo a Dios Hijo, tengo a Dios Espíritu Santo, ya no me falta nada, lo tengo todo. Como suele decir en un canto que a mí me gusta mucho, lo tengo todo, te tengo a ti, lo tengo todo. Tienes a Dios, Padre, Hijo y Espíritu Santo, más ya no puedes tener. Alabado sea Jesucristo.
1: Alabado sea Jesucristo.
0: De pie proclamamos nuestra fe cristiana y católica, diciendo, creo en Dios, Padre Todopoderoso, Creador del cielo y de la tierra. Creo en Jesucristo, su único Hijo, nuestro Señor, que fue concebido por obra y gracia del Espíritu Santo. Nació de Santa María Virgen, padeció bajo el poder de Poncio Pilato, fue crucificado, muerto y sepultado, descendió a los infiernos, al tercer día resucitó de entre los muertos, subió a los cielos y a los cielos. está sentado a la derecha de Dios Padre Todopoderoso, y debía de venir a juzgar a los vivos y a los muertos. Creo en el Espíritu Santo, la Santa Iglesia Católica, la comunión de los santos, el perdón de los pecados, la resurrección de la carne y la vida eterna. Amén. Nos dirigimos al Padre Celestial en el nombre de Jesucristo, guiados por el Espíritu Santo.
2: Por la Iglesia Inmaculada del Dios Verdadero, extendida por todo el universo, para que alcance la plenitud del amor de Dios, roguemos al Señor.
3: Te lo pedimos,
2: Señor. Por los sacerdotes consagrados al Señor y por todos los pueblos que adoran al Dios verdadero, roguemos al Señor.
3: Te lo pedimos, Señor.
2: Por los que gobiernan los pueblos, para que procuren la justicia y el bien, roguemos al Señor.
3: Te lo pedimos, Señor.
2: Por todos nosotros, comunidad reunida en el nombre del Padre, del Hijo y del Espíritu Santo, para que avancemos en la misma fe y en el mismo amor, roguemos al Señor.
3: Te lo pedimos, Señor.
0: Dios y Padre, ven en ayuda de todos nosotros. Tú que enviaste ya a tu Hijo Jesucristo para salvarnos, derrama ahora la salvación, la protección, la liberación en todos nosotros, en todos los televidentes, sobre todo en los enfermos, en los atribulados, en los que están en sufrimiento, en problemas. Derrama el Espíritu Santo en sus mentes, en sus corazones y en los nuestros también. Por Cristo nuestro Señor.
3: Amén.
0: Sentados presentamos el pan, el vino y nuestra vida a Dios.

0: Oren, hermanos, para que este sacrificio mío y de ustedes sea agradable a Dios Padre Todopoderoso.
1: El Señor reciba de tus manos este sacrificio para la alabanza y gloria de su nombre, para nuestro bien y de toda su santa iglesia.
0: Por la invocación de tu nombre, santifica, Señor y Dios nuestro, estos dones de nuestra docilidad y transfórmanos por ellos en ofrenda permanente. Por Jesucristo nuestro Señor.
2: Amén.
0: El Señor esté con ustedes.
1: Y con tu espíritu.
0: Levantemos el corazón. Demos gracias al Señor nuestro Dios.
1: Es justo y necesario.
0: En verdad, es justo y necesario. Es nuestro deber y salvación darte gracias siempre y en todo lugar, Señor, Padre Santo, Dios Todopoderoso y Eterno, que con tu Hijo unigénito y el Espíritu Santo eres un solo Dios, un solo Señor, no en la singularidad de una sola persona, sino en la Trinidad de una sola naturaleza. Y lo que creemos de tu gloria, porque tú lo revelaste, lo afirmamos sin diferencia de tu Hijo y del Espíritu Santo. De modo que, al proclamar nuestra fe en la verdadera y eterna divinidad, adoramos tres personas distintas de única naturaleza e iguales en dignidad, a quien alaban los ángeles y los arcángeles, los querubines y serafines, que no cesan de aclamarte, cantando sin cesar.

Santo eres en verdad, Señor, fuente de toda santidad. Por eso te pedimos que santifiques estos dones con la efusión de tu Espíritu, de manera que se conviertan para nosotros en el cuerpo y la sangre de Jesucristo nuestro Señor, el cual, cuando iba a ser entregado a su pasión, voluntariamente aceptada, tomó pan. Dándote gracias, lo partió y lo dio a sus discípulos, diciendo: tomen y coman todos de él, porque esto es mi cuerpo, que será entregado por ustedes.

Del mismo modo, acabada la cena, tomó el cáliz y dándote gracias de nuevo, lo pasó a sus discípulos diciendo: tomen y beban todos de él, porque este es el cáliz de mi sangre, sangre de la alianza nueva y eterna, que será derramada por ustedes y por muchos para el perdón de los pecados. Hagan esto en conmemoración mía.

0: Este es el sacramento de nuestra fe.
1: Anunciamos tu muerte y proclamamos tu resurrección. Ven, Señor
0: Jesús. Así pues, Padre, al celebrar ahora el memorial de la muerte y resurrección de tu Hijo, te ofrecemos el pan de vida y el cáliz de salvación. Te damos las gracias porque nos haces dignos de servirte en tu presencia. Te pedimos humildemente que el Espíritu Santo congregue en la unidad a cuantos participamos del cuerpo y sangre de Cristo. Acuérdate, Señor, de tu Iglesia, extendida por toda la tierra, con el Papa León XIV, con nuestro arzobispo de Lima, Carlos Castillo Matasoyo, y sus obispos auxiliares, Ricardo Rodríguez, Guillermo Elías, Guillermo Cornejo, Juan José Salaverri, y todos los pastores que cuidan de tu pueblo, llévala a su perfección por la caridad. Acuérdate también de nuestros hermanos difuntos, familiares, amigos, conocidos, colaboradores, todos los que han muerto en tu misericordia. Admítelos a contemplar la luz de tu rostro. Ten misericordia de todos nosotros. Y así con María, la Virgen Madre de Dios, su esposo San José, los apóstoles, San Antonio María Claret, Santo Toribio de Mogrovejo y cuantos vivieron en tu amistad a través de los tiempos, merezcamos por tu Hijo Jesucristo compartir la vida eterna y cantar tus alabanzas. Por Cristo, con Él y en Él, a ti Dios Padre omnipotente, en la unidad del Espíritu Santo, todo honor y toda gloria, por los siglos de los siglos.
1: Amén.

aplauso a Jesucristo. A él la gloria, la honra, el poder por los siglos de los siglos. Amén, amén y amén. Dándonos la mano, cantamos la oración que Jesucristo nos enseñó.

Líbranos de todos los males, Señor. Concédenos la paz en nuestros días, para que, ayudados por tu misericordia, vivamos siempre libres de pecado y protegidos de toda perturbación, mientras esperamos la gloriosa venida de nuestro Salvador Jesucristo.

0: Señor Jesucristo, que dijiste a tus apóstoles: la paz les dejo, mi paz les doy. No tengas en cuenta nuestros pecados, sino la fe de tu Iglesia, y conforme a tu palabra, concédele la paz y la unidad, tú que vives y reinas por los siglos de los siglos.
1: Amén.
0: La paz del Señor esté siempre con ustedes.
1: Y con el Espíritu.
0: Podemos darnos un gesto de paz. Paz a todos. Shalom, shalom, shalom.

0: Este es Jesucristo, Dios y hombre verdadero. Es el Cordero de Dios que quita el pecado del mundo. Dichosos los invitados a la cena del Señor.
1: Señor, no soy digno de que entres en mi casa, pero una palabra de Dios
0: hará sanarme. Sáname, Señor. Sánanos, Señor. Sánale, Señor. El cuerpo de Cristo nos guarde para la vida eterna.

0: comunión espiritual. Creo, Jesús mío, que estás real y verdaderamente en el cielo y en el santísimo sacramento del altar. Te amo sobre todas las cosas y deseo vivamente recibirte dentro de mi alma, pero no pudiendo hacerlo ahora sacramentalmente, ven al menos espiritualmente a mi corazón. Como si hubieses venido, me abrazo, me uno todo a ti. No permitas que jamás me aparte de ti. Amén. Alma de Cristo, santifícame. Cuerpo de Cristo, sálvame. Sangre de Cristo, embriágame. Agua del costado de Cristo, lávame. Pasión de Cristo, confórtame. Oh buen Jesús, óyeme. Dentro de tus llagas, escóndeme. No permitas que me aparte de ti. Del maligno enemigo, defiéndeme. En la hora de mi muerte, llámame. Y mándame y a ti, para que con tus santos te alabe por los siglos de los siglos. Amén. Oremos. Señor y Dios nuestro, que la recepción de este sacramento y la profesión de fe en la Santa y Eterna Trinidad y en su unidad indivisible nos aprovechen para la salvación del alma y del cuerpo. Por Jesucristo nuestro Señor.
1: Amén.
0: El Señor esté con ustedes.
1: Y con tu espíritu.
0: La bendición de Dios Todopoderoso, Padre, Hijo y Espíritu Santo, descienda sobre todos y cada uno de ustedes.
1: Amén.
0: Podemos ir en paz.
1: Gracias a Dios,
0: gracias a todos ustedes y feliz domingo a todos.
1: Feliz domingo a todos.

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0: Buen día, tengan todos nuestros amables oyentes que a esta hora nos escuchan por Radio Fama y también por Facebook. Yo soy Jacqueline Encinas, en la conducción de la programación de Bienvenido Fin de Semana, siempre junto al ingeniero Samir Suárez en los controles. Y bien, les damos la más cordial bienvenida, esperando que se encuentren muy bien y siempre con la grata compañía de su magazine. Queremos también anunciarle que en esta oportunidad tenemos para ustedes temas de actualidad y de interés colectivo y además amenizada con lindas melodías. Asimismo, en estos momentos, dirigirnos a aquellas personas que se encuentran delicadas de salud, ya sea en casita, en algún centro de salud o quizá hospitalizados. Decirle que tengan mucha fe y fortaleza y que en nombre de nuestro Padre Celestial serán sanados muy pronto. Dios lo puede todo, no se desanimen, no se rindan. Recuerden, el aspecto anímico tiene mucha relevancia para la mejoría de un paciente. Y por supuesto también decirles que tienen que seguir las instrucciones de los médicos. Además también dirigirme a los familiares, que los acompañen en todo momento, porque la frase es hoy por ti, mañana por mí. Tengamos presente que nuestro Padre amado nunca nos abandona, y menos aún en los momentos difíciles. Un abrazo a todos desde la programación de Bienvenido Fin de Semana. Por otro lado, amables oyentes, existe preocupación en el sur del Perú y con justificación científica, ya que el Instituto Geofísico del Perú y el Instituto Nacional de Defensa Civil están advirtiendo sobre la acumulación de energía frente a la costa sur, es decir, Tacna, Moquegua y Arequipa, debido a que tras años de silencio sísmico, la alta probabilidad de un sismo de gran magnitud en la región está confirmada por los especialistas. El silencio sísmico, según el Instituto Geofísico del Perú, la placa de Nazca y la placa sudamericana se encuentran en constante fricción frente a las costas de Hilo Tacna y Moquegua, por supuesto. Esto se da, amables oyentes, al no haber liberado la energía, como lo dijimos anteriormente, durante mucho tiempo. Mientras tanto, los expertos advierten que podría desencadenarse un terremoto de magnitud superior a 8 grados en torno a los movimientos telúricos recientes, como el sismo registrado con epicentro frente a Tacna. Son un recordatorio también de esta dinámica geológica constante. Por lo tanto, amables oyentes, debemos tener una cultura de prevención ante esta amenaza latente. Frente a ello, también INDECI viene desarrollando constantes ejercicios preventivos, como el simulacro nacional multipeligro que tuvo como hipótesis un sismo de magnitud 8.8 para preparar a la población en el litoral peruano. Al respecto, y para hablar un poco más sobre este tema que nos incluye a todos, tenemos presente ya en la radio a Carlos Vildoso Cañari. Él es especialista en gestión de riesgos, de desastres y adaptación al cambio climático. Tiene 26 años de servicio voluntario, ex miembro activo del Cuerpo General de Bomberos Voluntarios del Perú. Asimismo, es fundador de las diferentes compañías de bomberos de la ciudad. También es gestor e impulsor del Centro de Entrenamiento de Búsqueda y Rescate de Tacna. Buen día, Carlos. Un gusto poder contar con tu presencia en esta oportunidad en Bienvenido Fin de Semana.
1: ¿Qué tal? Muy buenos días. Un saludo cordial a toda la comunidad tacneña y todos los que escuchan su medio de comunicación.
0: Carlos, el Perú, prácticamente en el Perú, está sumando 128 sismos significativos registrados por IGP en lo que va del año 2026. Es decir, el país continúa registrando movimientos telúricos constantes por la interacción entre la placa de Nazca y la placa sudamericana. ¿Qué significa este registro, Carlos?
1: Ante todo, es muy importante tomar en cuenta, en este caso, la última conferencia en la cual ha participado el ingeniero Tavera, hace mención de las zonas donde hay un acoplamiento sísmico. En el caso del centro del país, la ciudad de Lima, y asimismo el sur del Perú, el caso de Moquegua, Tacna. Y se espera un movimiento telúrico de gran magnitud, que va a sobrepasar los 8 grados de magnitud momento. Estos sismos que se han estado suscitando y se vienen dando, eso no implica que haya, digamos que esto genere de que este sismo que se espera vaya a poder bajar, digamos, la magnitud y la intensidad. No, no, no, no. Este sismo, el cual se espera, va a ocurrir. Y lo preocupante es que es un sismo que va a sobrepasar los 8 grados. Y por otro lado, tengamos presente de que, hablando de la región Tacna, nosotros hemos tenido sismos de gran magnitud, como ocurrió en el año 1833, 1868. Justo también viene ahorita, recuerdo, el terremoto, también estudiando cierta información de los diarios, el sismo de 1877. Entonces, hemos tenido, como te digo, sismos de gran magnitud que han generado daño. Pero ahora, si hablamos de 1868, por ejemplo, de esos años a la fecha, la población ha crecido en más del 100%. Y en muchos sectores que no había construcción, se han construido viviendas. No se han respetado los parámetros urbanísticos. Se ha construido en zonas que no son adecuadas para la construcción de viviendas de más de 2 pisos, en zonas de relleno. Y lógicamente que todo ello incrementa el riesgo. Entonces, ¿qué tenemos que hacer frente a ello? Tenemos que prepararnos. Hay instrumentos de gestión que se tienen que implementar con referencia a la gestión de riesgo de desastre, como son el plan de gestión reactiva, el plan de prevención de riesgo, el plan de continuidad operativa, el plan de educación comunitaria. Son instrumentos de gestión que con los cuales debe contar todo gobierno local y el mismo gobierno regional.
0: Mientras tanto, podemos también mencionar que nos has hecho un recuento de los sismos, los movimientos telúricos que han habido. Pero mientras tanto, también te podemos decir que este pasado viernes 29 de mayo se llevó a cabo un simulacro. ¿Por qué es importante participar del simulacro nacional y cuál es la cantidad aproximada en cuanto a la población que participa del simulacro, Carlos?
1: Bueno, tengamos presente que los simulacros nos permiten poder, se dirigen en base a objetivos. Y evaluar, ¿no? Uno es la capacidad de respuesta de las instituciones de primera respuesta. Dos es la articulación del sistema de comunicación de todas las instituciones. Por otro lado, la participación de la población. Entonces, es muy importante porque nos permite autoevaluarnos, ¿ya? Ahora, creo que todavía falta bastante trabajar el tema de poder sensibilizar a la población para que participe en los simulacros. Si bien es cierto, las instituciones, como es el caso de las instituciones educativas, ellos ya tienen sus protocolos, sus procedimientos, cómo es que tienen que evacuar, ¿sí? Inclusive para el proceso de entrega de los niños también. Hay todo un procedimiento. Entonces, pero si hablamos de las familias por lo general no participan, ya ocurre eso, y quizás falta sensibilizar más, ¿no? Trabajar más en ese tema, y yo creo que un aliado estratégico son las instituciones educativas, por ejemplo, a través de los talleres de escuela para padres. Entonces, pero yo creo que vamos en ese camino, pero hay que incidir más en ese tema. Por otro lado, el sistema de comunicación. No contamos con una central única de emergencia en Tacna, sería lo ideal. Por otro lado, fortalecer a las instituciones de primera respuesta, ¿no? Con equipos de radio. Tengo entendido, por ejemplo, Minsa es la institución que tiene toda una red de comunicación, pero también hay que ayudarlos, ¿no? Hay que fortalecer, renovar sus equipos de radio. ¿Sí? El Cuerpo de Bomberos tiene sus radios también, la policía también, pero como te decía, el punto es articular, ¿ya? Articular el sistema de comunicación para que en caso de una situación, de una emergencia, un terremoto que genere mucho daño, un desastre, ¿ya? Es importante que todos estemos en comunicación. Por otro lado, el equipamiento, por ejemplo, de las instituciones de primera respuesta. Es importante también fortalecer a los bomberos, ¿sí? Fortalecer con equipamiento a la Policía Nacional, porque ahora ellos cuentan con una unidad de búsqueda y rescate también, ¿no? El Ejército del Perú, que va a jugar un rol importantísimo, también es importante de que apoyemos en el reequipamiento, ¿sí? Y salud, que también va a jugar un rol importante. Mira, en Tacna no tenemos un hospital de campaña, uh-huh. Y deberíamos de tenerlo. Inclusive las provincias deberían de tener hospitales de campaña, porque hablando solamente de la zona altoandina, por ejemplo, que está dentro de la provincia de Tacna. Hablamos de la de las comunidades campesinas, por ejemplo.
0: ¿Y quiénes son las instituciones encargadas, digamos, de poder dotar todos esos instrumentos que son faltantes prácticamente que están mencionando?
1: Claro, yo creo que ahí juega un rol importante los gobiernos locales. Por ejemplo, si hablamos de los bomberos, cada gobierno local debería de fortalecer a las compañías de bomberos de su jurisdicción, ¿cierto? Ya. Tenemos aquí una sola unidad, me parece, de rescate de la Policía Nacional. Entonces allí quizás el gobierno regional podría también trabajar un proyecto para fortalecer, ¿no?, a la Policía Nacional, a Salud, ¿sí?, y el Ejército. Entonces aquí, en conclusión, son los gobiernos locales y la misma región quienes tienen que también ponerse la camiseta y ayudar, porque al final es, tengamos presente de que las autoridades locales y la región, en este caso, por ejemplo, el gobernador regional preside la plataforma de defensa civil, es donde están todas las instituciones, preside el grupo de trabajo para la gestión de riesgo de desastres y es el jefe del centro de operaciones de emergencia de la región. Ocurre lo mismo en el caso de los gobiernos locales, ¿no?, donde el alcalde es quien preside la plataforma, el grupo de trabajo para la gestión de riesgo y es el jefe del centro de operaciones de emergencia local a nivel provincial y a nivel distrital. Entonces, y tenemos todo un marco normativo, porque existe la ley del Sistema Nacional de Gestión de Riesgo de Desastres, ¿sí? Y también es que tiene su reglamento, hay inclusive la ley 3779 que habla sobre las sanciones, ¿no? Por otro lado, en el 2024 se emitió el decreto supremo 060-2024-PCM, el cual modifica la reglamentación de la ley de gestión de riesgos de desastres. Entonces, hay todo un marco normativo, ¿ya? Yo creo que más que todo es la decisión política.
0: Ya, entonces lo que nos vienes y estás mencionando claramente es que el gobierno regional y la municipalidad provincial están en falta de cumplir sus funciones que les corresponde.
1: Sí, o sea, es que tenemos que entender que, por ejemplo, nosotros cuando éramos niños ya no nos hablaban sobre la gestión de riesgos de desastres. Pero hoy en día ya se está tocando ese tema. Ocurre que muchas autoridades, quizás por desconocimiento, ya no fomentan la gestión de riesgo. Por eso yo estoy convencido que todo funcionario, comenzando desde el alcalde, ya, y los funcionarios, ya, que ocupan diferentes gerencias, deben contar mínimamente con un diplomado en gestión de riesgo de desastres.
0: Eso es lo esencial, de todas maneras. En todo caso, nos estás hablando de que hay falencias, hay pedidos que no se han concretado aún y que es necesario. Y en caso de ocurrir un terremoto, Carlos, en la costa sur del país, ¿cuántos serían los daños humanos y materiales? Estamos hablando de Tacna, Moquegua y Arequipa.
1: Así es. La realidad es que no estamos preparados. Se ha avanzado, sí, pero todavía falta mucho más. Ahora, por otro lado, si me permites, por ejemplo, estamos ahorita con el tema del niño global, ya, el niño global, y nos esperan escenarios, lo cual va a generar lluvias, pero también déficit hídrico o sequía. Entonces, frente a ello, se tienen que tomar todas las acciones preventivas.
0: Muy bien. Nos estabas hablando acerca de los padres de familia, ¿verdad? En cuanto a la preparación de repente y respuesta familiar para indicarles, porque yo sé que muchos papitos y mamitas nos están escuchando también en casa en estos momentos, ¿cuáles serían las tres acciones fundamentales a realizar durante el sismo o terremoto, ¿no? ¿Y qué es lo que se debe corregir de repente? Y además se habla también de que durante estas situaciones que se dan, ¿por qué no se debe correr ni empujar? ¿Qué es lo que pasa?
1: Claro, mira, siempre el INDECI nos recomienda mantener la calma, ¿cierto? Es muy importante, ¿ya?, que en las instituciones educativas y otras instituciones fomentemos los primeros auxilios psicológicos. Es muy importante ello. Y por otro lado, ¿por qué ocurre el hecho que los niños se empujen? Es porque todavía falta trabajar ese tema de la cultura de prevención. Falta todavía desarrollar diversas actividades que promuevan, ¿no?, sembrar en ellos esa cultura de prevención. Por ejemplo, si yo voy a un salón, ¿cómo me doy cuenta que existe esa cultura de prevención? Si es que tienen los números de emergencia, si está señalizado, si tienen su botiquín, ¿no?, si tienen su tablero de estudiantes, los cuales el maestro cuando sale evacuando con los niños, ¿no?, ya tiene la lista de los estudiantes y puede hacer que alguno falte. ¿no? Entonces, y en el punto de encuentro, en la zona segura externa, es donde ahí se toma la lista, ¿no? Y para poder saber si están todos completos. O sea, hay una serie de actividades que se tienen que trabajar. Creo que vamos, como vuelvo a repetir, en ese camino, pero tan igual como las instituciones de primera respuesta necesitan ese apoyo del gobierno local, también el gobierno local no debe ser ausente ante estas actividades que debemos de trabajar en las instituciones educativas. ¿Sí? Necesitamos fomentar, promover la GRD en las instituciones educativas. Hay que implementar a los brigadistas, comprarles sus chalecos, comprar las tablas rígidas, ¿no? Y otros accesorios.
0: Correcto, correcto. Ante estos casos nos hablas que es fundamental mantener la calma, identificar las zonas seguras en tu vivienda, pero nosotros, digamos, en casa decimos cuáles son las zonas seguras y la diferencia que existe entre una zona de seguridad interna, que uno en la familia ya lo localiza, y un punto de encuentro o zona segura externa que nos acabas de mencionar.
1: Por ejemplo, las zonas internas en la casa son las columnas debajo de las vigas. Y las zonas seguras externas o puntos de encuentro podrían ser los parques, ¿no? Las plazas, pero ahora también tienen que evaluar si es recomendable salir fuera de la casa, porque ustedes han visto de que en muchos lugares de la ciudad de Tacna tenemos postes y con un montón de cableado. Exacto. Y lógicamente que muchos van a caer, entonces no es recomendable salir. Pero eso es un tema que tienen que evaluarlo también.
0: En torno al equipo, nos señalan siempre que tener siempre lista, dice, una mochila de emergencia. ¿Qué artículos básicos debe contener una mochila para emergencias y cuántas personas pueden abastecerse con ella?
1: Las mochilas tienen una duración de 24 horas, las primeras 24 horas, ¿ya? Las primeras 24 horas es para dos personas, tienes que tener alimentos no perecibles, agua, cereales, chocolate en barra, galletas, atún, y también tú, quizás algunas prendas de ropa, ya. Debemos de tener esta pila, nuestra radio a pilas, nuestra linterna. Es muy importante evaluar si es que tenemos niños, personas adultas, entonces incorporaremos pañales también, ¿cierto? No nos olvidemos del juego de llaves, un duplicado, la copia de los DNI de los integrantes de la familia y también dinero en sencillo. ¿Por qué? Exacto. Porque de hecho que no van a funcionar los cajeros. Entonces debemos también tener ello en la mochila de emergencia. Ahora, así como implementamos nuestra mochila de emergencia, también tenemos que implementar nuestra caja de reserva. ¿Ya? La caja de reserva ya hay, digamos, más alimentos y lógicamente esto es para 4 días. ¿Ya? Porque tengamos presente también de que muchos abarrotes, ¿ya? Y locales que expenden productos alimenticios quizás vayan a estar cerrados porque también se pueden generar los saqueos.
0: También.
1: ¿Ya? Y hasta que llegue el apoyo por parte del gobierno local, van a pasar por lo menos más de 48 horas. Entonces, es importante nosotros tener como contingencia en nuestra mochila de emergencia, los alimentos y también nuestra caja de reserva, la cual puede estar ubicado en la zona, en un punto, una zona segura dentro de la vivienda.
0: Exacto. Hemos hablado acerca de lo que debe contener la mochila de emergencia, pero en cuanto a la seguridad en las edificaciones, la infraestructura, digamos, ¿qué documentos o condiciones básicas evalúa Defensa Civil para otorgar, digamos, el certificado de inspección técnica de seguridad en las edificaciones? Podemos también nosotros, o hemos observado, ¿no?, que algunos edificios en sus escaleras no cuentan con barandas o barandillas.
1: Así es. Es muy importante que, bueno, en este caso, los locales comerciales, por lo general solicitan su inspección técnica de seguridad en edificaciones a los gobiernos locales. Y en esa evaluación ya se observa, por ejemplo, el aspecto sanitario, eléctrico, estructural y de seguridad. Ahora, el tema el estructural, ¿no?, y seguridad. Justamente lo que tú haces mención, ya, si hablamos de un hospedaje, tienen que tener sus barandas, ya, sus barandas de apoyo. Porque las personas cuando van a evacuar, en el caso ocurre un sismo, ya, esas van a servir de apoyo, ya, para que puedan salir, porque pueden venir réplicas. Ahora, muy al margen de ello, como medida de seguridad, bueno, esto es algo que ya está normado, también tienen que tener este tipo de edificaciones. sean institutos de educación, hoteles, ¿no? Hospedajes, hasta inclusive hay locales que tienen, son restaurantes y tienen son de un primero y un segundo nivel, ¿no? Entonces siempre el tema de las barandas de seguridad.
0: Sobre todo, como lo has dicho, para la seguridad, exacto. Hablamos acerca del sismo, nos ha mencionado características, ¿verdad? Y esa, una de las características de magnitud 8.8 que nos mencionan también, sí, podría llegar a tener una duración de hasta 5 minutos. Y este tiempo es considerable, extenso en términos sísmicos, y que representaría un riesgo elevado para la infraestructura, por supuesto, y la población de las áreas afectadas.
1: Claro, esto va a depender mucho de la zona donde se han construido las viviendas o estos edificios, ¿no? Ahora, se espera un sismo de más de 8 grados, el tiempo también es relativo, ¿no? No se puede determinar, todo se rige en base a probabilidades, pero por ello es que se manejan casos hipotéticamente si ocurriera. Recuerden que cuando hacemos una evaluación de riesgo siempre nos vamos al extremo.

0: ¿Realmente estamos preparados para una eventual situación que se presente, Carlos?
1: No, no estamos preparados. Y eso es bien preocupante. Mira, por lo general, cuando se sale a dar las charlas, ya
0: Ya.
1: vamos a determinada junta vecinal y se le da una sola capacitación. Y no debe ser así. Todo se rige en base a planes y también programas, ¿no? Entonces, es importante para poder sensibilizar a cierto sector de personas y lograr un cambio de actitud. No basta una sola capacitación, se tiene que desarrollar talleres y ahí viene el tema de la organización y preparación de las brigadas. Las brigadas son importantes. En toda junta vecinal yo tengo que implementar una brigada, ¿ya? Y esos brigadistas son los que van a hacer las réplicas de las capacitaciones y trabajar con sus vecinos en el sector. La gran pregunta, ¿cuántas brigadas tenemos aquí? Recordemos que no basta solo con una charla. Ocurre que muchas veces se da una charla y los gobiernos locales muestran su foto y dicen, hemos capacitado a tal junta vecinal, a tal junta vecinal. No funciona así, eso no es así. Se tiene que trabajar en base a un programa, ¿ya? ¿Por qué? Porque esos brigadistas también tienen que entrenar, así como el ejército, ¿no? La
0: Claro.
1: reserva, los reúnen cada cierto tiempo. Igual se tiene que trabajar con las juntas vecinales, con las asociaciones de vivienda, con los centros comerciales. Entonces, para mí es fundamental la organización y preparación de brigadistas.
0: Efectivamente, nos hablas también de una, de repente, una retroalimentación, ¿no? En cuanto a la
1: Así
0: capacitación
1: es.
0: de los brigadistas. Y en todo caso, los gobiernos locales y los gobiernos regionales, digamos, son los que tienen, digamos, el último punto para poder desarrollar todo ello.
1: Lógico, tenemos dentro de los instrumentos de gestión el plan de educación comunitaria. En el plan de educación comunitaria, por ejemplo, la provincia, X provincia, y esa provincia tiene que trabajar ese plan de educación comunitaria con todos los gobiernos distritales de, ¿no? de su sector, de su jurisdicción, ya con la asistencia técnica del SENEPLET y el INDECI. Ah, esa es la forma correcta. Yo creo, por eso te digo, muchos gobiernos locales no lo tienen, pero vamos en ese camino. Vamos en ese camino. Ahora, es fundamental de que los municipios, los gobiernos locales cuenten con personal idóneo, personal preparado en gestión de riesgo de desastres. ¿Sí? Es importante. Gente que maneje el tema de emergencia, técnicos como puede ser arquitectos, ingenieros, que manejen la parte prospectiva, la parte correctiva y la parte reactiva, ya como te digo, podrían ser, por ejemplo, ya otros profesionales que conozcan y manejen el tema de emergencia.
0: Bien,
1: O
0: Carlos,
1: sea, hay un perfil de profesional con los cuales debe contar todo gobierno local. O sea, no es un trabajo de uno, de dos, de tres, es un trabajo de equipo. Y eso, yo te digo, hay que sensibilizar a las autoridades, ¿no? ¿Para qué? Para que dentro de su estructura ellos apoyen a estas áreas. Si bien es cierto, estas áreas, algunos gobiernos locales, como puede ser Alto La Alianza, Ciudad Nueva, la misma provincia de Tacna y otros hacen inspecciones técnicas y por ello se cobra y hay un ingreso, el 60% que es para el inspector y el otro porcentaje queda para el área, para poder implementarlo, ¿no? Y contrato personal, etcétera. Pero estos municipios que no cuentan con recursos, ¿no? No, que recauden, ¿no? De los árbitros, etcétera. Entonces, pero en sí, al margen de ello, hay que darle la debida atención a estas áreas. Hay que darle la debida atención, ¿no? Contratando personal idóneo, personal que a la final es en una situación real, mira, ellos no van a poder ni siquiera ir a su casa. ¿Por qué? Porque toda la población va a querer que se le atienda, ¿no? Porque han sido afectadas sus viviendas, porque no tienen alimento. Entonces, ese personal va a jugar un rol importantísimo. ¿Y por qué lo digo? Por la experiencia que hemos tenido en el 2001.
0: Bien, entonces nos estás hablando acerca de un trabajo en equipo, pero que no se desarrolla, porque las capacitaciones que tienen que recibir, digamos, los brigadistas, es un proceso, ¿cierto? Y se tiene que volver a hacer una retroalimentación, caso contrario, está quedando en la nada. Bien, y para
1: Así
0: terminar,
1: es.
0: Carlos, si tuvieras algo más que agregar, te escuchamos.
1: Sí, solamente un llamado a las autoridades, por favor, no nos descuidemos. El ENFEN ya se ha pronunciado referente al niño costero, ¿ya? Estamos en alerta, alerta del niño. Las instituciones técnico-científicas que ven todo el aspecto ambiental en otros países, meteorólogos, ya se ha pronunciado referente a este niño global. Entonces, tenemos que prepararnos. hay distritos que tienen un vasto sector

0: agrícola. ¿Va a haber afectación en los cultivos? Sí. Vamos a tener dos escenarios que me preocupan mucho, que es el déficit hídrico y vamos a tener lluvias, ¿ya? Déficit hídrico en la zona altoandina, lluvias en la costa. Entonces, tenemos que tomar las previsiones del caso, porque si no, vamos de acá quizás al año que viene, ¿no? Enero, febrero, marzo, vamos a ser testigo de los daños, las consecuencias que va a generar este fenómeno del Niño global.
1: Muchísimas gracias, Carlos. Bueno, agradecemos la presencia de Carlos Vildoso Cañari, quien es especialista en gestión de riesgos y desastres. Gracias por su amabilidad y su libre disponibilidad para los oyentes de Bienvenido Fin de Semana. Gracias, Carlos Vildoso,
0: Muchas
1: muy
0: gracias.
1: amable. Te esperamos cuando
0: Hasta luego.
1: gustes.
0: Gracias, muy amable.
1: Y a continuación nos vamos a una pequeña pausa comercial de la emisora y ya estamos retornando.
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1: Amables oyentes, bienvenido a fin de semana. Le recuerda, hay 7 cosas que no debes hacer en la vida. ¿Y cuáles son? Primero, no te quejes. Número 2, no critiques. Número 3, no juzgues. Tenemos el número 4, no pienses que no tienes capacidades. Número 5, no te quedes en el pasado. Número 6, no dejes de orar. Siempre debemos de orar. En todas partes tenemos que orar. Si estamos bien, estamos contentos, estamos tristes, estamos felices, tenemos que orar porque es una comunicación que entablamos con nuestro Padre Celestial. Y por último, el número 7, no pierdas la fe en Dios. Eso va para todos los que me están escuchando en estos momentos. Por favor, a todos nuestros grandes oyentes, nunca perdamos la fe en Dios. Es lo último que se puede perder en la vida. Y a continuación tenemos el tema musical Carreteras Mojadas, a cargo del cantautor peruano Cristian Meyer.

0: Y a continuación damos a conocer las noticias más resaltantes que se dieron durante la semana que pasó. Los agricultores vienen enfrentando los altos precios de los fertilizantes, elevados costos de combustible para el transporte y la logística, indicaron desde la Asamblea Nacional de Gobiernos Regionales. Ante la crisis que atraviesa el sector arrocero nacional, exhortaron al gobierno central a adoptar acciones inmediatas que protejan a las miles de familias dedicadas a la agricultura. Asimismo, solicitan un bono extraordinario de fertilizantes y otras 6 medidas. El gobierno autorizó una transferencia de partidas de hasta por 23.319.205 soles a favor de diversos gobiernos locales para financiar la atención alimentaria del programa Vaso de Leche en el presente año fiscal. Dicha transferencia, con cargo a los recursos del presupuesto institucional del Ministerio de Desarrollo e Inclusión Social, fue establecida mediante el Decreto Supremo 096-2026. El ministro de Defensa Amadeo Javier Flores participó en Arenillas, Ecuador, en la reunión bilateral de ministros de Defensa junto a su homólogo ecuatoriano, Giancarlo Lofredo. El ministro Flores destacó la voluntad de los presidentes José María Balcázar y Daniel Noboa para trabajar de manera conjunta por la paz, la estabilidad y el bienestar de ambas naciones. Estas fueron las noticias de la semana que pasó. Amables oyentes, en la actualidad hay una constante, las niñas, adolescentes y mujeres que siguen desapareciendo en medio de la indiferencia, la violencia y el abandono social. Por tal motivo, se va a desarrollar una vigilia por la vida y el retorno de estas niñas. Es por ello que tenemos la presencia de la presidenta de la Federación de Mujeres Líderes Originarias del Perú, Magíster Iris Menéndez Machaca, a fin de que nos dé la información y haga llegar la invitación directamente a la población. Buen día, Magíster Iris Menéndez.
1: Buenos días, estimada Jacqueline, muy agradecida siempre por la oportunidad que nos das en transmitir y dar a conocer nuestra preocupación como Federación de Mujeres Líderes Originarias. Estamos muy preocupados realmente ante la problemática que sigue atañando a las familias, y realmente ver el dolor de todas estas familias, de cómo nuestras niñas van desapareciendo. Esto realmente no puede normalizarse. Tenemos que hacer frente a esto, y la primera, como primer paso que venimos incitando, quizás invitando a la población tacneña, es que nos acompañen a esta gran vigilia que vamos a desarrollar el mismo 2 de junio a las 7 de la noche en el frontis de la catedral. Es que nos vamos a concentrar, traer sus respectivas velitas, a carteles alusivos al clamor y a la exigencia de justicia para estas niñas, y lleguen con salud, que lleguen a buen recaudo a sus hogares. Realmente estamos muy preocupadas por las grandes y altas estadísticas de este año. Hasta el año 26 se han reportado alrededor de 7.384 desapariciones, y el 55% de estas desapariciones son niñas y niños menores de edad, y mujeres en la mayoría. Entonces es preocupante y no podemos dejar pasar esta preocupación. Como federación estamos también incluyendo esta problemática dentro de nuestro encuentro regional, que también quiero aprovechar la oportunidad de invitar para este 13 de junio, ¿no? Y vamos a incluir este tema con expertos para hacer las propuestas respectivas. Pero vamos adelantando. Como federación estamos prestas a hacer una propuesta en cuanto de que esto, en las leyes se han ampliado, es cierto, se han ampliado a nivel del cuidado, de la seguridad y en el marco de la desaparición de los niñas y niños a nivel nacional. Sin embargo, no vemos los resultados, siguen desaparecidas, ¿no? No vemos la prontitud de los resultados. Sin embargo, a raíz de eso creemos que aún todavía falta implementar estas leyes, ¿no? Entonces, asumimos de que el Ministerio de la Mujer y Poblaciones Vulnerables deberían asumir la rectoría y el liderazgo conjuntamente con las entidades que competentes a esto, ¿no? Por ejemplo, con el Ministerio Público debería ser parte, hacer un trabajo articulado, me refiero, liderado por el Ministerio de la Mujer y Poblaciones Vulnerables.
0: Estimada Iris, ustedes como institución, imagino que han tomado conocimiento sobre estos casos y que están haciendo. ¿Qué es lo que están haciendo realmente las instituciones encargadas, como usted lo acaba de decir, ¿no? El Ministerio de la Mujer y Poblaciones Vulnerables, para poder ubicar a esas menores y adolescentes? ¿Qué quiere decir? ¿Que no hay una organización de repente, una correlación de repente con otras instituciones para poder ubicar a estas menores?
1: Así es, como federación hacemos un análisis y creemos de que las instituciones sí están cumpliendo con su rol, pero sin embargo los casos no terminan a buen fin, ¿no? Muchas pocas veces se dan a conocer, se ubican a las víctimas, no sabemos lamentablemente o las ubicamos ya sin vida o con vida para tratamiento. Este caso no solamente debe trabajarse en forma aislada. No debe solo la Policía Nacional, no solo el Ministerio Público, el Ministerio de la Mujer, de Poblaciones Vulnerables, sino debe ser un trabajo articulado. Debería aquí estar como ente rector el Ministerio de la Mujer y Poblaciones Vulnerables. ¿A quiénes va a convocar? Como vuelvo a mencionar, a la Policía Nacional, al Ministerio Público, al Poder Judicial, a Salud, Educación. Todos ellos tenemos que hacer un trabajo articulado. De lo contrario, no vamos a ver el efecto, porque necesitamos trabajar en forma preventiva promocional. Necesitamos trabajar en forma de investigación, y ahí entran los entes competentes, ¿no? Y necesitamos trabajar la rehabilitación, entra salud. En la forma preventiva estaría educación, conjuntamente en forma articulada, ¿no? De esa manera creemos que podemos salvaguardar y evitar este tipo de casos. ¿Qué más? El otro punto tan importante también, de ver a quiénes eliges, porque para quiénes elaboran las políticas de tu estado, quiénes elaboran las políticas de tu región, de tu comunidad. Es tu autoridad, y tu autoridad tiene que estar presta a este tipo de actos. Esto ya debe tomarse como una problemática nacional prioritaria. Sin embargo, nuestras autoridades no lo están asumiendo como tal. No, esto no es normal. Estamos realmente muy preocupadas porque las políticas que se establecen, está bien, se dan las leyes, se amplían, se modifican, se hacen las modificatorias respectivas. Sin embargo, no están dando los resultados que esperamos. Nuestras niñas siguen desapareciendo. No hay celeridad en el caso. Entonces, ¿qué está pasando? Necesitamos trabajar y priorizar este caso. Pero la autoridad no lo está haciendo como tal. De eso estamos preocupadas, y hacer un llamado realmente a la población. Elijan bien a su autoridad.
0: Efectivamente. Y las acciones que al inicio dio a conocer, estimada Iris, sobre lo que van a realizar, lo que va a realizar la Federación de Mujeres Originarias que usted preside, imagino que se han reunido conjuntamente con la directiva y han tomado esta decisión de poder realizar esta actividad. Si más no recuerdo, es una vigilia, ¿verdad, Iris?
1: Así es. Vamos a hacer la vigilia como punto de inicio, mi querida Jacqueline. ¿Qué resultados y respuestas nos da? Porque también vamos a elevar un documento como federación a las entidades respectivas para que nos den cuánto se ha avanzado. Obviamente eso le corresponde a la familia, ¿no? Le corresponde a su abogado. Pero sin embargo, nosotros como institución también tenemos derecho de exigir qué está pasando o hace falta hacer alguna implementación. Porque si bien es cierto, pueden darse las políticas, como estábamos mencionando en esa conversación pasada, sin embargo, en la realidad subnacional no se da, no se adecúa a esas políticas, hay que implementar. Entonces, el encargado de esa institución, esa instancia, estará haciendo el requerimiento presupuestal que cada año se hace, todas las instituciones hacen los requerimientos, qué tipo de trabajo y gestión se está haciendo al respecto, ¿no? Y

0: luego, si es que después de la vigilia, estaremos ya dando a conocer también nuestro pronunciamiento como federación a nivel nacional y en todos los gobiernos subnacionales también.
1: Y eso les compete a las autoridades encargadas, sobre todo para poder
0: Así es.
1: concientizar también, ¿no? Y poder hacer un trabajo articulado como lo venía mencionando. Estimada Eri, repetimos el lugar y la hora, por favor.
0: Así es, invitamos a toda la población tacneña para que se acerquen el día 2 de junio. Están todos invitados a esta gran vigilia que se va a dar a las 19 horas en el frontis de nuestra Catedral de Tacna.
1: Bien.
0: Estaremos todas las organizaciones presentes y la población en general, y principalmente a las familias afectadas, que las vamos a esperar con los brazos abiertos para hacer protesta conjunta.
1: Efectivamente, esperamos que la población también se una y pueda asistir también, ¿no? Es un caso, son hechos en los cuales la desaparición de las niñas, las adolescentes, es algo muy preocupante. ¿Algo más que tuviera que agregar? ¿Le escuchamos?
0: Así es. Queremos, vuelvo a repetir, como Federación de Mujeres Líderes Originarias, exigimos una respuesta firme y una respuesta articulada de este Estado frente a las desapariciones de nuestras niñas. Y queremos también convocar a las autoridades a que se sensibilicen y le den importancia y tomen este caso como prioridad, la desaparición de nuestras niñas y niños, de nuestra población y también en el público del Perú entero.
1: Bien, Iris, desde la programación, bienvenido fin de semana. También queremos recalcar a los padres de familia que establezcan constantes diálogos con sus hijas o hijos y puedan de esa manera darse el vínculo de la confianza, porque seamos sinceros, el niño o la niña son personas muy vulnerables y los adolescentes están en proceso de cambio, en búsqueda de su identidad y pueden ser presa fácil de convencimiento y manipulación. Es por ello que pedimos que los padres de familia, ¿no? Cercanos, familiares también aconsejen y guíen a los menores a fin de que se cuiden y tomen medidas de precaución con las redes sociales, sobre todo porque es allí donde son cogidos los menores con mayor frecuencia. Bien, le agradecemos a la magíster Iris Menéndez Machaca por compartir con los oyentes de la programación de fin de semana la actividad que desarrollarán. Muchísimas gracias.
0: A usted, Jacqueline, por la oportunidad. Un abrazo.

0: Sucedió un día como hoy.
1: Así es, amables oyentes, ¿qué pasó un día como hoy, 31 de mayo? En el año 1808 se inaugura en los barrios altos de Lima el cementerio Presbítero Maestre. Su construcción fue ordenada por el virrey Fernando de Abascal y fue obra del pintor escultor Matías Maestro. Es el primer cementerio monumental de América Latina y lugar de descanso de importantes personalidades.
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1: se... Y un día como hoy, 31 de mayo del año 1822, se establece el cambio de la bandera nacional. Ahora sería de tres listas verticales, la del centro blanca y la de los extremos encarnados, y es así desde entonces.
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1: Y en el año 1898 nace en Lima el cantante criollo Ángel Monteverde, integrante del dúo Costa Monteverde con Jorge Costa. Un día como hoy, en el año 1970, ocurre el terremoto en Ancash de 7.8 grados en la escala de Richter. Provocó que un enorme casquete glaciar de un nevado se desprendiera y en casi 3 minutos sepultara con lodo y piedras a cerca de 70.000 personas en la ciudad de Yungay.

Y el 31 de mayo se conmemora principalmente el Día Nacional de la Solidaridad y de la Reflexión sobre los Desastres Naturales en el Perú, establecido en memoria del devastador terremoto y aluvión en Ancash en el año 1970. Se recuerda el sismo de magnitud 7.9 que provocó un aluvión en Yungay, causando cerca de 60.000 muertes. Es una fecha clave para la realización de simulacros nacionales de sismo y fomentar la cultura de prevención ante desastres. Y a nivel mundial se celebra el Día Mundial Sin Tabaco, impulsado por la OMS para alertar sobre sus riesgos. El objetivo es concientizar sobre los efectos nocivos del consumo del tabaco y la exposición al humo. La Organización Mundial de la Salud busca disuadir también del consumo y combatir las estrategias de la industria tabacalera. Y hoy 31 de mayo se conmemora también el Día Nacional de Lucha contra la Violencia y Crímenes de Odio hacia LGTB. Hoy 31 de mayo es también el Día Mundial del Acogimiento Familiar y también el Día Mundial del Oro. Y a continuación presentamos a Pablito Ruiz y La Malagueña.

0: Y a continuación queremos enviar los saludos para Kevin André, para la linda Carmencita Ibáñez, siempre atenta a la programación. Gracias, Carmencita. Saludos también para Juanita Maraza, ha sido oyente. Para Lastenia Vargas, que hace unos días estuvieron celebrando su día. También para María Zárate, maestra de inicial. Saludos cordiales para José Luis Godoy desde Ayacucho. Gracias por escucharnos. También los saludos para Rocío Lourdes Ayo Palacios, para la simpática Sabi Zapata, para Juan Menéndez. Saludos para Rosita Chunga desde Piura. Saludos especiales y muchísimas gracias por su grandioso mensaje. Bendiciones, Rosita.
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0: de... Saludos de la programación para Ruth Choque, para Soledad Molina desde Lima, para Juanita Ramos. Saludos también para los maestros José Callao Calderón y Emilio Ceballos. Gracias por compartir con nosotros la programación. Saludos para Rocío del Carpio desde Arequipa, la Ciudad Blanca. Saludos también para Luis Alberto Figueroa Ceballos, para Jessica Guevara, para Janet Menéndez, para Joana Gutiérrez. Y también hoy está de cumpleaños mi querida prima Gabina Nieves. Un abrazo hasta el cielo. Solo nos queda agradecerles a todos nuestros oyentes estrella que siempre nos acompañan y nos envían saludos. Y continuar con la programación para poder compartir información de diferente índole. Realmente fue un placer acompañarlos, recordándoles que la felicidad es interior, no exterior. Por lo tanto, no depende de lo que tenemos, sino de lo que somos. Y además, no importa lo que hagas en la vida, sino que debes hacerlo de todo corazón. Y de esta manera, amables oyentes, nos despedimos. Estuvo con ustedes Jacqueline Encinas. Buenas vibras para todos. Un abrazo y sigan disfrutando de momentos bonitos. Será hasta la próxima semana que nos volvamos a encontrar.
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0: arriba.
1: Esto es viral.
0: Y vamos a hacer olitas. Cámaras, cámaras, cámaras. Enfocando al público. Tribunas, por favor. Tribuna. Vamos a hacer las olitas, ¿ok? De aquí para allá.

0: 8:34.
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0: y 57.
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0: 9 y 28.
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0: 9 y 58.
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0: 10 y 30.
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3: En respuesta contundente. ¡Contundente!

0: 53 y 58.
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1: Cuando veía que no podía llegar a la pelota. Y ahora hay saque de meta desde el fondo para el elenco. Para el 11, elenco de Alianza Atlético Sullana, que está sufriendo el partido porque pierde la pelota en salida. Y veremos, porque tenemos a un Melgar que está presionando bien arriba y porque sabe, porque coloca bien a los jugadores Miguel Randelli y los pone en una situación bastante favorable para poder recuperar la pelota en campo contrario. Y ahora el balón lo tiene por el medio Germán Díaz juega hacia el frente, retrocede para el número 10, atención que jugó para el número 23, Ariel Muñoz está cerca al círculo central y hizo una mague por el medio. Ahora la tiene Muñoz, va Muñoz, le pega al arco Muñoz, le pegó de zurda Muñoz desde fuera del área. ¡Qué remate del Muñoz! Y para la mano cambiada de Cabezudo. ¡Qué espectacularidad! Primero el remate de Muñoz, que le pegó desde 30 metros y lo terminó complicando el arquero Jorge Cabezudo con la mano cambiada. Y ahora hay tiro de esquina para Alianza Atlético de Sullana. Y tenemos ahora una jugada clarísima para el elenco del Vendaval.
2: Efectivamente, mi estimado Mario, una oportunidad clara para la visita. Tiro de esquina para Alianza Atlético.
1: Y ahora saca el centro al área chica. El disparo ahora. El despeje primero de Melgar. Le pegaba al arco el número 20, Jimmy Pérez. Se iba por la línea de fondo. Y ahora tenemos, señoras y señores, balón desde la línea del fondo, desde el saque de meta para Melgar, que está saliendo desde el fondo de manera tranquila. Tenemos 10 minutos de juego. Balón por la derecha, señoras y señores, con el central, con el número 23, Escobar. Bueno, era Lazo, ahora jugó para Escobar. Escobar tocó por izquierda para Denemostier. Ahora la tiene, señoras y señores, el número 23, Escobar. Abre por la derecha para Jefferson Cáceres. La tiene el número 16, Cáceres, que retrocede para su líbero, para el número 23, Escobar. Intenta tener el esférico el elenco de Melgar de Arequipa. No lo presiona Alianza Atlético Sullana. Espera presionar cuando ya pasa la mitad de la cancha. Intenta jugar por izquierda ahora con Denemostier. Manda un pase filtrado para el número 10, Cuagliata. Intentaba pedir una falta Jan García, pero recupera el elenco de Alianza Atlético Sullana. La tiene Ariel Muñoz, jugó para Díaz. Díaz intentaba un balón hacia el frente, intentando pasar la mitad de la cancha, pero estuvo ahí el número 5, Alex Denemostier, para poder interceptar la jugada. Y ahora por la derecha la tiene el número 11, Johnny Vidales. Juega para el número 6, el mexicano Salas. Y ahora jugó para García, que intentaba jugar hacia el medio para Cáceres, pero se la termina quedando el esférico. Se lo queda el elenco de Alianza Atlético Sullana, que tenemos ahora ya 11 minutos de juego. Y ahora cambia de orientación por la derecha a favor de Eric Perleche. Se va por la línea lateral y ahora es lateral a favor del elenco de Melgar de Arequipa.
2: Efectivamente, mi estimado Mario Serra, estamos en vivo y directo del Estadio Monumental de la UNSA. Por ahora, marcador en blanco, minuto 11. Nos dice por aquí Carlos Córdoba: vamos Vendaval, vamos Sullana, vamos Mis Churres, Víctor Blas, Damián, vamos Alianza Atlético. Tenemos más hinchas de Alianza, y me refiero a Alianza Atlético de Sullana, en la caja de comentarios que de Melgar, ¿no? Por ahora, sin un comentario de los hinchas rojinegros, Mario.
1: Capaz están en otras prioridades, ¿no? Y por eso mismo, o capaz están en el estadio. Entonces ahora, balón por la izquierda, señoras y señores. La tiene el elenco de Alianza Atlético Sullana. Se equivocó en la entrega. Y atención, la tiene Cuesta. Cuesta hace un giro. Cuesta va y juega por la derecha. Le hizo muy bien la marca José Luján. Y por eso mismo no pudo progresar el ataque. Y ahora por la derecha la tiene Ariel Muñoz, que retrocede ahora para Hernán Lupú. Ahora jugó hacia atrás para Germán Díaz. El balón lo tiene Francesco Flores. Balón hacia el frente. En busca, señoras y señores, de Jorge del Castillo, que abrió por izquierda para Anthony Gordillo. Ahora el balón va por el medio, lo maneja, lo controla, lo recircula Alianza Atlético Sullana. Por el momento hay un bloque defensivo de Melgar intentando que no pueda pasar el elenco del Vendaval. Balón por la izquierda la tiene el elenco de Alianza Atlético Sullana. Por el momento le está teniendo el esférico. El balón lo tiene Lupu, que manda un pase filtrado en busca de Ariel Muñoz, pero bien ahí la marca del número 45, Matías Segarra. Y ahora desde el fondo la tiene, señoras y señores, el elenco de Melgar. Juega por izquierda para Alex Denemostier. Ahora toca por la izquierda debajo de la tribuna de Occidente con Cabaleta. Cabaleta jugó hacia el medio para Jan García. Por el momento tenemos 0-0 en la última fecha del torneo Apertura. Ahora desde el fondo la tiene el elenco de Melgarre de Arequipa. Ahora va el balón que va trasladándolo el número 23, Escobar. Escobar ahora jugó para Salas. Salas que ahora retrocede para su zaga central. Juega ahora para el número 33, Matías Lazo. Ahora hacia el frente para Salas. Va el mexicano, quiere progresar por la derecha para allá, para Cáceres. Cáceres que retrocede para Vidales. Vidales retrocede aún más para su central, para su stopper por la derecha, para Lazo. Lazo que se la da a su líbero. Señoras y señores, el número 23, Escobar, que también circula por izquierda para Demostier, que Demostier se la pasa para el número 45, Segarra, y ahora todos son pases para atrás, pero ahora el balón lo tiene el elenco de Melgar de Arequipa. Ahora el balón lo tiene el número 23, Escobar. Por el momento intenta poner una marca personal el elenco de Alianza Atlético Sullana, pero no logra tener la pelota, y abre por la derecha para Vidales. El esférico lo tiene el número 11, Johnny Vidales. Juega para Cuagliata, que toca para la derecha. Señoras y señores, lo tiene Cáceres. Cáceres jugó para Cuagliata, que se movió, y Cuagliata el centro para Cuesta. Intentaba el centro el número 10, Cuagliata. Se iba a las manos del arriquero Eder Hermosa. Primera, bueno, una de las jugadas colectivas que siempre intenta Melgar, Kevin.
2: Sobre todo desde el sector derecho, ¿no? Posición habitual del número 10, Nicolás Cuagliata. En esta oportunidad, atento el guardameta Eder Hermosa. Nuevamente recupera la pelota Melgar, se viene en ataque.
1: Ahora el balón lo tiene por el medio elenco de Melgar. Había una falta, no dice nada. Dice que no hay nada, Bruno Pérez. Había una fricción cerca de la media luna. Y recuperó el Alianza Atlético Sullana, que cuando tenga la pelota y cuando tenga la oportunidad va a tener que jugar por la izquierda. Intenta jugar ahora por el medio elenco. El elenco dirigido por Federico Urcioli, que está con una franja por el medio de azul, y ahora la tiene Germán Díaz. Va el peliblanco Germán Díaz, que abre por la derecha para Eric Perleche. La tiene el número 21, Perleche, que juega para Ariel Muñoz. Ahora el balón tiene el número 23, el colombiano Muñoz. Juega hacia atrás para Germán Díaz. El argentino jugó para señores y señores, Hernán Lupú, el capitán, que jugó por izquierda ahora para Gordillo. Gordillo abrió por izquierda para Del Castillo. Ahora Del Castillo retrocede para el número 24, Gordillo. Retrocede aún más la pelota. Tenemos ya 15 minutos de esta primera mitad. Somos desde la cancha Fútbol La Pasión Hecha Emoción. Por el momento seguimos 0-0, sin ocasiones muy claras de peligro. Y ahora el balón recircula por el medio. El balón no tiene, señoras y señores, Ariel Muñoz, que jugó por izquierda para Del Castillo. Y va Del Castillo, señoras y señores, que juega por el medio para Flores. Cuidado con la falta, no había nada. Y ahora desde el fondo no tiene Melgar de Arequipa. Juega ahora por izquierda para Segarra. El balón no tiene Segarra, debajo de la tribuna de Occidente. Y por el momento juega hacia el medio para Jan García. Jan García abre el esférico. Tenemos ya 16 minutos de primer tiempo de la última fecha del torneo de apertura. Abre por la derecha para Johnny Vidales. El esférico lo tiene Johnny Vidales, que ahora hacia atrás juega el elenco de Melgar de Arequipa. Por izquierda la tiene el número 5, Alex Denemostier. Toca desde el fondo, señoras y señores, con Jesús Escobar. Va Escobar, señoras y señores. Intenta jugar, señoras y señores, el elenco de Melgar de Arequipa. Y por el momento lo tiene encerrado a Alianza Atlético Sullana.
2: Así es, efectivamente, Mario Serna, en su propio campo, ya minuto 16 de esta parte inicial. Todo de Melgar, el dominio absoluto de la pelota. 11, precisamente intenta profundizar. Aprovechamos este momento cuando recupera la pelota Alianza Atlético de Sullana. Leer algunos comentarios. Marcelina Chávez nos dice por aquí, desde Lápida, Buenos Aires, Argentina, alentando a Melgar. Gracias por tu comentario. Somos casi 200 dispositivos. Comparte la transmisión, suscríbete también. Estamos muy cerca de los 120 mil seguidores en nuestro canal de YouTube. Mi estimado Mario Serna, maneja la pelota Alianza Atlético de Sullana.
1: Y ahora balón hacia el frente. Cuidado, intentaba un pase frontal el elenco de Alianza Atlético Sullana. Y ojo que recuperó, intenta meterse por el medio, atención, del Castillo, le quiere pegar al arco, pero estuvo ahí la marca de Escobar para evitar de que se dé ese remate, y recuperó. Y ahora había una falta en ataque del elenco de Alianza Atlético Sullana, muy cerca, Francesco Flores fue el que terminó recuperando la pelota desde el fondo para el elenco de Melgar. Terminó casi en el primero de Sullana, Kevin.
2: Así es, una buena profundización por ese lado del número del número 8, el cuadro de Alianza Atlético de Sullana, quiso quitarse la marca, perfilándose para su pierna derecha de Matías Lazo. Se reivindicó en la posición el defensor del cuadro rojinegro y finalmente perdió la posesión de la pelota el cuadro de Alianza Atlético de Sullana. Nuevamente se viene en ataque, maneja la pelota por el sector oriente de la visita.
1: Ahora el balón lo tiene, señoras y señores, Germán Díaz, que manda un balón filtrado perfecto para Muñoz. El balón ahora abre por la derecha para Perleche. Intenta moverse también Hernán Lupú, pero retrocede para el número 10, Germán Díaz. Ya 18 minutos y 20 segundos de esta primera mitad. Balón desde el fondo para Alianza Atlético Sullana. Juega por izquierda. Intenta tener el esférico debajo de la tribuna de Oriente. Kevin, por el momento seguimos teniendo ocasiones, pues, desaparecidas.

0: parecidas, ¿no? Desapercibido todo lo del encuentro en el Monumental de la UNSA.
1: Sí, también se suma por aquí el buen César Ricardo Serna Guamán, que nos dice: hoy día recupera puntos Melgar, pero será difícil porque Alianza Atlético de Sullana es un equipo muy fuerte. Por ahora no logramos percibir ello, pero se anima de a poco también el cuadro del profesor Federico Urcioli, que en este momento conduce a la altura del medio campo.
0: Y abre por izquierda para Gordillo. El balón no tiene el número 24. Gordillo retrocede ahora. Señoras y señores, el equipo dirigido por Urcioli. Por el momento no tenemos ningún equipo que presione con intensidad o tenga la clara, y ahora va cuidado por la derecha, la tiene el elenco de Alianza Atlético Sullana, pero bien ahí la marca, señoras y señores, del número 23 Escobar, y ahora que recuperó Sullana, recupera rápido la pelota, y ahora la tiene el número 10 Germán Díaz, juega por izquierda, ahora balón por izquierda, un cambio de orientación de abajo de la tribuna de Oriente, intenta jugar ahora para Francesco Flores, la tiene el número 10 Díaz, ahora juega para Muñoz que va a intentar una pared por el medio, intenta ahora jugar por el medio el elenco de Alianza Atlético Sullana, acerca la media luna, despeja la pelota el elenco de Melgar, pero recupera rápido y le puede pegar al arco. Le pegaba al arco Jorge del Castillo y es salida de balón ahora para el elenco de Melgar, que está intentando recuperar la pelota, pero no lo puede hacer.
1: Huele loco Jorge Cabezudo porque dejaron rematar con toda la tranquilidad del mundo. Se tomó su tiempo del Castillo, el número 22 levantó la cabeza, encontró el espacio, la dirección al arco del conjunto Melgar de Arequipa, pasó muy cerca de la portería del cuadro del conjunto rojinegro, mi estimado Mario.
0: Y sí, bueno, ahora el balón va desde el fondo para el elenco de Melgar, intenta jugar por la izquierda para Alec Denemostier, juega hacia el frente para Cuagliata, la tiene el número 10 Nicolás Cuagliata. Por el momento tenemos 20 minutos ya del juego, 20 minutos del primer tiempo, retrocede señoras y señores, para el número 23 Escobar, la tiene Escobar, señoras y señores, por el momento no lo presiona el elenco de Alianza Atlético Sullana, toca por izquierda para Denemostier, ahora va para Segarra intenta tener el esférico, pero por el momento la recupera Germán Díaz y juega para Lupú, la tiene Lupú, señoras y señores, va Lupú, retrocede para Francesco Flores, Francesco Flores toca hacia el frente, intenta pasar a la mitad de la cancha, y ahora hay balón desde el fondo para Alianza Atlético Sullana, y por el momento ya 21 minutos de juego, Kevin.
1: Sí, 21 minutos de juego, no tenemos chances en lo absoluto todavía en este primer tiempo, mi estimado Mario Serna, agradecemos a todos los que están conectados a la sintonía de la cancha, deja la pelota Alianza Atlético Sullana, recuerda que posteriormente vamos a estar con la previa del Alianza Lima, visitando a Fútbol Club Cajamarca desde el Estadio Héroes de San Ramón, mi estimado Mario, recupera la pelota, maneja el dominio del esférico el cuadro visitante.
0: Y por el momento juega desde el fondo para Alianza Atlético Sullana, la tiene el número 1 Eder Hermosa, 21 minutos de juego, somos desde la cancha, fútbol, la pasión hecha emoción, ahora el balón desde ahora hacia el frente, balón por elevación de Eder Hermosa, intentaba un pelotazo largo en busca de Muñoz, alguna situación, pero se la quedaba el arquero Cabezudo, que reanuda rápido las acciones para el elenco de Melgar, que intenta jugar ahora por izquierda, la tiene el número 45 Segarra, retrocede para Alec Denemostier, la tiene el número 5 Denemostier, juega ahora para Escobar, por el momento seguimos 0-0 en el Estadio Monumental de la UNSA, e intenta jugar ahora por el sector de la derecha el equipo de Melgar de Arequipa. Seguimos estando 0-0, pocas ocasiones de gol. Y ahora juega por izquierda para Denemostier. El número 5 de Denemostier intenta jugar ahora. Y abre la cancha para Segarra. Segarra toca por el medio. Intenta ahora. Buena pared. Le puede sacar el centro Segarra. Segarra maga. Saca el centro de derecha. Cuidado el centro. El primero al segundo palo. El centro que intentaba rematar Salas, que llegaba al área. Y por el momento hay tiro de esquina. Fue bueno el centro de Cuagliata al fin y al cabo. Por eso mismo amaga y sacaba el centro, y ahora hay tiro de esquina para el elenco de Melgar.
1: Y Cuagliata primero se perfilaba para su pierna derecha, sacaba el centro, no llegaba Matías Segarra, y en la segunda acción, tras un bote en el gramado de juego, Salas incomodaba al número 6, nos referimos a Luján, quien termina desviando el balón al tiro de esquina para el conjunto local.
0: Centro al primer palo, cuidado, le quedó el rebote al segundo, saca el cabezazo hacia el medio, pero despeja la pelota el elenco de Alianza Atlético Sullana, y ahora juega por izquierda, intenta retroceder para poder despejar la pelota, y lo logró el elenco de Alianza Atlético. abajo, pero aún así intentaba recepcionar la pelota el número 33 Lazo, pero recuperó el elenco de Alianza Atlético Sullana por izquierda y manda un balón largo en busca de Ariel Muñoz. El balón no tiene, señoras y señores, el elenco de Alianza Atlético Sullana con Hernán Lupú. Ahora va el capitán por la derecha, pero estaba solo. Aún así logró ganar un saque lateral en tres cuartos de cancha rival, y ahora es saque lateral debajo de la tribuna de Occidente y se reanudará el juego para el elenco de Alianza Atlético Sullana. Ahora la tiene Germán Díaz, abre para Perleche, que saca el centro, y otro lateral para el elenco de Alianza Atlético Sullana.
1: Déjanos tu comentario, tus saludos, estamos en vivo y en directo por ahora, minuto 24 de esta parte inicial. Se viene el cuadro de Alianza Atlético de Sullana, Mario,
0: y ahora va el balón, lo tiene por el medio Muñoz, recuperó Melgar, y atención que lo va a buscar Vidales, pero el esférico se lo termina recuperando el equipo de Alianza Atlético, y va Germán Díaz, buena pelota por el medio, y atención que está habilitado, señoras y señores, el elenco de Alianza Atlético Sullana retrocede el juego para Perleche tocó para el número 23 Muñoz, intenta jugar por izquierda para Jorge del Castillo, y atención que le quedó para Muñoz, le jugó para Gordillo, le pegaba al arco Gordillo, se le iba muy lejos la pelota, y ahora es saque de meta para Melgar de Arequipa.
1: Creo que la intención no estaba mal, ¿no? La única solución que había en ese momento para el cierre de espacios que aplicaba Melgar en área propia era sacar el remate. Lo cierto es que Gordillo, el número 24, muy desviado esta intención del conjunto de Alianza Atlético de Sullana, mueve desde el fondo, minuto 25, el cuadro de Melgar del equipo, mi estimado Mario.
0: Y va, señoras y señores, 25 minutos de esta primera mitad, 0-0 a favor de, bueno, 0-0 a favor de nadie, evidentemente, 0-0 la paridad en el partido. Balón para Escobar desde el frente, bueno, hacia el frente en busca de Jan García tocó por izquierda para Cuagliata, que retrocede para Denemostier, que intenta abrir por la izquierda para Segarra, que de primera jugó para Cuagliata y va a tres cuartos de cancha, le pega Cuagliata al arco, chocaba en Williams Guzmán, pero ahora el balón va por izquierda para Segarra, balón hacia atrás para Denemostier, que cambia de orientación por la derecha para Vidales, que se termina apoyando en Cáceres. Ahora Vidales jugó hacia el frente y atención que pisó el área del elenco de Melgar, saca el centro atrás para Cuesta, ay, ay, ay, no logró rematar al número 9, pero aún así el peligro no pasó y va a jugar por la derecha, saca el centro al área, cuidado, despeja y le va a caer el rebote en la media luna, le pegó al arco, despejaba el elenco de Alianza Atlético y terminaba complementando Salas, se iba por la línea de fondo, saque de meta para el elenco de Alianza Atlético.
1: Así es, una serie de ataques del cuadro de Melgar del equipo, primero con el remate de Nicolás Cuagliata, que en dos oportunidades impacta en la defensa del conjunto de Alianza Atlético de Sullana, y luego se animaba también Cáceres por ahí, el número 16 del conjunto rojinegro, remate que pasa desviado el arco de Eder Hermosa, acciones detenidas por ahora, avisa también el cuadro de Melgar de Arequipa, mi estimado Mario, se va a reponer en breve las acciones con un saque desde el fondo para el cuadro visitante. La tuvo también por ahí Bernardo Cuesta, no quiso utilizar el recurso del taco cuando sacaba el servicio del sector de oriente Matías Lazo, el número 33, finalmente atenta también la defensa del cuadro de Alianza Atlético de Sullana para contrarrestar el intento del capitán del cuadro rojinegro.
0: Y va a ser salida desde el fondo para Alianza Atlético Sullana. Eder Hermosa juega por la derecha intentando abrir la cancha, intentando ampliar a los laterales, vamos, pero ahora vamos. El balón lo recupera Melgar de Arequipa, la tiene Nicolás Cuagliata, va el número 10, toca hacia atrás para Escobar, ahora por el momento Melgar ya está teniendo mejores opciones de ataque, balón ahora de Escobar en el círculo central hacia el frente para Jan García, que retrocede para el número 5 Alec Denemostier, 27 minutos de esta primera mitad, somos desde la cancha fútbol, la pasión es 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Ahora el balón lo tiene Cuagliata, que abre por la derecha en busca de Vidales, que saca el centro al área, cuidado, intentaba Salas por el medio, pedían una mano, pero el balón terminó siendo posesión de Melgar otra vez, porque por el momento ya ahora Alianza Atlético Sullana no tiene el esférico, y abre ahora por la derecha para Vidales, la tiene el número 11 Vidales, que se recoge constantemente, iba Vidales, tocó para Cuesta, hace una pared por la derecha en busca de Vidales, ahora de nuevo que se la retrocede para Cáceres debajo de la tribuna de oriente, y retrocede el esférico, que quiere sacar el centro, no hay nadie para poder rematar, y deciden circular la pelota, y ahora juegan por la izquierda, la tiene el número 5 Alec Denemostier, y atención que jugó para Matías Segarra, la tiene Matías Segarra, va el número 45 Segarra, cuidado, intenta jugar hacia la izquierda y sacan el centro, cuidado. Y ahora hay, señoras y señores, señoras y señores, un esférico, la verdad, un partido bastante, bastante, pues, ahora dominado por Melgar.
1: Y ojo que efectivamente.

0: Un hombre sentido en Alianza Atlético. Va a tener que parar el juego Bruno Pérez porque creo que no va a poder seguir. Y abre por la derecha para Perleche. La tiene Germán Díaz. Va Díaz, tocó por la derecha para Muñoz. Muñoz juega hacia el frente y queda solo. Iba a quedar solo, señoras y señores. Le pegó al arco. Se la terminaba quedando cabezudo, pero al final había fuera de juego. Al final había fuera de juego, señoras y señores, de Jimmy Pérez, que está jugando por izquierda solo, está jugando solo Jimmy Pérez.
1: Así es, efectivamente, partía en una posición ilícita el futbolista del cuadro de Alianza Atlético de Ciudadana. Queremos que puedas compartir, hincha de Alianza Atlético, la transmisión. Envíe el enlace a tus diversos grupos de WhatsApp. Para ti también, hincha del Melgar de Arequipa, hincha rojinegro. Por aquí nos dice Marcos Williams, Cernaque, Saavedra. Vamos, Melgar de Arequipa. César Ricardo, también saludos para usted. Para Marcelina, comenzó la presión de Melgar. Tienen que aprovechar porque está en condición de local, ciertamente, el cuadro rojinegro. Minuto 30 por ahora, mi estimado Mario. Marcador en blanco.
0: Y ahora por la derecha para Vidales, que saca el centro para Cuesta. Es el primero, despeja William Guzmán y la chalaca de Cuesta. ¡Ay, ay, ay! Era el primero, era un golazo, Kevin. Y le pegó de pirueta, le pegó una chalaca a Cuesta y se fue por encima del travesaño. Era el primero, Kevin, era el primero. Impresionante lo que intentaba Cuesta.
1: Primero el intento de rechazo de la defensa del cuadro de Alianza Atlético de Sullana. Williams Guzmán, que deja el balón suelto, no quiere rechazar de cabeza, y luego esta oportunidad es para nada desaprovechada por el número 9, Bernardo Cuesta. Especie de chalaca por ahí, una pinturita que se mandaba el capitán del cuadro de Melgar al equipo, y pasa por encima. Un tanto elevado estuvo al caer, un tremendo golazo para el cuadro de Melgar, mi estimado Mario.
0: Casi llega el primero desde una pirueta espectacular de Cuesta. Y ahora, señoras y señores, el balón lo tiene Javier Salas y va pasando a la mitad de la cancha el elenco de Melgar. Toca por izquierda para Johnny Vidales, juega ahora por izquierda, ahora para Segarra. Segarra retrocede para el número 11, Vidales, se la da por el medio para Salas. Por el momento tiene espacio Salas y va Salas, la tiene, ahora la pisa Salas, abre por la derecha para Matías Lazo. Va el 33 Lazo, que decide aperturar aún más debajo de la tribuna de Oriente para el número 11, para el número 16, Cáceres. Ahora hacia atrás para Lazo. Lazo juega por izquierda para Denemostier. El esférico lo tiene el número 5 de Denemostier. Intenta trasladar hacia el frente. Ahora juega para Cuesta. Cuesta con el taco. ¡Le pegó! Daba un pase para Cáceres, que estaba en la media luna. Le pegó al arco Cáceres y otra vez estuvo cerca el primero.
1: Y nuevamente se anima en esta ocasión Cáceres, tras una buena asistencia, ¿no? En apoyo por ahí la combinación con Salas. Salas para el número 9, Bernardo Cuesta. Este que se la devuelve hacia atrás al número 16, Jefferson Cáceres. Abre un poco el balón hacia su pierna más hábil y saca el remate potente que se clavaba en el ángulo superior izquierdo, mi estimado Mario. Nuevamente se viene Melgar.
0: Y recupera Melgar en tres cuartos de cancha. La tiene por izquierda Vidales. Vidales ahora jugó para Cáceres. Cáceres por la derecha para Cualieta, que saca el centro. Y terminaba despejando la defensa de Alianza Atlético Sullana al tiro de esquina. Se terminaba desviando en un elemento del vendaval y tiro de esquina. Tiro de esquina para Melgar y Kevin Montero.
1: Así es, tiro de esquina para Melgar de Arequipa. Es los mejores momentos que tiene en este instante el cuadro rojinegro, ya promediando los 32, casi 33 minutos de la parte inicial. Tiro de esquina para el cuadro de Melgar.
0: Y ahora centro al área, cuidado, despeja la defensa de Alianza Atlético, pero la pelota quedó en el área. ¡Le pegó al arco! Y le pegó al arco Cáceres, pero el arquero de la Hermosa estuvo perfecto, estuvo muy bien para poder evitar el primero de Melgar. Y atención, que ahora el balón está desde atrás, que manda un balón largo frontal y va al segundo palo. Despeja la defensa de Alianza Atlético Sullana y va a jugar por izquierda el equipo de del Vendaval, pero aún así no puede recuperar el esférico y va por la derecha con Cáceres. La tiene Jefferson Cáceres, hay una falta por la derecha debajo de la tribuna de Oriente y hay tiro libre lateral para el equipo de Melgar de Arequipa, cerca ya los 34 minutos de juego.
1: Y es un tiro libre muy peligroso, cabe decir, mi estimado Mario Serna. Partía hace unos instantes el tiro de esquina, vértice del sector de Oriente con la tribuna norte y el estadio monumental de la UNSA. Luego el balón le queda nuevamente, parece, al jugador Jefferson Cáceres. Saca un remate en esta oportunidad de pierna izquierda y atento, Hermosa, voló el guardameta del cuadro del conjunto visitante. No, es un momento de ensueño que vive Melgar en estos minutos, 34 para ser exactos. tiene un tiro libre muy peligroso que va a ejecutar en este momento Nicolás Coagliata. Pegó al sector de Oriente, mi estimado Mario.
0: Y se viene el número 10, Nicolás Coagliata. Saca el centro al área, el segundo palo es el primero.

0: le pegó, cuidado al medio, cuidado. Había fuera de juego aún así. Había fuera de juego aún así. Kevin, vas a tener que explicarme esta jugada porque era el primero, pero aún así igual iba a estar invalidado. Pero es ahora un Melgar que tiene las oportunidades.
1: Y la posición adelantada finalmente es la de Matías Lazo, el número 33, partía ya en fuera de juego, un balón largo hacia el segundo palo, quiso llegar, creo que le queda primero el control un poco alto, estamos describiendo ya la jugada ilícita, pero fue una oportunidad clara, en caso como tal, de no haber sido sancionada para Melgar de Arequipa. Mi estimado Mario, tenemos algunos comentarios, gracias a todos los que están conectados, estamos cerca de los 300 dispositivos en simultáneo, así que te pedimos que puedas compartir la transmisión, déjanos tu like, tu pulgar arriba es sumamente importante, somos solo 28 likes, así que súmate con tu like, recuerda que todos estos indicadores no tienen costo alguno y también suscríbete a nuestra comunidad de YouTube, mi estimado Mario.
0: Y ahora va a buscar Alianza Atlético, va a intentar hacer la réplica por la derecha con Ariel Muñoz y que se intenta interiorizar, que manda ahora un cambio de orientación por izquierda para Anthony Gordillo. 35 minutos de juego, ahora va el balón por el medio para el número 20, Jimmy Pérez, y juega ahora, señoras y señores, hacia al medio para Germán Díaz, que retrocede para su central, para el señor José Luján, y ahora desde el fondo para Eder Hermosa, que la manda hacia arriba, balón por elevación en busca de las espaldas del elenco de Melgar, pero recupera con el cabezazo Escobar, y atención que va a jugar por el medio el elenco de Melgar, la tiene Jan García, que toca por la derecha para el número 20, para el número 33 Lazo, que se la manda por la derecha para Cáceres, que intentaba jugar para Cuagliata, termina chocando en un elemento del vendaval, y ahora es lateral para Melgar. Tenemos ya 36 minutos de juego, Kevin.
1: Efectivamente, mi estimado Mario Serna, así es, tienes que dejar tu comentario, déjanos tu like, déjanos tu suscripción también en nuestro canal de YouTube para darle la lectura necesaria en esta transmisión.
0: Y ahora balón, señoras y señores, para el elenco de Melgar. La tiene por izquierda de Demostier. Toca para Vidales. La tiene, señoras y señores, Vidales hacia atrás para Demostier otra vez. Y jugó para Cuesta. Intenta jugar por el área. Y atención que le quedó. Cuidado. ¡Ah! Cuesta. Va Cuesta. Cuesta por izquierda. La sigue teniendo Cuesta. Cuidado. Saca el centro al medio. Despeja la defensa de Alianza Atlético. Hay un hombre caído de Alianza Atlético. Hay un hombre caído en el equipo del Vendaval. Y Bruno Pérez para el juego. Explícame la situación, Kevin.
1: Sí, pues bueno, el número 10, ¿no? Germán Díaz, finalmente lo que se está pidiendo, por ahí reclamando los hinchas de Melgar, es una falta como tal al jugador del cuadro del Vendaval de conjunto visitante, si me corrijo, mi estimado Mario Serna, por ahí ha quedado sentido Germán Díaz. Bruno Pérez analiza la situación,
2: 11
1: acciones detenidas, minuto 37, nos avecinamos ya a esta parte final del primer tiempo, hay una cierta cantidad de hinchas, también cabe decir, y continúan llegando algunos simpatizantes de Melgar más allá de encontrarnos ya en esta parte final de estos primeros 45 minutos. Conversa también Johnny Vidales, ha sido uno de los hombres más rápidos, podríamos decir, en el frente de ataque que tiene Melgar en este tramo inicial. Se mueve por el sector derecho, izquierdo, a su vez también actúa como una especie de segundo punta, acompañando al referente Bernardo Cuesta en la parte ofensiva. Bote a tierra, disposición de Melgar al equipo en este momento con el balón, Mario.
0: Lo peor que pedía Germán Díaz una falta cuando William Guzmán era el que le pegaba, ¿no? Pero bueno, ahora va a jugar por izquierda el elenco de Melgar, la tiene Vidales, toca para Salas, que manda un pase por la derecha en profundidad, pero se la termina quedando el arquero Eder Hermosa. 38 minutos de la primera mitad, somos desde la cancha Fútbol, la pasión hecha emoción, vamos, comparte, deja tu comentario, dale like porque estamos casi llegando a los 120 mil suscriptores, y recupera el elenco de Melgar en tres cuartos de cancha, puede ser el primero, le pegó al arco en el intento de controlar, le pegó al arco, pero ahora se va a las manos del arquero Eder Hermosa.
1: Así es, el pase que parte desde una recuperación, Bernardo Cuesta intenta apoyarse a su vez también con el jugador que llegaba de Melgar de Arequipa por el sector del costado, y le quedaba un poco largo el control del balón, mi estimado Mario. Nuevamente recupera la pelota Alianza Atlético.
0: Y ahora el balón lo tiene Germán Díaz toca por la derecha, señoras y señores, para Lupú intenta jugar por el medio, intenta jugar para Ariel Muñoz, que abre para Perleche, ahora la tiene Hernán Lupú, jugó para el número 10 Germán Díaz va por la mitad de la cancha, abre por izquierda para Anthony Gordillo, va el número 24, intenta tener el esférico, el elenco de Alianza Atlético Sullana, va por el lado de izquierda y va con el carril interior, y ahora abre por la derecha, señoras y señores, el elenco de Alianza Atlético Atlético se llena debajo de la tribuna de Occidente. La tiene Perleche. Perleche juega para Muñoz. Muñoz tocó hacia el frente y juega, señoras y señores, para Pérez, que le pega al arco. Le pegó al arco. Le pegó al arco, al fin y al cabo, Jorge del Castillo. Y hay tiro de meta para Melgar.
1: Y recurrente también en esta oportunidad, hemos contabilizado algunos remates de media distancia para ambos equipos, pero quien se anima más desde esta posición es el cuadro de Alianza Atlético de Sullana, que no tiene mucho espacio para seguir avanzando en campo contrario. Jorge Luis Pro nos dice por aquí, vamos Melgar. Alejandro Choque Mendoza, vamos Melgar, que gane 3-0 o 2-1. Por aquí también, anímate a dejar tu pronóstico en la caja de comentarios. Se viene Melgar al equipo, mi estimado Mario.
0: Y ahora va el balón por la derecha, la tiene, señoras y señores, Cuagliata, que retrocede para Salas. El balón ahora va para Escobar. El esférico lo tiene Melgar, que ahora va intentando progresar, intenta empujar a Alianza Atlético Sullana. La tiene Escobar, intenta tener el esférico, va ahora por el sector de la derecha. Balón ahora para el número 11, Vidales. Vidales toca por el medio para Salas. Salas ahora abrió por izquierda para Denemostier. La tiene el número 5, Denemostier, tres cuartos de cancha, y juega por izquierda para Segarra. Viva Segarra, intenta desbordar. La tiene Segarra, lo marcan entre dos y recupera el elenco de Alianza Atlético Sullana debajo de la tribuna de Occidente. Intenta ahora presionar Salas, ojo con la falta, no había nada, y cuidado que va a ir a presionar bien ahí Jan García. La hace rebotar, pero aún así va a ir lateral a favor de Alianza Atlético Sullana.
1: Ese saque lateral para el cuadro de Alianza Atlético de Sullana. Finalmente la intervención por ahí el número 20 García. Estamos a 5 minutos, mi estimado Mario Serna, para el desenlace de esos primeros 45 minutos iniciales. Por ahora, marcador en blanco en el estadio Monumental de la UNSA.
0: Y ahora, señoras y señores, el balón lo tiene por el medio elenco de Alianza Atlético y va a mandar un pase filtrado por el sector del medio. La tiene, cuidado, va del Castillo, intenta meterse al área. Ay, ay, ay, intentó una individual Jorge del Castillo en el 11, borde del área,
2: y casi, 41.
0: casi le termina saliendo, pero aún así ahora el balón lo tiene el elenco de Melgar. Cerca los 41 minutos, cerca los 41 minutos de juego. Intenta ahora por la derecha para Jefferson Cáceres. La tiene Jefferson Cáceres, que juega por la derecha ahora para Cuagliata. El balón lo tiene el número 10, Cuagliata. Intenta jugar ahora por el medio para Cáceres, que se metió en el área. Va Cáceres, el pase atrás para Cuagliata. No llegó el número 10, Cuagliata. Y atención, que va a jugar por el medio el elenco de Alianza Atlético Sullana con a Germán Díaz. Abre para Perleche. La tiene Perleche, señoras y señores. Jugó por la derecha. Atención, que la tiene, señoras y señores, Hernán Lupú retrocedió para Perleche. Ya 42 minutos de juego, Kevin.
1: Efectivamente, mi estimado Mario Serna. Por ahora estamos a poco del final de esta parte inicial, marcador en blanco, así que es un momento oportuno también de aprovechar en dar el agradecimiento necesario a las empresas que apuestan por desde la cancha. 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Se viene a Melgar del equipo, mi estimado Mario.
0: Y el centro de Segarra al área, despeja la pelota el elenco de Alianza Atlético Sullana. Agradecemos a nuestros auspiciadores. Y ahora va a jugar por izquierda, señoras y señores, para Vidales. La tiene Vidales, que tocó por izquierda para Segarra. Segarra saca el centro al área. ¡Ay, cuidado! Intentaba penetrar por ese sector Cuagliata con la cabeza, pero ahora iba a jugar por izquierda, señoras y señores, el elenco de Alianza Atlético Sullana. La tiene, cuidado, va el vendaval. Retrocede para Germán Díaz, que tiene espacio para poder maniobrar, para poder pensar a quién darle el pase. Y abre para, señoras y señores, el número 15, Hernán Lupú, que ahora abre más todavía, cerca al comando, a la zona técnica, para Perleche. Y ahora el balón va por el medio para el elenco de Alianza Atlético Sullana, y cambio de orientación, y ahora juegan por izquierda para Del Castillo. No tiene Del Castillo, que quiere meterse al área. Del Castillo saca el centro. ¡Gol! Atlético Sullana. Le pegó, bueno, sacó un centro del Castillo, chocó en un central en el intento de un despeje, y es el primero para Alianza Atlético Sullana. 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
1: Efectivamente, mi estimado Mario, y por más sorpresivo que parezca, el fútbol es así. Parte un centro, como bien usted lo describe, desde el sector de Oriente, en conducción el número 22, Jorge El Castillo. Parecía un ataque poco prometedor, pero la buena fortuna, por ahí se barría Escobar, el número 23, defensa, el cuadro de Melgar de Arequipa, para contrarrestar este centro, y termina empujándola hacia su propio arco la pelota, y sorprende a su vez al guardameta Jorge Cabezudo. A falta de un minuto, veremos cuánto se adiciona sobre el gramado de juego. Toma la delantera el cuadro del profesor Federico Urcioli.
0: Bueno, 1-0 ahora Alianza Atlético Sullana. Contra todo pronóstico, contra todo pronóstico, lo gana ahora el equipo dirigido por Urcioli. Antes de que termine la primera mitad, balón por la derecha, cuidado, mandaban un balón en elevación en busca de ganarle las espaldas a los jugadores de Alianza Atlético Sullana, pero se la termina quedando el arquero Edre Hermosa. Ya casi los minutos cumplidos, casi tiempo cumplido en esta primera mitad. Pronto sabremos cuánto se jugará Kevin Montero.
1: Nos vamos hasta los 48 minutos. Se levantó el tablero electrónico. 3 más en esta primera parte, Mario.
0: Y ahora, señoras y señores, balón para Alec Denemostier, que 11, juega por la derecha. Señoras y señores, el esférico lo tiene el elenco de Melgar, que intentaba un pase filtrado, el número 33, Lazo. Y ahora recupera el elenco de Alianza Atlético Sullana. Hay una falta por el medio de Jan García. Una falta de Jan García sobre Francesco Flores. Y ahora hay tiro libre en salida para Alianza Atlético Sullana, que lo gana en este primer tiempo, Kevin.
1: Tenemos comentarios también en la transmisión. Lo dice por aquí Nicomedo Nicodemo Salazar. Vamos por el empate. Dio N. Rocha Melo 2-1. Nos dice, se viene la volteada de Melgar, por aquí en la caja de comentarios. Gracias a todos por su pronóstico. Y también nos dice Ulises Díaz, ¿ese árbitro es tarjetero o no? Bueno, por ahora solo tenemos pocas amonestaciones, ¿no? Vamos a repasarlo en breve, mi estimado Mario, ¿le parece? En breve los estadísticas respecto a este primer tiempo y las amonestaciones en el compromiso.
0: Y pronto lo veremos, señoras y señores. Ahora el balón desde el fondo lo tiene el elenco de Alianza Atlético Sullana, y cambian de orientación buscando la amplitud del número 21, Perleche. Intentaba apoyarse en Germán Díaz, que sacaba un pase filtrado, pero se la termina quedando el elenco de Melgar, pero la pierde rápido, señoras y señores. Juega por izquierda para Anthony Gordillo, juega hacia atrás para el número 6, José Luján. La tiene el número 10 ahora Germán Díaz, que tocó por izquierda para Francesco Flores, y Flores ahora cambia para el número 25, Williams Guzmán. Juega ahora con el número 10, Díaz, que intentaba jugar con Lupu, que abría la cancha para Perleche, pero el pase era muy largo. Y atención, que nos queda ya casi un minuto y algo, un minuto y fracción para poder irnos al descanso en el partido. Balón ahora para Flores, la tiene Flores, cuidado, había infracción contra Jimmy Pérez al fin y al cabo, y era tiro libre, y es tiro libre a favor de Alianza Atlético Sullana.
1: Y ojo, que me parecía que hubo amonestaciones en el compromiso, pero de cierto modo no tenemos por ahora sancionados con cartulina amarilla, mi estimado Mario Serna. Minuto 47, ya estamos en la recta final, últimos segundos para el desenlace de este primer tiempo.
0: Y ahora cuidado, había una situación de que intentaba llegar al campo, en el área contraria, el número 23, Ariel Muñoz, y ahora el balón lo tiene Javier Salas. Por el momento va el número 6, Salas, que ahora toca por el medio para el elenco de Melgar. Balón hacia las espaldas, intentaba jugar con Vidales, intentaba tener el número 11, Vidales, la pelota, pero se le iba, señoras y señores. Y ahora es saque de meta para Eder Hermosa, que lo termina. Bueno, ahora sí, novedades en campo de juego por el que hay. Final del primer tiempo, lo gana Alianza Atlético Sullana. Lo gana Alianza Atlético de Sullana 1-0 en el Estadio Monumental de la UNSA. Bruno Pérez dice que el partido, bueno, que el primer tiempo ha concluido. Lo gana el elenco del Vendaval 1-0. Y ahora Melgar de Arequipa buscará remontar el partido en el segundo tiempo. Kevin Montero.
1: Efectivamente, mi estimado Mario Serna, por aquí nos dice Dio N. Rochamelo. Gol, falta Melgar, nos dice por aquí también Orlando Solís. Nicodemo Salazar, gol. Por aquí Mario Salazar nos dice pecho frío Melgar, y así le dan de favoritos para el clausura. Los periodistas metaleros, por aquí, bueno, los periodistas metaleros, nos dice buen Mario Salazar. Entiendo que es el autocorrector, también por ahí nos gustaría que nos pueda aclarar ese detalle. Dio N. Rochamelo nos dice Melgar gana, Melgar no juega a nada, Melgar siempre fue equipo Bueno, esa parte ya creo que no le puedo dar la lectura que usted requiere, mi estimado Mario. Dio N. Rochamelo, gol, Melgar, pecho frío. Por aquí el comentario del buen Mario Salazar. Ha sido un primer tiempo sorpresivo, cabe decir, porque incluso logramos percibir desde la sensación del hincha que nos deja sus comentarios. Melgar tuvo el dominio en lo absoluto de la pelota, de las ocasiones, incluso por mayores tramos de esta parte inicial, lo único que se percibía sobre el desarrollo y compromiso era un ataque y defensa, ¿no? Un ataque del cuadro de Melgar y a su vez también muy replegado Alianza Atlético de Ciudadana. Y en las pocas chances que tuvo, porque las mayores ocasiones intentó generárselas desde remates de media distancia, ¿no? Por ahí con Jorge del Castillo, el futbolista más activo en este tipo de ocasiones, ¿no? También una de ellas es la de Anthony Gordillo, el número 24, si bien su remate no pasó muy cerca del arco de Jorge Cabezudo, ¿no? Ha sido una de las llaves para acercarse el cuadro de Alianza Atlético de Ciudadana a campo contrario. Sin embargo, ¿no? En la parte final ya del compromiso, de esta parte inicial, condujo el mismo Jorge del Castillo por el sector de Oriente, intentando ganar la línea final del área del guardameta arequipeño. Sacó el centro, buscando también a su vez la llegada del peligroso. Por ahí se aproximaba Muñoz, y desafortunadamente se encontraba Escobar cubriendo su primer palo, barriéndose, también cabe decir, el futbolista de Escobar, el defensor de Melgar, terminó metiéndose el autogol, el número 23, así es, ante la sorpresa también del guardameta, el número 21, Jorge Cabezudo, para Melgar de Arequipa, y la sorpresa cayó, sobre todo en el marcador, al término de este primer tiempo. Lo merecía Melgar, pero nos vamos al descanso con un triunfo parcial por ahora para el conjunto de Alianza Atlético de Sullana. Por aquí nos dice Marco Antonio Bernal Goyoneche, Melgar siempre da ventaja a los sinvergüenzas que dejan mal al fútbol
2: 11
1: peruano. Por aquí,
2: y 51.
1: Gracias a todos que están conectados a la sintonía de...
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0: 11 y 58.
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9: 12, 3,

0: primeros pasajes de este segundo tiempo. Y es el tiro de esquina para Melgar.
1: Efectivamente, mi estimado Mario Serra, y como bien usted menciona, los dos primeros cambios en el cuadro rojinegro. Se retiró Jefferson Cáceres con la número 16, Matías Serra con la 45, ingresó Cristian Bordagar con la número 7 y Amir Rarrigo con la número 80. Tiro de esquina para el cuadro de Melgar.
0: Y ahora hay tiro de esquina al área. Despeja la defensa de Alianza Atlético. La va a mandar de Arrigo. De Arrigo la manda al área, el segundo palo. Bordagar la baja al segundo palo. Le quedó el rebote, cuidado Bordagar, y le va a quedar a Cuaglietta. Cuaglietta va al centro, al medio. El centro raso del 10 termina así. Ahora balón por izquierda a favor de Del Castillo, que quiere ganar en velocidad, pero abajo, bien la marca de Jan García, que se mantuvo. Di mala información, el número 20 Jan García se mantuvo en la cancha. Confírmame, Kevin Montero, quién es el que salió en realidad. Así que bueno, salió Segarra y Jefferson Cáceres, por eso Bordacar pasó a jugar por la derecha, evidentemente. Entonces salió Jefferson Cáceres, entonces va a mantener ese mediocampo, ¿no? Con Salas y con García. Y ahora, señoras y señores, balón desde el fondo para Alianza Atlético Soyana. Somos desde la cancha fútbol. La pasión hecha emoción. Vamos, suscríbete porque vamos a llegar ya a los 120.000 suscriptores. Balón ahora desde el fondo para intentar filtrar una pelota por el medio, intentando pasar la mitad de la cancha en el elenco de Alianza Atlético Soyana. Se iba por el lateral a favor del elenco de Melgar de Arequipa. Desde el fondo ahora lo intenta Melgar. Ahora va el elenco aurinegro con Escobar, que ahora juega por izquierda en busca de Yamir de Arrigo. Va de Arrigo, balón ahora por izquierda para, señoras y señores, el centro de Vidal es al segundo palo. No había nadie para rematar, pero aún así la pelota la va a mantener el Chapu Bordacar, pero abajo la marca de Gordillo. La marca de Gordillo hace que la pelota se vaya por el saque lateral.
1: Efectivamente, mi estimado Mario, saque lateral, minuto 2 de esta parte complementaria. Mueve la pelota Nicolás Cuaglietta.
0: Y ahora, señoras y señores, desde atrás la tiene Lazo. Lazo jugó para Escobar. Escobar juega por izquierda para Denemostier. Denemostier tocó por izquierda para Vidales. Vidales ahora con Cuaglietta. Cuaglietta retrocede el balón a favor del elenco de Melgar. Ahora abre por la derecha para Lazo. Lazo abre ahora aún más para, señoras y señores, el Chapu Bordacar. Ahora el balón lo tiene. Este es Cuaglietta. Cuaglietta tocó hacia atrás para Salas, balón hacia el frente en busca del Chapu, pero se la termina quedando el elenco de Alianza Atlético Soyana con Gordillo. Gordillo la manda hacia el frente, pero recupera Melgar y abre ahora para Cuaglietta. La tiene el número 10 Cuaglietta, intenta jugar por la derecha. Cuaglietta debajo de la tribuna de Occidente, sacaba el centro raso, fácil en las manos de Eder Hermosa. Seguimos estando, señoras y señores, Tenemos ahora ya 0-1 para Alianza Atlético Soyana. Lo gana el Vendaval.
1: Así es, efectivamente, minuto 3 de esta parte complementaria, mi estimado Mario Serna. Vamos a dar lectura de los comentarios en breve, así que anímate a dejar tu pronóstico por ahí, desde qué parte de localidad del Perú estás sintonizando nuestra transmisión. Como bien usted menciona, resultado favorable para la visita, se viene Melgar.
0: Le pega al arco, cuidado, el remate de Vidales, y se va a las manos de Eder Hermosa. Se va a las manos de Eder Hermosa. Y ahora es, señoras y señores, ahora es balón a favor de Alianza Atlético de Soyana. Intenta ahora jugar por izquierda, por derecha, el equipo dirigido por Miguel Rondelli. Intenta jugar, señoras y señores, desde el fondo. Ya tenemos los primeros 3-4 minutos de esta segunda mitad. Vamos a darle like. Y abre por la derecha para Bordacar. Bordacar hacia atrás en busca del número 20, del número 33, Lazo. Lazo jugó hacia el medio para Salas. Salas retrocedió. Salas lateralizó para Denemostier y tocó hacia el medio para Vidales, que quiere girar Vidales. Ahora hacia atrás para Salas. Salas abrió por la derecha para Cuaglietta. Iba Cuaglietta. Sigue teniendo el esférico Cuaglietta. El centro, el segundo palo. Despeja. Despeja Hernán Lupuca. Había quedado como central. Y se lo mandó al tiro. Tiro de esquina a favor de Melgar. Y ya tenemos los primeros 5 minutos de juego. Tiro de esquina. Acá. Dice José Andrés, voltea a lo Melgar. Dione Rochamelo dice gol. Bueno, veremos si hay gol o no, señoras y señores. Y ahora va a ser tiro de esquina para Melgar. Ahora se juegan en corto y va debajo de la tribuna de Oriente el elenco de Melgar. Intentaron, bueno, desperdiciaron el tiro de esquina con De Arrigo. Desperdiciaron el tiro de esquina con Cuaglietta. Y va a ser salida de balón para el elenco de Alianza Atlético de Soyana. Por el momento, señoras y señores, estamos 0-1 a favor de Alianza Atlético Soyana. Autogol de Escobar en el primer tiempo desde un centro. Bueno, desde un centro de Jorge del Castillo. Tenemos balón hacia el frente por elevación en busca de Bernardo Cuesta. Se va por arriba la pelota y ahora la tiene el elenco de Alianza Atlético Suyana. Va el cuadro del Vendaval, intenta jugar por el medio, pero regala la pelota para Lazo. Lazo jugó hacia el medio para Ian García. Ian García mandaba un balón hacia el frente para el número 9 Cuesta, pero se terminaba interceptando y ahora abre por la derecha para el número
2: 9.
0: Para el número 15, Hernán Lupú. Ahora el balón va por el medio para el número 10, Germán Díaz. Germán Díaz abría por la derecha para Perleche. Había una falta. Había una falta que reanuda rápido el elenco del Vendaval. Y atención, señoras y señores, ya 51 minutos. Y bueno, 6 minutos de esta segunda mitad. Y recuperó Melgar el remate. Se iba desviado nada más, un poquito desviado nada más el remate, señoras y señores, del número 10, Nicolás Cuagliata. Y es ahora saque de meta, señoras y señores, para el equipo de Alianza Atlético Suyana, que lo gana 1 por 0, señoras y señores. Y estamos cada vez más cerca del empate de Melgar. La gente pide que gane Melgar, ¿eh? La gente pide que gane Melgar. Carlos Flores también dice Melgar 2-1. Cuando hay una falta a favor de Alianza Atlético Suyana, una falta contra...

0: Jorge del Castillo. Intentó Matías Lazo friccionar la pelota, terminó pegando falta en la búsqueda de Perleche de jugar muy cerca a la línea lateral debajo de la tribuna de Oriente. Y por el momento, señoras y señores, estamos 0 contra 1 a favor de Alianza Atlético Sullana. Va Lazo, tocó para el medio para Cuaglieta, ahora abrió por la derecha para el número 7 de Bordacar, sacaba el centro y ahora es lateral, señoras y señores, lateral a favor del elenco de Melgar. Y atención que va a buscar por la derecha Cuaglieta, sigue Cuaglieta, va Cuaglieta dentro del área, saca el centro Cuaglieta y le va a quedar a Darrigo. Y atención, va Darrigo por la izquierda debajo de la tribuna de Oriente, va a sacar el centro de Darrigo, centro al segundo palo de Darrigo, va a Bordacar el pase al medio, le salió un remate para que hermosa, señoras y señores, para que hermosa la mantenga, señoras y señores, en sus manos. Y fue buena la jugada de Melgar en un centro de Darrigo al segundo palo para Bordacar. Y ahora es, señoras y señores, salida de balón para Alianza Atlético Sullana. Y lateral para el elenco del Vendaval y Kevin Montero. Cerca ya los primeros 10 minutos de juego de este segundo tiempo.
1: Con una distinta apreciación para el cuadro de Melgar en esos ya 8 minutos del segundo tiempo, mi estimado Mario Serna, no más protagonista, casi al igual que el primer tiempo, pero se nota la necesidad de llegar rápidamente al empate el cuadro rojinegro. Por aquí nos dice Luis que patea el arco el conjunto de Melgar. Cuagliata, por aquí dio Rochamelo, que nos dice gol. Luis, ¿qué chicha pasa con Melgar? Pateen al arco, caramba, nos dice por aquí. Saludos para todos los que están conectados a nuestro canal de YouTube. Se viene Melgar, mi estimado Mario.
0: Y ahora, señoras y señores, intenta jugar el equipo de Melgar de Arequipa. Tiene el esférico, señoras y señores. Trata de tener el esférico, atención. Intenta ahora, el balón va por la derecha, la tiene el número 16, el número 18, y atención que va a jugar por el medio, la tiene Cuesta, el centro atrás, atención, el pase al segundo palo, terminó despejando la defensa de Alianza Atlético Sullana, el número 15, señoras y señores, el número 15, Hernán Lupú, quedó en el suelo, señoras y señores. Y ahí saca, bueno, tiro libre en salida para Alianza Atlético Sullana. Kevin Montero, se sintió en Hernán Lupú.
1: Sí, bueno, finalmente se logra reincorporar el número 15, el cuadro de Melgar de Arequipa, así es, logra reincorporarse con una ligera cojera, cabe decir, el futbolista del cuadro de Alianza Atlético de Sullana. Por aquí nos dice Cuagliata al arco, caramba, nos dice Luis. Dio N. Rochamelo, nos dice 2-1, ¿no? Confía en la volteada del cuadro de Melgar de Arequipa. Por aquí Mario Salazar, qué pecho frío es Melgar, solo caminan en la cancha. Ángel nos dice, bueno, por aquí dejándolo en los comentarios. Luis Cuesta, ¿qué pasa? Pateen al arco, nos dice por aquí. Saludos para todos los que están conectados a la transmisión desde la cancha. Bueno, somos casi 300 dispositivos, solo 40 likes. Súmate también con tu pulgar arriba, mi estimado Mario.
0: Sí, definitivamente Kevin Montero, cuando la pelota se iba por la línea final, intentaba Lazo un pase filtrado, pero amigo deportista, alcanza tu mayor comodidad eligiendo lo mejor. 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Y atención que va a jugar por izquierda el elenco de Melgar de Arequipa. Intentaba tener el esférico ahora Alianza Atlético Sullana por izquierda con Jorge del Castillo. Intenta ahora tener el balón el equipo de Alianza Atlético. No le queda, no le tiene la pelota, nunca tiene la pelota Kevin Montero.
1: Bueno, el pasaje del cuadro de Alianza Atlético de Sullana en esta parte complementaria es más que defender el resultado, ¿no? Por ahí se anima de a pocos a querer salir desde su propio campo, pero la disposición total del terreno y el manejo de la pelota es para el cuadro rojinegro, mi estimado Mario.
0: Definitivamente Kevin Montero, y atención que va a jugar desde el fondo del elenco de Melgar. Ya tenemos casi 15 minutos de esta segunda mitad y va a ir desde el fondo Jorge Cabezudo. Intenta jugar desde el fondo con el número 23, va Escobar, la tiene el número 23 Escobar, balón hacia el frente, señoras y señores, balón ahora para izquierda, la tiene el elenco dirigido por Federico Urrucioli, señoras y señores. Intenta ahora tocar por izquierda para Darrigo quiere desbordar, Darrigo hace una pared, intenta jugar con una pared, pero pero se la termina quedando Vidales. Vidales que toca ahora por izquierda. Vidales ahora retrocede, intenta jugar por el medio. Ahora balón hacia el segundo palo en busca de Borda. Carra y tiro de esquina. No, lateral debajo de la tribuna de Occidente, Kevin.
1: El balón desviado tras este cambio de banda por el número 24, Anthony Gordillo. Se ejecuta rápidamente el saque lateral pegado al Occidente, mi estimado Mario.
0: Intentaba jugar por el sector del medio el elenco de Melgar, pero se fue, la terminó despejando el elenco de Alianza Atlético Sullana. Intentaba ganar en la velocidad el número 22, Jorge del Castillo, pero se la termina quedando el elenco de Melgar de Arequipa. Ahora balón por izquierda en busca de Yamir de Arrigo. Va de Arrigo, juega hacia atrás, va Javier Salas, la tiene Javier Salas, abre por la derecha para Matías Lazo. Lazo jugó ahora para Cuagliate, que manda un pase filtrado en busca de Cuesta, que a ver si estaba en fuera de juego. Estaba en fuera de juego el número 9, Bernardo Cuesta. Y ahora hay Kevin Montero, tiro libre en salida para el elenco de Alianza Atlético Sullana.
1: Una posición ilícita el número 9 del conjunto de Melgar de Arequipa. Finalmente sanciona la posición ilícita al árbitro de la contienda, y lo que se le pedía hace unos instantes también era una posible falta, ¿no? Por ahí reclamaba Matías Lazo, el número 33, en área contraria. Hay un hombre caído, le comento, Mario Serna, en el cuadro visitante. Nos referimos al número 6, el jugador Luján. Finalmente, vamos a corroborar si se viene una nueva sustitución en el cuadro de
2: 12
1: el profesor
2: 17.
1: Federico Uscioli. Me parece que sí, porque va a salir en camilla el futbolista del cuadro del conjunto visitante, mi estimado Mario. Y son cambios forzados, ¿no? Nada estratégicos, porque no vienen a petición del entrenador, sino por obligación de las circunstancias que se vienen presentando en el terreno de juego. Se retira el número 6, Luján. Veremos en breve la sustitución. Por ahora con un hombre menos en el terreno de juego del cuadro visitante.
0: Muchas sombrías aurinegras en la tribuna también, Kevin. Y se viene con la número 9, Valentín Robaldo. Va a sacar a un central. El elenco, bueno, Federico Ruscioli. Bueno, va a venir también el número 2, Román Suárez. Así que probablemente también se va a ir un jugador de la delantera del elenco de Alianza Atlético Sullana. Pero se va con la número 6, José Luján, para que ingrese con la número 2, Román Suárez. Y ahora se va con la número 22, Jorge del Castillo, para que ingrese con la número 9, Valentín Robaldo.
1: Así es, efectivamente, por ahí los cambios usted lo mencionaba, un Jorge del Castillo que hizo el desgaste la primera parte, y en este tramo ya primer cuarto de hora, el segundo tiempo, mi estimado Mario Serna, ¿no? Jorge del Castillo, que fue importante, cabe decir, al momento de llegar al tanto para el cuadro visitante, un centro que llegó desde el sector de Oriente, buscando la aproximación de alguno de sus compañeros. Sin embargo, estuvo Escobar por ahí para que la fortuna no lo acompañe en esta ocasión, y con este autogol pase a tomar la delantera el conjunto del Alianza Atlético de Ciudad. Se retiró Gianmarco García, ingresa con el número 8, Lautaro Guzmán, también del cuadro de Melgar del equipo, mi estimado Mario.
0: Definitivamente, Kevin Montero, y atención que se viene el elenco de Melgar del equipo. Intentaba jugar por elevación por izquierda Bernardo Cuesta y no salió la pelota. Va a intentar por izquierda Johnny Vidales, la tiene el número 11 Vidales, que retrocedió ahora para Lautaro Guzmán, el recién ingresado. Intenta jugar por el medio y había una infracción contra el número 8 para el elenco de Melgar, y ahora va a ir Lautaro Guzmán. Atención con Lautaro Guzmán, porque va a sacar el centro de zurda, Kevin.
1: Sí, bueno, y me corrijo, no es Gianmarco, Giancarlo García, así es, el número 20 del cuadro rojinegro. Tiro libre para el conjunto local, una distancia muy larga de cara al arco de Hermosa. Veremos en breve la jugada preparada, mi estimado Mario.
0: Y el centro al segundo palo, el cabezazo, y le pegó al arco Escobar. El centro del zurdo Guzmán, el recién ingresado, le sacó el centro al segundo palo. Cabeció solo Escobar, y aún así se fue por el vértice del travesaño, bueno, del palo derecho con el travesaño, y salía desde el fondo para Alianza Atlético Sullana.
1: Y en esta acción incluso tuvo su tiempo para posicionarse tranquilo. Si quería, la paraba de pecho, levantaba la cabeza, encontraba la posición de arco y remataba a placer frente a Eder Hermosa. Realmente se decidió por el cabezazo, pasa muy cerca, pero sin tanta claridad de gol, mi estimado Mario.
0: Y sí, y desde el fondo. Ahora la tiene Melgar de Arequipa. Va Lazo, que abre por la derecha para el Chapu Bordacar. Intenta tener el número 7 y va a sacar el centro al segundo palo. Fácil a las manos de Eder Hermosa. De Hermosa, señoras y señores. 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Y atención que juega por izquierda el elenco de Alianza Atlético de Suyana, pero la pierde. Y atención que ahora va el Chapo Bordacar, intentaba jugar por el carril central y la perdió Germán Díaz. Y atención, la va a tener el elenco de Melgar, solo por izquierda. Cuesta. Intentó el Germán Díaz, el número 10, Germán Díaz. Tener la pelota por el medio campo. La recuperó Lautaro Guzmán. Y tocó por izquierda para Cuesta, que estaba completamente solo. Y definió y le rompió el arco a Eder Hermosa. Y es el empate en el Monumental de la UNSA. Lo empata Melgar 1, Alianza Atlético Suyana 1. 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
1: Efectivamente, mi estimado Mario, repierde la pelota. Sí, podríamos decir que recupera sobre esto también el jugador recién ingresado, Lautaro Guzmán, porque no me queda muy claro qué es lo que quiere hacer el jugador Germán Díaz, el número 10. Primero la controla de pecho, luego quiere enganchar la jugada y es ahí donde pierde el control del esférico. El número 8 conduce hacia adelante y cuando encuentra libre por el sector izquierdo, llegando pegado a Oriente al futbolista Bernardo Cuesta, ya dentro del área. Este último le pega en primera, ¿no? Ya con toda la experiencia del caso, a la red del arco del guardameta Eder Hermosa. Todo igualado en estos 19 minutos. Es la parte complementaria, mi estimado Mario Serna.
0: Y ahora el balón va a buscarlo. La va a tener Cuesta dentro del área. Cuidado, que intentaba controlar. Se le iba largo el control y por eso mismo cometió una falta contra Eric Perleche. Eric Perleche muestra signos de frustración porque probablemente no estaba en sus planes este error en salida del número 10 Germán Díaz y el empate de Melgar de Arequipa.
1: Y que finalmente error con error se paga, ¿no? Primero el autogol de Escobar, luego en esta oportunidad le vuelve favor Germán Díaz y finalmente ambos tantos, tanto como tal de Alianza Atlético de Suyana, en el primer tiempo con Escobar, autogol reitero, y también con la pérdida de la pelota en una zona muy delicada como lo es el control de Germán Díaz, desembocó en el empate que le da Bernardo Cuesta a todo el hincha rojinegro, conectado también a través de nuestra señal desde la cancha fútbol, mi estimado Mario.
0: Y sí, desde el fondo ahora intenta Melgar. Ahora la va a intentar Vidal desde el fondo ahora para Escobar. Escobar abrió para el número 33. Va Matías Lazo. Lazo ahora retrocedió para el número 23 Escobar, que ahora toca por izquierda. La tiene debajo de la tribuna de Oriente el elenco de Melgar. Ahora Darrigo tocó por izquierda en busca de Cuesta, que intentaba devolverla, pero la terminó quitando el elenco de Alianza Atlético Suyana por la derecha con Hernán Lupú. Hernán Lupú ahora retrocede para Perleche. Perleche hace una mague y va y juega hacia el frente y va y a pasar a la mitad de la cancha el elenco de Alianza Atlético Suyana. Cuidado con Robaldo, que hacía un giro, intentaba progresar y hacía una falta a Salas y probablemente sea una tarjeta amarilla. Tenemos falta a favor del elenco de Alianza Atlético Suyana.
1: Efectivamente, falta del mexicano Salas. Se mueve rápidamente la pelota a la altura del medio campo, maneja la disposición el cuadro visitante, mi estimado Mario.
0: Y ahora tenemos 21 minutos de la segunda mitad. Ahora va el balón en busca del número 15, Hernán Lupú, pero se termina yendo a favor de Melgar, pero despejaba la pelota y aún así le quedó para Alianza Atlético Suyana. Y ojo, una pelota interior y va a buscar a Robaldo por el medio. Ahora va el balón desde la media luna, el remate. cabezudo, cabezudo para quedarse en un tiempo nada más, en una sola sin dar rebote, y le terminó quitando el gol al elenco de Alianza Atlético Sullana. Y ahora seguimos 1-1.
1: No le pegó muy bien, me parece, porque se caía el hombre del cuadro de Alianza Atlético de Sullana. Embosó la pelota el cuadro de Melgar Arequipa, muy bien posicionado Jorge Cabezudo, conduce la pelota Yamir Darrigo, pegado al sector de Oriente, se viene Melgar, Mario.
0: Y va a buscar Cuesta por izquierda, sacaba el centro en busca, señoras y señores, del número 10 Cuagliata, pero recuperó el elenco de Melgar y de Alianza Atlético Sullana, intentaba jugar por la derecha el equipo del Vendaval, y había una falta de Darrigo porque cometía una mano de Darrigo que intentaba, bueno, que evitaba el progreso del elenco de Alianza Atlético Sullana, y el remate y en las imágenes de apoyo desde la cancha fútbol vemos el remate potente de Jimmy Pérez contra el arquero Cabezudo. Fue muy, pero muy potente, y el arquero se lo terminó quedando en un solo tiempo, Kevin.
1: Efectivamente, mi estimado Mario Serna. Bueno, por aquí tenemos también algunos comentarios. Vamos a dar lectura en unos instantes. Nos dice Carlos Daniel, vamos, Melgar. Mike Spencer, saludos para usted. Melgar sufriendo de local, no puede ser. Nos dice por aquí el buen Anthony Val 2674. Por aquí saludos también para Dion N. Rochamelo, que nos deja los comentarios. Marcelina Chávez, vamos, otro gol. Nos dice por aquí el buen Dio N. Rochamelo. Se viene finalmente el cuadro de Melgar de equipo, mi estimado Mario. Posición adelantada.
0: No, al final, señoras y señores, hay una mano. Hay una mano porque por la derecha intentaba Vidales jugar. Intentaba mandar el balón hacia el frente, intentando meterse al área. Y el que evitaba el progreso del número 11 era el número 2, Román Suárez. Hacía una mano totalmente deliberada. Y ojo que puede llegar a ser tarjeta roja, porque si esa pelota pasaba, era un mano a mano con el arquero Kevin Montero. O explícame tú, si no.
1: Podría ser, ¿no? Es la percepción del juez de la contienda, y en este caso Bruno Pérez. Lo digo, criterio personal, el jugador Johnny Vidales se encuentra muy lejos del arco. La profundización de llegar hacia la portería de Eder Hermoso, se encuentra más cerca del saque lateral que de la disposición del gol, mi estimado Mario.
0: Para mí el jugador es muy rápido, Johnny Vidales, ¿ah? Y si esa pelota pasaba, en dos o tres toques se quedaba mano a mano con el arquero de la Hermosa, pero así lo decidió Bruno Pérez, y va a hacer tiro libre a favor del elenco de Melgar de Arequipa. Va a ir o Guzmán o Cuagliata, veremos si es directo al arco o al área. Atención, va a ir o Cuagliata o Guzmán, y atención, la mandó Cuagliata al centro, al segundo palo. Intentaba el cabezazo hacia el medio y terminaba chocando en un propio compañero. Y atención, y ahora va a ser de... Bueno, Alianza Atlético Sullana intentaba una contra y se le terminó disipando. Pero aún así, ojo con el control malo de Arrigo. Pero viene ahí, se recuperó el número 80 y la va a tener Javier Salas por el medio. Ahora juega para Vidales, gira Vidales por izquierda. No tiene debajo de la tribuna de Oriente el elenco de Melgar. Había una falta de Germán Díaz. Tiro libre a favor de Melgar.
1: Sí, es tiro libre para Melgar de Arequipa, y en esa ocasión de gol parte el centro, finalmente cabecea el número 23, nos referimos a Escobar, impacta, y un compañero del conjunto de Melgar, no sé si llevaba peligro también la pelota porque se la bajaba y me parece que estaba más cómodo para Eder Hermosa, pero oportuna en esa ocasión la chance de Melgar generado desde un tiro libre, tiene una nueva oportunidad y un balón detenido el cuadro rojinegro en esta ocasión desde el sector de Oriente, mi estimado Mario.
0: Y sí, va a ser el centro de Guzmán, va a ser jugada preparada por debajo, la tiene ahora la Cuesta, el remate al palo, al travesaño.

0: Señoras y señores, balón de arriba en frente, buscaba un pase filtrado a favor del número 9 Cuesta, pero despeja la pelota el elenco del Alianza Atlético Suñena, que no ha tenido nada en este segundo tiempo. Kevin, no ha habido ocasiones para el elenco del Vendaval, y ahora jugando ahora por izquierda la tiene el elenco de Melgar. Va de Arrigo, jugaba ahora por izquierda para el número 11 Vidales, la tiene Vidales para el número 11 Vidales. Había una falta porque se la terminaba recuperando el número 21 Perleche. Tenía libre en salida para Alianza Atlético Suyana.
1: Por aquí tenemos más comentarios. Saludos para Blumf, que nos dice gol. Para Yershop Martínez, que nos dice por aquí: Melgar debió jalar hace rato a Cueva y a Zambrano, estaría peleando el título. Nos dice, bueno, no sé qué tan cierto puede hacer ello, mi estimado Yershop, pero lo que sí es son buenos refuerzos en la medida de lo posible. ¿Cómo segmentemos este comentario? Continúa el compromiso, minuto 27 ya de la parte complementaria. Tenemos una encuesta clara, recuerden, en la caja de comentarios. ¿Cuál es el resultado? Por ahora 61% para Melgar, empatan 16% y gana Alianza Atlético con un 23%. Así que invitamos a todos los seguidores, a los más de 300 dispositivos que están conectados, a que puedan participar de la transmisión, mi estimado Mario.
0: Y ahora, señoras y señores, balón por la derecha a favor del elenco de Melgar de Arequipa. Ahora el balón lo busca el Chapo Bordacar. Intentaba encontrar al número 10 Coagliata, pero se la termina quedando el defensor Anthony Gordillo. Reanuda las acciones rápido Melgar por la derecha. Intenta jugar con Cuesta, que pedía una falta, pero no había absolutamente nada. Ahora el balón va por el medio, lo tiene el número 10 Germán Díaz. Intenta jugar por la derecha ahora para Hernán Lupú, que se la devuelve a Germán Díaz. Y ahora recuperó en salida el elenco de Melgar, y quiero repetir lo del primero. Y atención, que va Coagliata por la derecha para Cuesta. Ay, ay, ay, hermosa para quedarse con el mano a mano. Y Cuesta quería su doblete y se fue al tiro de esquina, Kevin.
1: Un buen balón en profundidad, una ocasión inmejorable que tenía en esta oportunidad. Me parece que finalmente fue Coagliata, vamos a corroborarlo. Por aquí tenemos la información. Bueno, quien toma la pelota es Coagliata para el tiro de esquina, pero la profundización es del número 9, Bernardo Cuesta. Un buen balón en profundidad del número 10, así es, y llega el capitán, quiere picarle la pelota a un Eder Hermoso, que ya había salido oportunamente para quitarle todos los ángulos necesarios. Impacta la pelota en el portero del cuadro visitante y se va a ejecutar el tiro de esquina a favor del conjunto local, mi estimado Mario.
0: Y se viene tiro de esquina para Melgar de Arequipa. Lo va a ejecutar Nicolás Coagliata, señoras y señores. Quiere el segundo Melgar, quiere remontar y va a sacar el centro Coagliata. El remate de Sala. Se iba por encima del travesaño. Saque de meta para Alianza Atlético Suyana.
1: Así es, un cabezazo. Parte el centro de Coagliata hacia el primer palo, la altura como tal. Por ahí aparecía el número 6, el mexicano Salas. Y el cabezazo que pasa desviado del sector de la portería de Eder Hermosa, mi estimado Mario. Por ahí algunos pequeños conflictos, trifulca también de lo que nos viene dejando el desarrollo del compromiso. Conversa Bernardo Cuesta con Bruno Pérez, algunas indicaciones y reclamos como tal, como corresponde con el desarrollo del compromiso. Estamos muy cerca de los 400 usuarios en simultáneo, así que te pedimos que puedas participar de nuestra transmisión con tu comentario. Por ahí es un día especial, tal vez estás en familia, hazlo saber en la transmisión. Me dice Luker, Cueva y Zambrano son el antifútbol, por aquí en la caja de comentarios. Gracias a todos por participar en nuestra transmisión, mi estimado Mario Serna.
0: Bueno, también hablar de que Melgar es una institución muy, muy disciplinada, ¿no? Capaz va mucho bajo las sombras, pero sí, ¿no? Jugadores de esa magnitud pues no van, creo yo, con la filosofía del club. Y atención, que va desde el fondo el elenco de Melgar, la tiene Escobar, tiene el elenco de Melgar, el esférico. Ahora abre para Matías Lazo, la tiene el número 33 Lazo, y ahora juega hacia, en un pase filtrado en busca de Vidales. Vidales abre para el Chapu Bordacar, que saca el centro para Lazo. ¡Lazo! ¡Ay, ay, ay! Despeja la pelota el elenco del Alianza Atlético Suyana. Le va a quedar en la media luna. Intenta jugar por el medio Guzmán. Intentaba Guzmán. Le va a quedar a Bordacar de nuevo. Y Bordacar sacaba el centro, pero terminaba chocando en un elemento de Alianza Atlético Suyana. Creo que era Robaldo. Y ahora desde el fondo la va a intentar Melgar, que ahora lo tiene arrinconado totalmente Alianza Atlético Suyana. Y va a buscar por izquierda el elenco de Melgar. La tiene ahora el equipo urinegro. Retrocede para Derrigo, que va a sacar el centro del centro de Derrigo. Despeja a Germán Díaz. Y ahora Salas la manda hacia el frente, pero recuperó el elenco de Alianza Atlético Suyana, que va a buscar una profundización por izquierda. Pero viene ahí la marca Viene ahí la marca de Escobar, pero se la quedó Robaldo. Y atención, va a buscar por ahí, por izquierda, el tractor Robaldo. Le pegaba el número 9, el tractor Robaldo le pegaba, pero se va por la línea de fondo. Saque de meta para Melgar.

0: Es efectivamente la primera intervención de Valentín Robaldo, el número 9 delantero argentino. No llegaba a buen puerto, pero por lo menos se integra ya a lo que es la sintonía del desarrollo del compromiso. Por aquí tenemos un comentario, le menciono mi estimado Mario Serna, interesante, porque nos dice el buen Mauricio Lazo: ¿en qué estadio están jugando, Melgar? Tenía entendido que estaban arreglando el estadio monumental de la UNSA. Bueno, en realidad las refacciones, le comento a mi estimado Mauricio Lazo, van a comenzar al término del torneo de apertura. En los primeros días de junio se va a modernizar la pista atlética y recinto deportivo, mi estimado Mario.
1: Y ahora va a jugar Bordacar, el pase al medio para Cuesta. ¡Ay, ay, ay! No la controló Cuesta. Si la controlaba, era el segundo del partido. Kevin, explícame la jugada porque estuvo cerca el segundo.
0: Efectivamente, por ahí aparecía el ligero desvío también de Bernardo Cuesta, que no llegaba después a la intervención de la pelota. Le agarró desprevenido, cabe decir, esta asistencia al capitán del cuadro rojinegro, mi estimado Mario.
1: Y atención, que va a buscar por izquierda de Arrigo, retrocede para su zaga central. Ahora el balón va por la derecha con Lazo, juega por el carril interior en busca de Coagliata. Ahora abre por la derecha para Bordacar, que saca el centro, chocaba en Gordillo, y aún así se la termina quedando el elenco de Melgar. Y ahora por la derecha la vuelve a tener Bordacar, va a sacar el centro Bordacar al medio. Hermosa, el rebote, Vidales. Había una infracción, aún así tiro de, bueno, falta, tiro libre en salida para Alianza Atlético Sullana.
0: Y en teoría, para complementar el comentario de hace unos instantes, este es el último enfrentamiento, coincide con el cierre del torneo de apertura, por lo que aproximadamente por un mes se va a cerrar las puertas del Estadio Monumental de la UNSA, que no va a albergar espectáculos deportivos, cabe decir, por la refacción de la pista atlética y modernización. Se vienen cambios en el cuadro visitante. Uno es la del número 16, Estefano Fernández. Se retira Francesco Flores con la número 8. Ingresará también por ahí en el conjunto
2: 12 y 37,
0: el número 77. Así es, mi estimado Mario Serna. Cristian Valladolid, que se retira por Francesco Flores, y lo hará también Estefano Fernández por Jimmy Pérez, que deja su posición con la número 20, Mario.
1: El intento de salir de su propio campo, yo creo, pero bueno, ahora se vienen las dos modificaciones. Veremos si pueden cambiar el semblante y también enfría el partido. Eder Hermosa con esa fricción, yo creo que es más un enfriamiento de partido. El arquero ya experimentado, Eder Hermosa. Así que bueno, y agradecemos también a la gente que se va uniendo. 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Ya casi, señoras y señores, 35 minutos de la segunda mitad. Así que también Federico Urcio le dando muchas indicaciones, Kevin Montero.
0: Ahora, no sé si le convenga tanto el empate, mi estimado Mario. No sé qué opine usted, Alianza Atlético de Sullana, ¿no? Porque más allá del empate, lo que es un punto que revitaliza en sí la tabla de posiciones y refresca lo que es el posicionamiento del cuadro visitante, lo que necesita el cuadro del profesor Federico Urciole es acomodar el lugar, los tres puntos. Y creo que lo que hace Eder Hermosa es enfriar, como bien resalta usted, el compromiso, porque Melgar está más cerca del triunfo que Alianza Atlético de Sullana de anotar el segundo en el marcador.
1: Y atención, que ahora reanuda las acciones el elenco de Alianza Atlético Sullana. Por izquierda va a buscar la Valladolid, la recuperó el tractor Robaldo, va Robaldo, juega hacia atrás y el balón termina en la posesión del elenco de Melgar. Y un hombre caído, Kevin, hombre caído en Melgar, Kevin.
0: Así es el defensor Escobar por aquí, me parece, Mario Serna. Se acerca el capitán preocupado, Bernardo Cuesta. Va a ingresar el cuerpo médico del cuadro local. Al parecer hay un intento de pelear el balón con el jugador del cuadro Alianza Atlético de Sullana, y queda muy mal el futbolista del conjunto local. Es como, me parece que termina incluso hasta pateando el aire, ¿no? Un ligero rebote, hay un rebote por ahí al momento de disputar la pelota, y ya ha quedado muy sentido, mi estimado Mario Serna, el jugador del cuadro de Melgar.
1: No se puede mover, ojo, yo vi que lo primero que hizo fue agarrarse el ligamento posterior, y va a salir de cambio. Se va a venir el número 90 a Alex Alcántar, va a venir Alcántar, Jesús Alcántar, el número 90, y sí, se va muy preocupado, se va con un dolor evidente, y no va a poder salir, creo yo, sin una camilla el número 23. Para mí es algo, una lesión, pues, demasiado fortuita. Y se va a ir, no puede ni pisar, Kevin. Para mí es una lesión ligamentaria.
0: Y es lo más probable, mi estimado Mario Serna. Aún no podemos deducir ciertas secuelas, ¿no?, que tuvo esta intervención de Escobar. Pero ha sido un pésimo día, cabe decir, ¿no? Participó en el autogol que le da hasta el momento del triunfo. Inicialmente la victoria para Alianza Atlético de Suyana, y se retira lesionado. Esperemos que no sea de gravedad también para el defensor del cuadro de Melgar. Ingresa en su reemplazo con la número 90, Jesús Alcántara, ya posicionado en el terreno de juego, y conduce la pelota el mexicano.
1: Y ahora, señoras y señores, Alcántara, que da su primer toque en el partido, abre para Lazo. Lazo intentaba jugar por la derecha, intenta ahora Cuagliata se frena, Cuagliata debajo de la tribuna de Occidente, la tiene el número 10, Cuagliata, intenta sacar el centro, Cuagliata al área, termina en los pies de Germán Díaz, que va a buscar al tractor Robaldo, que abre por izquierda. Atención para Valladolid, que quiere prender la moto Valladolid, y atención que va, cuidado Valladolid, y va por izquierda, pasó la mitad de la cancha, tres cuartos de cancha, va al remate de Valladolid, y por derecha había uno solo, Kevin, había uno solo por derecha,
0: y fue la mejor decisión al final la de el número 77, Cristian Valladolid. Se encontraba solo, es cierto, de su compañero más pegado al sector de la tribuna de Oriente, pero tuvo la disposición de arco, por ahí el pie más abierto le puede haber dado el efecto de la rosca y sorprender a Jorge Cabezudo, pero finalmente embolsa el portero del cuadro local, mi estimado Mario.
1: Y ahora se reanudan las acciones con Lazo, que abre por la derecha para Bordacar, el balón del número 7 Bordacar, se la termina retrocediendo para Lazo, y va Lazo, juega hacia el frente, y ahora atención Cuagliata, que tocó por la derecha para Bordacar hace una amague y termina retrocediendo para Cuagliata, intenta jugar a la pared con Salas, se termina haciendo un pase muy largo, se va por la línea de fondo, saque de meta para Alianza Atlético Suyana. Gracias a todos los que se están uniendo, y se ve un grito de frustración del número 6 Salas, y un semblante muy preocupado, muy, muy preocupante de Escobar, Kevin Montero, y yo creo que sí es ligamentario,
0: ¿eh? Y es lo más probable, por ahí colocándole el hielo, ¿no? Conversa el cuerpo médico, preocupado, incluso hasta derramando ciertas lágrimas, el defensor Escobar en el cuadro de Melgar y Arequipa. Reitero, esperemos no sea algo de gravedad, y si bien finalmente podamos tener ya en el desarrollo del día, el día de mañana, tal vez la información contrastada, pueda generarse el proceso de recuperación de manera rápida, mi estimado Mario.
1: Bueno, más que rápida, que sea eficiente. Y ahora, atención, va a buscar por arriba, señores y señores, el elenco de Melgar. Y ahora va Salas, intenta jugar por izquierda para Cuesta, que se recostó por ese costado. Y ahora es, señoras y señores, saque lateral. Y ahora va a intentar el balón, tenerlo por izquierda el elenco de Melgar. Y va a tenerlo Alcántara va al mexicano, juega por la derecha para Cuagliata saca el centro y va a buscar a Vidal, que intentaba controlar la pelota, se le va al control largo y se va por la línea de fondo, Kevin Montero.
0: El tiempo pasa muy rápido, mi estimado Mario Serra, porque ya nos encontramos en los 40 minutos de juego, así que a todos ustedes los que están conectados a la sintonía de Digi, la cancha fútbol, recuerda dejarnos tu comentario, estamos en vivo y en directo hoy desde el Estadio Monumental de la USA, ya con la 43. Previa comenzada del FC Cajamarca Alianza Lima por la 17ª jornada del torneo de apertura. La última fecha lo vi en simultáneo por desde la cancha fútbol, así que déjanos tu saludo, tu comentario y suscríbete a desde la cancha fútbol, mi estimado Mario. Se viene Alianza Atlético de Suyana,
1: y atención que va a buscar por el medio, atención, le puede pegar al arco el mismo Estefano Fernández, que había ingresado, y ahora va a buscar el elenco de Melgar por la izquierda con Vidales, falta contra Vidales, señoras y señores, y ahora, señoras y señores, hay tarjeta amarilla para Hernán Lupú, tarjeta amarilla para el número 15, para el capitán de Alianza Atlético Suyana, y ahora intentará llevar el balón hacia campo contrario el equipo de Rondelli, y Bruno Pérez le sacó la tarjeta amarilla a Lupú, y ahí tiro libre en salida para Melgar, señoras y señores, ya 41 minutos de esta segunda mitad, se quedó en el suelo Ariel Muñoz, Kevin Montero, se quedó en el suelo Ariel Muñoz, así que pues cerca ya al tiempo cumplido de este segundo tiempo, veremos cuál será el resultado final, veremos si habrá algún gol más, yo creo que sí va a haber un gol más, veremos si termina siendo así, o hay, bueno, una paridad en el resultado. Pero bueno, se reanudan las acciones. Balón ahora desde el fondo a favor del elenco. A favor del elenco de Melgar de Arequipa. La tiene Lazo, que abre por la derecha para el Chapu Bordacar. La tiene el Chapu Bordacar debajo de la tribuna de Occidente. Retrocede para Lazo, que ahora se la dio a Escobar. A Denemostier, que está jugando de libero. Intenta jugar para Lazo, que manda un balón hacia el frente. ¡Cuidado! Se la termina quedando Eder Hermosa. Eder Hermosa se la termina quedando. Y es, señoras y señores, salida de balón para el elenco. Salida de balón para el elenco de Alianza Atlético Sullana. Intenta ahora jugar el equipo de dirigido por Federico Urcioli. Intenta ahora tener el esférico, el número 90, Jesús Alcántar, para el mexicano Alcántar. La tiene el 90, ahora la pisa, juega para Denemostier. Intenta jugar el número 5, Denemostier, que abre para Lazo. Lazo manda un balón hacia el frente en busca del número 10, Cualeta, que intentaba alargarla en busca del señor Guzmán. Y se va por la línea de fondo, salida de balón para Alianza Atlético Sullana. Ya tenemos casi 90 minutos de juego, Kevin.
0: Así es, estaba muy cerca la parte final, mi estimado Mario Serna. Le pedimos a todos los que están conectados que puedan continuar dejando sus saludos, sus comentarios. Por aquí nos dice el buen usuario Luis Cristian Vázquez Topala, nos dice cómo termina. Por ahora empate a uno, esperemos que no sea así, bueno, que haya un triunfo, ¿no? Lo importante es que los goles cayeron ya en estos 90, muy cerca de los 90 minutos. Marco León nos dice sí se puede, 1-1, nos dice Asísico. Claudia, por aquí solo el gol de Melgar, no pasa nada, un resultado muy malo, gana de local con un rival muy flojo, mi estimado Mario Serna.
1: Y ahora, señoras y señores, desde el fondo la va a tener el elenco de Melgar, que ahora pasa por la derecha para el Chapu Bordacar. Ahora la tienen en tres cuartos de cancha. Ahora va a ir Bordacar, va a buscar por la derecha, saca el centro al área, se va por la línea de fondo a favor del equipo de Alianza Atlético Sullana. Y ahora seguimos estando Kevin Montero, 1-1 en el marcador.
0: Así es, 1-1 por ahora en el marcador, mi estimado Mario Serna. Bueno, estamos muy cerca ya de la parte final del compromiso, exactamente un minuto y medio para el tiempo regular, y veremos cuánto adiciona el árbitro principal de la contienda, Mario.
1: Y ahora salida de balón para Eder Hermosa, que la manda por izquierda en busca de Cristian Valladolid, pero ahora el esférico se lo queda el elenco de Melgar de Arequipa. Abre 12, ahora por la derecha para el número 10, Cuagliata, que saca el centro para Cuesta. Termina despejando la pelota el elenco de Alianza Atlético Sullana. Ojo con la falta, no había nada, dice el árbitro Bruno Pérez. Y ahora el número 10, señoras y señores, Germán Díaz, abre por la derecha debajo de la tribuna de Oriente a favor del equipo de Alianza Atlético Sullana. Intenta jugar desde el fondo para el elenco de Federico Urcioli. La tiene, intenta jugar por el medio con Ariel Muñoz, pero recuperó Melgar. Y atención, que la va a buscar el equipo de Melgar por la derecha con Vidales. Intenta Vidales, va Vidales cerca de la media luna, ojo con la pared, Vidales, gol de Melgar de Arequipa. Le pegó al arco Vidales después de la pared. ¿Qué le hizo Cuagliata? Y ahora lo pasa a ganar Melgar. Ya rozando, bueno, ya pisando el minuto cumplido, los 90 minutos cumplidos. Perfecta la pared entre Vidales y Cuagliata. Y ahora FBC Melgar 2, Alianza Atlético Sullana 1. Es un golazo de Hotbeck. El placer de hacer deporte, apareció Johnny Vidales para amarrejar el segundo para Melgar.
0: Efectivamente, mi estimado Mario Serna, y lo celebra toda la hinchada rojinegra, que se dio cita hoy en el Estadio Monumental de la UNSA. Hace su celebración el número 11, Johnny Vidales, también con todos los simpatizantes Que se dieron la oportunidad hoy de acercarse muy temprano al estadio, al recinto deportivo rojinegro. Lo dio vuelta a Melgar, le costó, claro, está el desarrollo del compromiso. Ganaba muy temprano Alianza Atlético de Sullana con un autogol de Escobar. Igualó las acciones el futbolista Bernardo Cuesta, ¿no? Tras una mala salida, también cabe decir, de Germán Díaz. Y finalmente Johnny Vidales aparece muy rápido como él para ganar la posición, rematar ante la salida también de buen Eder Hermosa. Y de esta forma 2-1, 3 puntos importantes en este cierre de torneo de apertura para el cuadro rojinegro. Mi estimado Mario, moverá desde el medio campo el cuadro visitante, amonestado también Johnny Vidales por retirarse la camiseta. Y le comento que se agregaron 6 minutos más en este tramo final del compromiso.
1: Y veremos si se cumplen esos 6 minutos, porque ya el gol se comió casi 2 de esos añadidos. Así que, señoras y señores, lo pasó a ganar el elenco de Melgar. Como dije que iba a haber un gol más. Dije que iba a haber un gol más, Kevin. Y ahora, desde el fondo, señoras y señores, la tiene el elenco de Melgar de Arequipa. Y va a intentar tener el esférico el equipo dirigido por Miguel Rondelli. Buena pelota filtrada de Jorge Cabezudo en busca de Vidales. Quedó descompensado el elenco de Alianza Atlético Sullana. Intentaba Vidales jugar con Cuesta, pero estaba en fuera de juego. Fuera de juego, señoras y señores. Ya 47 minutos de esta segunda mitad. 47 minutos de esta segunda mitad, Kevin Montero. Y cada vez más cerca, señoras y señores, del elenco de Melgar de quedarse con la victoria antes de terminar este torneo. Apertura. Y ahora va el balón por el medio con Germán Díaz. Intenta jugar hacia el frente en busca del elenco de Alianza Atlético Sullana con Ariel Muñoz. Intenta Robaldo ganar la posición, pero termina despejando con todo Jorge Cabezudo. Y ahora es lateral a favor de Alianza Atlético Sullana. Intenta sacar el lateral, el número 21, Eric Perleche. Y por el momento, señoras y señores, lo gana Melgar. Y ya tenemos 48 minutos de esta segunda mitad. Sacan el centro a favor del elenco del Este Atlético Sullana. Intentaba rematar el número 9, Robaldo, pero se la termina quedando el elenco de Melgar. Y la intentaba pisar también el Chapo Bordacar, pero se fue por el lateral y la va a mandar al área Gordillo. Va a pedir a sus compañeros que se metan al área. La va a meter el número 24, Gordillo. 48 minutos de esta segunda mitad. Somos desde la cancha Fútbol La Pasión Hecha Emoción. Balón hacia arriba en busca de Robaldo, pero termina siendo despeje del elenco de Melgar, que ahora se va a defender, va a buscar defender esta ventaja de un gol. Y ahora abre para, señoras y señores, el elenco de Alianza Atlético Sullana. Intentaba Perleche jugar un balón al fondo, pero ahora, señoras y señores, es una pelota recuperada por Melgar y se puede venir el tercero, porque Cuesta jugó por izquierda para Vidales. Vidales, gol. ¡Gol! ¡Gol! ¡De Melgar de Arequipa! Johnny Vidales se queda con su doblete para marcar el tercero del partido. Melgar de Arequipa remontó la situación, quedó totalmente descompensado Alianza Atlético, y Vidales se quedó con el mano a mano contra Eder Hermosa. Y ahora es FBC Melgar 3, Alianza Atlético 1. Es un golazo de Hotbeck. El placer de hacer deporte. Johnny Vidales hace su doblete.
0: ¿Y cómo cambia el compromiso, mi estimado Mario Serna? El fútbol es así, muy cambiante. Incluso cuando iniciábamos la parte complementaria decíamos que Melgar atacaba sin tanta profundidad, pero de un tiempo acá llegan los dos goles en una fracción de 5 minutos aproximadamente, ¿no? Ni tanto también. Y se viene por ahí buscando el cuarto el cuadro rojinegro, mi estimado Mario Serna. Un buen pase de Bernardo Cuesta para la llegada por el sector izquierdo, referencia a la tribuna de Oriente. El número 11, Johnny Vidales, remata entre las piernas del guardameta Eder Hermosa para este 3-1. Ya con total tranquilidad, los 3 puntos van a ser para el cuadro de Melgar, que se posiciona de la siguiente manera, ¿no? Al término del compromiso, quinto lugar, sube de la séptima posición al quinto lugar con 28 puntos, a 1 Universitario, cuarto lugar a 2 de Cienciano, tercer lugar. Y también por ahí se encuentra ya un tanto lejos Chancas y Alianza Lima en el segundo y el primer lugar respectivamente, mi estimado Mario.
1: Definitivamente Melgar se va a ir no tan bien de este torneo de apertura, pero se va con una victoria que lo deja, yo creo que tranquilo para el torneo clausura y para el acumulado, Kevin Montero. Y bueno, se va a terminar esta contienda, se va a terminar el partido, va a ser el final, va a ser el final a favor del elenco de Melgar cuando Bruno Pérez dice que el partido ha terminado. Fútbol Club Melgar la ganó 3-1 a Alianza Atlético Sullana con goles de Bernardo Cuesta y doblete de Johnny Vidales.
3: Bueno, comenzó ganando Alianza Atlético Sullana
1: con autogol de Esco.
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3: 12 y 58.
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1: Y Abril, hemos arrasado en sintonía con las reproducciones gracias al apoyo de la gente que siempre deja, pues, que siempre tiene en alto desde la cancha por el trabajo que viene realizando. Muy bien, se aproxima ya la hora del partido, faltan solamente 5 minutos y arranca el encuentro que tú lo vas a vivir por la señal de desde la cancha fútbol. A ver, saludo para cancha sintética, así es. Arranca Girotti, dice, arranca Girotti, claro que sí. Luisito Guamán, todo el Perú somos blanquiazul, dice, somos blanquiazul desde el distrito de Cañari, Pucará Norte. Luisito Guamán Tanta, dice, vamos a blanquiazul desde el distrito de Cañaris. José Luis Gutiérrez, porfa, ¿qué hora empieza el partido? 1:15 empieza el partido. Ed, saludos para ti, para Samuel Guevara, vamos, hoy ganamos desde Cajamarca. También el saludo para José Luis Gutiérrez y para toda la gente que viene dejando su comentario y viene dejando su like también en esta transmisión. Ayúdanos a seguir creciendo en la sintonía de Desde la Cancha Fútbol. Vamos, vamos, comparte la transmisión, déjanos tu like y el pulgar arriba para seguir creciendo en la señal de Desde la Cancha Fútbol. Ya estamos activados, alineaciones en pantalla y en breve ya con el arranque del compromiso que el día de hoy lo vas a vivir por la señal de Desde la Cancha Fútbol. Todo listo, todo en orden. Muy bien, déjanos el like, déjanos el pulgar arriba y ayúdanos a seguir creciendo en la sintonía de Desde la Cancha Fútbol. Todo listo, nos vamos aproximando ya a la hora del encuentro. Vamos a ver si me ayudan aquí, por favor, para poder tener también las imágenes respectivas de los jugadores. Queremos la planilla de los jugadores también. Gracias, Grone, por la transmisión. Dice Carolina Cedo. Somos Desde la Cancha, la pasión hecha emoción. Vamos aproximando ya a la hora del encuentro. Alianza Lima le saca lustre al título del torneo Apertura. Alianza Lima hoy le saca lustre al torneo Apertura. Hoy frente al FC Cajamarca, la escuadra que dirige Celso Ayala, que tendrá hoy desde el arranque a Barcos. Arranca Hernán Barcos en el equipo de FC Cajamarca. ¿Le hará goles o no? Alianza, veremos. Le hará... Bueno, todo el mundo esperaba el enfrentamiento Barcos-Guerrero. Pero hoy Guerrero no está ni en banca de suplentes, pero sí ha viajado. Guerrero está en Cajamarca, pero no va a participar de este partido por decisión del profe Pablo Guede. Así es. Hoy Barcos entonces enfrentará a Alianza Lima luego de su salida con mucha polémica del cuadro íntimo. Hoy el partido está programado para la 1:15 de la tarde. No olvides dejar tu comentario, no olvides dejar tu like, suscríbete a la señal desde la cancha fútbol. Saludamos a Matías Vilcarromero, un aliancista de corazón. Vamos con Mario Serna, se acerca la hora del partido ya. Todo listo para el arranque del encuentro.
2: Muy cerca del inicio del encuentro. Ya la gente está palpitando el inicio de este partido. Pronto este partido va a dar inicio, va a ser el que imparta justicia. Vamos a ver, vamos a decirles el detalle del árbitro que va a ser Edwin Ordóñez, señoras y señores, el que va a impartir justicia en este encuentro. Cerca ya a la 1:15 de la tarde, solo queda un minuto para el inicio de la contienda, así que estamos cerca de este inicio de partido. Así que deja tu like, somos Desde la Cancha Fútbol, la pasión hecha emoción. Comparte, deja tu like, deja tu comentario también. Estamos cerca a los 120 mil suscriptores, así que pasaremos en instantes nada más a la narración de Juan Andrés Fernández. Y también vamos a ir viendo el inicio de este partido, porque ya estamos en Cajamarca para brindarle a todos ustedes el encuentro entre los blanquiazules y la escuadra de azul y oro.
1: Correcto, muy bien, todo va quedando listo. Vamos a tener ya el arranque del compromiso hoy desde el estadio Héroes de San Ramón. Ahí está el profe Celso Ayala hablando con sus dirigidos. Ya están los equipos en el campo de juego. Pensé que se iba a llenar el estadio. No se ha llenado. Hay vacíos en la tribuna que sería de oriente, ¿no? Hay vacíos en la parte izquierda, derecha. Esperemos que llegue más gente. Creo que el horario por ahí de repente puede haber confundido a alguno de los jugadores. Ahora, conversa Barcos y Federico Girotti en el centro del campo.
2: Yo creo que la poca afluencia también es por el precio de las entradas, porque así un poco vi el precio de las entradas y estaban elevadísimas, también capaz por el rival al que se enfrentan, y estamos viendo más hinchada de Alianza que de propia Cajamarca. Entonces yo creo que es más una cuestión de precio que de otra cuestión. Pero ya se va a dar inicio al partido, ya se sitúan los jugadores en la cancha y cerca del pitido inicial de Edwin Ordóñez. Poca gente del elenco del Azul y Oro, pero aún así tienen sus simpatizantes, Juan Andrés Fernández.
1: Correcto, el aliento entonces de la barra de FC Cajamarca, que por supuesto está en la tribuna principal. Todo listo, todo en orden. En breve estaremos con el arranque del partido. No olvides dejar tu comentario, vamos. Deja tu comentario y comparte la transmisión. Ayúdanos a compartirla y ayúdanos, por supuesto, a tener, por supuesto, la mayor cantidad de gente en esta comunidad llamada desde la cancha fútbol. Vamos a ver, vamos a mover la pelota ahí. El conjunto de Alianza Lima, el árbitro Ordóñez va a determinar ya el pitazo inicial del compromiso. Somos desde la cancha, la pasión hecha emoción, arranca el compromiso. Arrancó el encuentro, somos desde la cancha, la pasión hecha emoción. La pelota la tiene ahí el cuadro de Alianza Lima. Atención, recupera la pelota de FC Cajamarca con Palacios, que va por el lado derecho. La tiene Palacios, arranca Palacios, la toca por el lado izquierdo. La pelota ahora la tiene Orejuela. Domina el cuadro de FC Cajamarca. Estamos en vivo y en directo, somos desde la cancha. Recibe la pelota Gómez, Gómez para retroceder el balón. Gómez ahora para jugar en el fondo con el jugador Víguez. La toca por el lado izquierdo, domina ahí el jugador Lagos, la pelota hacia atrás, en el fondo la tiene el cuadro de FC Cajamarca, la pisa Lagos hacia atrás ahora, la toca el cuadro de FC Cajamarca, la pelota la recibe ahora en el fondo Rodas, va a avanzar por el lado derecho, ahí avanza el jugador Gómez que toca la pelota, Gómez que retrocede el balón, domina el cuadro de FC Cajamarca, intenta presionar a Alianza, avanza por el lado izquierdo, la tiene el jugador Lagos, el servicio profundo para que se vea Palacios, arranca Brandon, ahí va por el lado izquierdo, atención, arranca Enciso, quería meterse al área, la marca oportuna de parte de Gianfranco Chávez, balón que se va fuera del campo. Ahora finalmente el balón no se fue, la pelota la rechaza el cuadro de Alianza Lima, en la mitad de la cancha la tiene Pavés, va a tocar la pelota ahora con el jugador Jean-Pierre Archimbo, recibe la pelota de Eric Castillo, toca el balón hacia atrás ahora para Marco Guamán, el árbitro paraliza las acciones, hombre sentido en el cuadro de FC Cajamarca.
2: Un Cajamarca que quiere tener la pelota, que quiere ir yendo hacia adelante, quiere tener los primeros pasajes del partido, la primera anotación, así que Alianza Lima estará pues enfrentando a un rival que quiere llevarse la victoria, sobre todo porque quiere alejarse cada vez más del descenso, Juan Andrés Fernández.
1: Perfecto, muy bien, ha quedado sentido ahí el hombre de Alianza Lima, no olvides dejar tu comentario, deja tu like, suscríbete a la señal desde la cancha de fútbol, hombre sentido en el cuadro de Alianza Lima, de FC Cajamarca, ha caído ahí el hombre de FC Cajamarca, vamos a ver si se recupera, está siendo atendido, bueno, todavía no dejan entrar al cuerpo médico, era Brandon Palacios, que se va poniendo de pie. Estamos en vivo, vamos, comparte la transmisión, ayúdanos a seguir creciendo la sintonía de desde la cancha fútbol, vamos, comparte la transmisión y vamos saludando también al público en breve, vamos a saludar también al público en breve ahí en la transmisión de desde la cancha fútbol. Bueno, el árbitro está conversando ahí, Ordóñez está conversando con alguno de los jugadores y vamos a ver si hay alguna sanción, hay alguna tarjeta. Todavía no hay ninguna explicación respecto a lo de Palacio, que ya se ha recuperado.
2: Se va a reanudar las acciones desde un bote a tierra del árbitro Edwin Ordóñez. Va a ir pues el número, bueno, veremos quién será el que termine reanudando las acciones. Va a ser bote a tierra para Alianza Lima, que tenía la posesión de la pelota.
1: Correcto, la pelota la tiene Alianza Lima. Atención, toca la pelota ahí en la mitad de la cancha también Chávez. Chávez hacia atrás para jugar con el portero Duarte. Avanza Alianza Lima por el lado derecho. Ahí la recibe Tuíncula. En la mitad de la cancha la toca Pavés. Avanza hasta la mitad de la cancha. Ahí está Eric Castillo. La toca en corto, campo abierto para Alianza. Avanza Archimbo. Ahí por el lado izquierdo trepado también Marco Guamán. Corta bien la gente de FC Cajamarca. La regala Gómez. Atención, que el balón la tiene Alianza en campo contrario. Pavés hacia adelante, retrocede la pelota Girotti. Ay, Girotti se la regaló a Barcos. Ahí está, cree que está en su mismo equipo. La pelota la tiene Palacios. Pierde la pelota el cuadro de FC Cajamarca. En el fondo ahora la tiene el cuadro de Alianza Lima, que toca la pelota ahora por intermedio Garcés. Garcés hacia adelante, recibe Pavés. Abre por el sector derecho. Ahí aparece Gianfranco Chávez. Nuevamente Pavés. En la mitad de la cancha la toca hacia adelante para allá, la culebra. Ahí está Eric Castillo. Bien la marca. acá de parte de Míguez. El balón se ha ido fuera del campo. Hay saque lateral para Alianza Lima.
2: Saludamos a Juan Alvarado que dice: Alianza debe ganar para empezar el clausura con el puntaje que nos puede garantizar el campeonato. También Marixa dice: hola, saludos. Saludos para ti, Marixa. Y vamos dejando nuestro comentario. Somos desde la cancha Fútbol, la pasión hecha emoción. Suscríbete para llegar a los 120 mil suscriptores.
1: Correcto. Atención que la pelota la tiene Alianza Lima. Somos desde la cancha, la pasión hecha emoción. Estamos en vivo y en directo desde el estadio. Desde el estadio Héroes de San Ramón. En breve, por supuesto, vamos a tener ahí el saque de costado a favor de FC Cajamarca.
2: Y también saludamos a toda la gente para que le vaya dejando su like. Vemos a un Cajamarca que no está teniendo pues ningún miedo de recuperarle la pelota al elenco de Alianza Lima. Y pues iremos visualizando cuál es la intensidad y cuál es la intensidad que va a tener Cajamarca.
1: La pelota la tiene el cuadro cajamarquino. La pelota larga, atención. En el fondo recupera la pelota Guamán. Sale jugando Alianza Lima en la mitad de la cancha. Domina Pavés. Va el balón hacia atrás ahora. Va ahora Alianza Lima por el costado derecho. Por ahí avanza Gianfranco Chávez, que levanta la cabeza. La toca en corto ahora para Pavés. Avanza Alianza frente a su público. Ahí está Pavés, que la toca ahora para Archimbó. Archimbó que cambia de juego ahora por el lado izquierdo. Por el lado derecho, perdón. Avanza Alianza Lima. Servicio largo arriba. Quería Girotti. Ganó Girotti. La tocó de cabeza. Ahí ahora para apoyarse en el jugador Castillo. Ha caído ahí el jugador de Alianza Lima. El árbitro dice que no hay falta. Recupera el cuadro de FC Cajamarca. Ahí la tiene en la mitad de la cancha Betancur. El servicio largo, avanza el cuadro de FC Cajamarca. Llega primero Duarte para sacarla. Ahí saque lateral para FC Cajamarca.
2: Ahí se va a ver, bueno, se ve el indicio de Alianza Lima, que es jugar con Girotti, que es un delantero alto, que te va a bajar todas las pelotas. Y pues esa va a ser la primicia de Alianza para poder llegar a los ataques. Pero por el momento Cajamarca es el que tiene la posesión de la pelota e intentará llegar por izquierda desde el saque lateral con Lagos.
1: Ahí va a venir el saque lateral de Lagos. Atención, estamos jugando 5 minutos, 5 del primer tiempo. 0 para FC Cajamarca, 0 para Alianza Lima. Va a venir el envío, la pelota arriba. Atención, con golpe de cabeza, despeja también ahí Advíncula. La tiene Advíncula, despeja Advíncula para recuperar Lagos. Avanza Lagos para FC Cajamarca, juega por el lado derecho. Aparece libre por ese costado también el jugador Gómez. La juega hacia adelante. Atención, domina Arrasco. Mauricio Arrasco con la pelota. Arrasco hacia atrás ahora, apoyándose en Orejuela. Este que cambia de juego ahora por el sector izquierdo, aparece Míguez. Míguez que abre por el izquierdo. Ahí está Betancur frente a la tribuna de Oriente. Avanza Betancur, que es rápido, cuidado. Va a enfrentar a Advíncula. Va Betancur hacia el centro. Sigue Betancur. Prefiere tocar por el costado derecho, donde aparece Gómez. Está libre ahí Gómez. Levanta la cabeza. El ex Alianza Lima la toca hacia adelante. Avanza Enciso, que la toca también con Arrasco. Avanza Enciso por derecha. Ahí la tiene Enciso. La marca de parte del jugador. Finalmente, Gianfranco Chávez, cuidado. La pelota la tiene Marcos. Marcos que la toca de taco. No llegó oportunamente

0: Palacios. Era buena la intención de FC Cajamarca, Mario.
1: Intenta llegar
0: en salida por intermedio del jugador Mateo Anthony.
1: Así es, Juan Andrés Fernández. Vamos a darle la bienvenida también a Ítalo Bernaza, que se va a sumar a la transmisión desde la cancha. Minuto 7, compromiso, marcador en blanco en el estadio Héroes de San Ramón, Ítalo.
2: Lo maneja ahora FC Cajamarca, pelota en la mitad de la cancha, será tira libre para el equipo local. Primeros 8 minutos de la contienda, 0 para FC Cajamarca, 0 para Alianza Lima. Somos desde la cancha, la pasión echa emoción, en vivo y en directo para llevarte este último partido de FC Cajamarca, último partido de Alianza Lima por la Liga 1, torneo apertura, fecha número 10 y 7 finalmente. Habrá tiro libre que corresponde al equipo de FC Cajamarca a la altura de la mitad de la cancha. Le va a pegar por aquí finalmente ahora el jugador número 14 para pegarle por aquí Rodas. Rodas que toca por abajo, el balón por banda de Occidente. La pelota que le va quedando para aquí el número 44, aparece Gómez, balón hacia atrás. La maneja por aquí Rodas en terreno propio, la maneja en campo de FC Cajamarca, balón hacia el fondo. La pelota para buscar al portero Aspajo. Aspajo que va aguantando el balón en el primer cuarto de campo. Ahora sí sale del área y levanta la pelota por izquierda, cuidado, intenta FC Cajamarca, la pelota por elevación, quería por aquí el elemento, finalmente ahora Betancur, el despeje en el fondo de Alianza Lima, en los primeros 8 minutos del compromiso, para ahora 0 para FC, 0 para Alianza Lima. Somos desde la cancha, la pasión echa emoción, va saliendo el equipo cajamarquino, la pelota que le va quedando para que Orejuela, Orejuela que manda el balón hacia el fondo, servicio para Rodas, pelota por banda derecha y va saliendo FC Cajamarca, la pelota larga, servicio para elevación, el balón para buscar por aquí la trepada del número 17 del equipo cajamarquino, que era Brandon Palacios. Tiene que salir el portero Duarte. Duarte que va tocando en corto para Garcés. Garcés que apertura por banda izquierda, servicio para buscar a Mateo Anthony, el uruguayo que retrocede para Duarte. Duarte que va jugando hacia adelante, pelota por abajo para encarar el central. Finalmente la maneja ahora Garcés. Garcés que toca hacia adelante y aparece Lucho Advíncula. Advíncula que levanta la pelota, cuidado, balón largo para buscar a Giotti. Tiene que salir el portero Aspajo. Aspajo finalmente que se va quedando con ese balón. La recuperación ahora de Archimbo en el tercer cuarto de campo. Quería sorprender el remate de larga distancia, le pegó por aquel ex hombre de Belgar del equipo, la pelota larga, ese balón que se va perdiendo fuera del campo. Habrá saque de meta para FC Cajamarca.
1: Bernaza, primero también tuvimos hace unos instantes un balón en profundidad para el jugador de Alianza Lima, Federico Girotti.
3: Una y 26,
1: la más reciente, intenta Jean-Pierre Archimbó, remate de media distancia que pasa por encima el arco de Aspajo.
2: En casi 10 minutos ya de la primera parte, cuidado, la maneja FC Cajamarca en el tercer cuarto de campo, avanza ahora Betancur, se mete a ganar, esto pinta bien, la pelota para abajo, Betancur, gol, gol. La pelota por izquierda, el servicio para buscar la presencia por aquí de Betancur, que se introdujo en el área, en diagonal desde Oriente hacia el centro, para ganarle en velocidad por este lado a Lucho Advíncula. Le ganó la espalda al lateral de Alianza Lima, error en el cálculo en primera instancia de Advíncula. Betancur que lo encaró, le metió la bicicleta, se introdujo en el área, lo dejó atrás por aquí Advíncula, definió de pierna derecha. Te digo, no fue un remate violento, para mí se la termina comiendo el portero Duarte, que pone las manos blanditas, lo peinó el pirata Barcos, el balón para Betancur, y Betancur hizo lo que quiso, le sacó dos cuerpos de ventaja a Lucho Advíncula, y en el primero, la pelota ingresa de manera rasante sobre 11 minutos de la primera parte, 1 para FC Cajamarca, 0 para Alianza Lima, es un golazo de Hotbeck, el placer de hacer deporte apareció Betancur, la firma del gol.
1: Sorprende sobre todo porque le saca una amplia ventaja en profundidad el número 27 Jonathan Betancourt. La bicicleta termina descolocando también al jugador número 17 Luis Advíncula, y luego el remate hacia el primer palo, mi estimado Ítalo Bernaza. Sorprende al portero Alejandro Duarte, que pudo hacer más, cabe decir, como digo usted, te señala acá el primero en el estadio Héroe de Saramago a favor del cuadro local.
2: Cuidado que intenta ahora FC Cajamarca en el tercer cuarto de campo. Quería llegar el Pirata Barcos. La pelota que le quedaba también por aquí finalmente Mateo Anthony. Será tiro libre que corresponde a Alianza Lima. Estamos en vivo y en directo con la Liga 1, torneo de apertura, fecha número 12. FC Cajamarca lo gana por 2-0 al Héroe de San Ramón, que explotó Kevin Montero. ¿Y qué dice la gente también en los comentarios? Por ahora 1 para FC Cajamarca, 0 para Alianza Lima.
1: Ángel lo dice, hoy pierde por goleada Alianza Lima. Leandro Fernández, increíble por aquí. Paulo Roberto Izarra Chuquima nos dice, Azu, vamos Cajamarca. César Ricardo Serna Guamán, también saludos para Jun Anthony Caballero Velázquez, vamos Alianza Lima. Ustedes, saludos desde Nuevo Chimbote para la familia Caballero Mendoza, vamos Bruno Necítalo.
2: Ajá, de acuerdo, el saludo, abrazo grande para cada uno de ustedes, mis amigos. Va saliendo para aquel equipo blanquiazul, la pelota al área, cuidado, quería Guamán con golpe de cabeza, la marca en el fondo de Rodas, el rebote que le queda Alianza Lima. Intenta ahora Federico Girotti, el rebote que favorece Alianza en el tercer cuarto, muy cerca de la media luna, quería Eric Castillo, el ecuatoriano que traba, el ecuatoriano que pierde, y ahora aparece Guamán, la apertura para izquierda para Archimbó, Archimbó que juega hacia el centro, cuidado, quería Girotti, reclama una falta, se va tomando para que la zona abdominal y recupera la pelota FC Cajamarca, la pelota por banda derecha, el que va trepando para que es Enciso, que aguanta la pelota, Barón hacia el centro, servicio para buscar la presencia de Orejuela, Orejuela que manda la pelota por arriba, hay un elemento sentido de Alianza Libre, los hombres de Alianza piden que la boten por aquí, lo maneja por izquierda Richie Lagos en la mitad de la cancha, sí señor, pero el árbitro del compromiso en este momento paraliza las acciones. Ha quedado sentido el evento de Alianza Lima. 13 minutos, primera parte, 1 para FC, 0 para Alianza Lima.
1: Sí, el jugador que está dolorido a la altura de la media luna es el número 99, ¿no? Federico Girotti, delantero de Alianza Lima. Hoy siendo considerado desde el arranque, por ahí la intervención en la jugada, ganándole la pelota, cabe decir, al número 14 de Fútbol Club Cajamarca. Nos referimos al central Alexis Rodas, y acusa un dolor en la parte baja del estómago el delantero de Alianza Lima, mi estimado Vítalo. Minuto 14, se van a reanudar las acciones. Balón en disposición del árbitro de la contienda. Bote a tierra, Edwin Ordóñez conversa con Ricardo Lagos en el terreno de juego.
2: Perfecto, muchas gracias, Kevin Montero. Por ahora gana FC Cajamarca por 1-0. 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Habrá salida que le corresponde ahora al equipo blanquiazul.

0: que va saliendo desde el fondo con el portero Duarte. Duarte que toca por abajo. El balón sobre el primer cuarto del terreno de juego. Servicio para Garcés. Apertura por banda derecha. Y va saliendo el chileno Pavés. Pavés que toca por abajo. El balón en campo de FC Cajamarca. La maneja ahora la Alianza Lima con Girotti. Manda la pelota para elevación. Y va trepando ahora en el vértice de occidente con norte. Aparece Guamán. Intenta meter el túnel Guamán, pero bien la marca ahora de Enciso. Enciso que va robando la pelota por banda derecha. Pero había una falta, sí señor. Guamán por aquí le terminaba poniendo el hombre sobre la espalda. El hombro sobre la espalda del hombre de FC Cajamarca. Sobre 15 minutos de la primera parte será tiro libre para FC.
1: Quedó sentido por ahí el número 31 en este arranque de la contienda. Sebastián Enciso actuando como una especie de delantero por el sector izquierdo. Ha quedado sentido, pegado a las faldas de la tribuna de occidente del estadio Héroes de San Ramón. Será un tiro libre en propio campo para el cuadro local, Ítalo.
0: Perfecto, ok. Montero salta por aquí la barra en la popular sur de Alianza Lima. Salta por aquí el comando que se ha hecho presente por aquí en el estadio Héroes de San Ramón. Será finalmente pelota que le corresponde a la gente de FC Cajamarca. Sí, sí, porque tenía la pelota por izquierda del equipo local. Finalmente terminaron arrojando esa pelota fuera del campo porque estaba sentido Federico Girotti, que termina de tenerlo por aquí cerca de la raya de la banca de los suplentes del equipo blanquiazul. Va saliendo FC Cajamarca, lo maneja en salida por izquierda ahora Miguel que toca por banda izquierda. Servicio pegado a la banda de orientes para buscar por aquí la presencia de Richie Lagos. Lagos que apertura por izquierda para Betancourt que pide la pelota. Aparece en escena la cotorra Pablo Miguel, que levanta la pelota de pierna derecha. El balón pegado a la banda de occidente, la marca de Mateo Anthony, la marca finalmente de Guamán para despejar esa pelota, para arrojar ese balón fuera del campo. Y habrá lateral para FC Cajamarca en casi 17 minutos de la primera parte. 1 para FC, 0 para Alianza Lima. La pelota ahora en el tercer cuarto cerca de la raya. Cuidado, intenta barco, balón hacia adelante para Palacios. La pelota para buscar por aquí a Brandon Palacios. Ese balón que se va perdiendo raya. Cuidado, intenta barco, balón hacia adelante para Palacios. La pelota para buscar por aquí a Brandon Palacios. Ese balón que se va perdiendo fuera del campo. Lo tuvo FC Cajamarca. Se relajó Alianza Lima en la parte de atrás. Finalmente será saque de meta para la visita.
1: Sí, por ahí termina pegando completamente mal el número 17, Brandon Palacios. Pudo haber estado el 2-0, Ítalo Bernaza, para el cuadro local. Vamos Alianza Corazón, nos dice José Cornelio Torres Jara, Patrick Yontop. Vamos Alianza, Ítalo.
0: Va presionando por aquí la salida la gente de FC Cajamarca. Para bien Alianza Lima, sale por banda derecha. Intenta por aquí llegar esa pelota. Finalmente Jesús Castillo que recibe la falta. Será tiro libre para el equipo blanquiazul a la altura de la mitad de la cancha. En casi 17, bueno, casi 18 minutos de la primera parte. Por aquí Lagos le dijo algo más por aquí a Jesús Castillo, ¿no? Algo más por aquí que Montero. Será tiro libre para Alianza Lima.
1: Así es, ha quedado muy lejana la participación de Ricardo Lagos cuando era parte del plantel, cabe decir, Alianza Lima. Hoy se disputan los 3 puntos ambos equipos y por ahora le corresponde el triunfo al cuadro local, Ítalo.
0: La pelota por arriba, intenta por el sector izquierdo Alianza Lima. Servicio para buscar a Mateo Anthony. Anthony que descarga para Guamán. Guamán que manda el balón hacia el centro con Archimbó. Archimbó que descarga ahora con el chileno, y el chileno es Pavés que retrocede para Garcés. Cuidado, pelota por abajo para buscar a Castilla. Intenta ahora el ecuatoriano. La pelota por elevación para Girotti. El bote por aquí que va quedando finalmente, o que va llegando a las manos del portero Espajo. Y habrá salida desde el fondo que le corresponde al equipo cajamarquino. 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La pasión echa emoción a toda la gente que está del otro lado del dispositivo. Vaya a la parte central, en la parte de abajo del video, amigo. 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Todos tocando en ese botón que es completamente grande. Gratis. La maneja Alianza Lima en el tercer cuarto de campo. La pelota para buscar al ecuatoriano Castillo, pero pierde la pelota. Va saliendo FC Cajamarca a la altura de la mitad del campo. Va cruzando la central por aquí. Finalmente ahora Rasco que mete la diagonal y va al piso. El número 11, la marca de Alianza Lima, para robarle la pelota después al pirata Barcos. Aparece en escena por banda derecha ahora Jesús Castillo. Finalmente es el chileno Pavés que toca la pelota por abajo. El balón pegado a la raya para buscar a Eric Castillo. Para bien a la marca Lagos, que se está jugando un partido aparte, te digo. Que habrá lateral finalmente para Alianza Lima. Juega rápido el elenco blanqueazul. Servicio para buscar a Lucho Advíncula. Advíncula que manda el balón hacia atrás. La pelota que le corresponde a Alianza Lima con Garcés, que cruza la mitad del campo. Avanza el capitán. La pelota por banda derecha. El balón ahora sobre el pasillo centro. Está Castillo. Remate al arco del ecuatoriano. Se engoló, si no, por aquí con la jugada de hombre de Alianza Lima. Tuvo espacio, tuvo carril libre por delante. Finalmente esa pelota que se va perdiendo fuera del campo. Será saque de meta para FC Cajamarca.
1: Y en la jugada del gol.

0: Advíncula lo observaba, Jonathan Betancur dándole el espacio, no lo dudó, sacó la bicicleta hacia su mano izquierda, profundizó el ataque el número 27 y luego definió rasante, sin tanta potencia pero con más dirección, y por ahí, como bien reitero, pudo hacer algo más Alejandro Duarte. Minuto 20, lo gana FC Cajamarca Ítalo.
1: 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La pelota por banda derecha, patrepando FC Cajamarca, intenta ahora Brandon Palacios, que mete la diagonal, pero viene a la marca, viene la recuperación, aparece ahora Guamán que va robando la pelota y quiere cruzar la mitad de la cancha, recupera FC Cajamarca, la pelota por banda derecha, el que va trepando para que finalmente es el número 31, aparece en escena para que Enciso que manda la diagonal, la pelota para buscar Orejuela que toca hacia el centro, y el que participa en la jugada ahora es Brandon Palacios, la apertura para Betancur que lo va a encarar a Lucho, intenta para que pasar la marca de Advíncula, bien Betancur que descarga para Orejuela, la pelota por izquierda para buscar a Lagos, avanza para que Richie Lagos, pegado a la banda de Oriente, cerca para que de la raya que es el lateral finalmente de Héroes de San Ramón, habrá saque o bueno salida desde el fondo para FC Cajamarca. En el fondo aparece Pablo Míguez, la pelota para buscar a Rodas que manda el balón por banda derecha para Gómez que juega para Orejuela que descarga de pierna derecha y de primera para buscar por aquí la presencia de Arrasco en el círculo central, levanta la cabecita, pisa la pelota y ahora se apoya con Pablo Míguez que va jugando por izquierda, el balón hacia adelante para Barco, para bien, quería Barcos finalmente, para bien a la marca, en el fondo aparece para aquí finalmente la gente de Alianza Lima con Chávez que va jugando por la banda derecha, la pelota para el ecuatoriano Castillo, el balón hacia el centro para Jean-Pierre Archimbó que apertura por banda derecha, y el que bate el pamba ahora es Eric Castillo, que está a la altura del área, está en el área, cuidado, pelota por abajo, venía el centro rasante, la marca en el fondo de FC Cajamarca, y ahora intenta para aquí el pirata Barcos pelea para aquí con el jugador Gianfranco Chávez, balón hacia atrás para Garcés que toca hacia adelante para Chávez que juega con el chileno, y el chileno es por aquí Esteban Pavés que juega por banda izquierda, servicio para buscar la trepada de Mateo Anthony que la maneja en campo cajamarquino, balón hacia el centro para buscar a Pavés, cuidado, remate de larga distancia. Le pegó por aquí el chileno Esteban Pavés, le pegó de pierna derecha, calculamos unos 40, 41 metros por aquí en el arco, que defienda por aquí el guardameta, Pajo habrá salida desde el fondo para FC Cajamarca.
0: No tenía punto de descargo el futbolista chileno, se animó por el remate de media distancia sin tanta potencia, cabe decir, Ítalo Bernaza impacta, da un bote en el gramado de juego, con la velocidad de la altura y también con el campo sintético, bien posicionado el guardameta, el cuadro local, lo referimos a Samuel Aspajo, el número 22, en bolsa de la intención del cuadro de Alianza Lima. Minuto 22, acusa también una falta Hernán Barcos, Ítalo Bernaza.
1: De acuerdo, el saludo, el abrazo grande para cada uno de ustedes, mis amigos, a toda la gente que está enganchadísima por aquí al trabajo de Desde la Cancha. La pasión echa emoción. El saludo es por aquí para Blanca Quispe, que pone Vamos Cajamarca. Ángel pone Alianza, está jugando con suplentes. Santo Jorge nos pone Vamos Cajamarca. Saludos de Quito, Ecuador, nos pone por aquí William. Un saludo, un abrazo grande para toda la gente del país hermano por aquí de Ecuador que está enganchadísima a la transmisión de Desde la Cancha. 23 minutos de la primera parte, 1 para FC Cajamarca, 0 para Alianza Lima. Estamos con los comentarios de Kevin Montero en la narración de Ítalo Barbaza. Será tiro libre para FC Cajamarca, frente a la pelota aparece Ricardo Lagos, iba Richie para pegarle esa pelota en el carril central, cuidado, pelota a la área, intentaba bien el remate de larga distancia, lo intentó por aquí Brandon Palacios, la pelota le quedaba a la altura de la vida de un hombre de FC Cajamarca, el centro por aquí, la pelota que le quedaba finalmente cuando intentaba Pablo Miguel, le pegó por aquí Brandon Palacios, la pelota por arriba de pierna zurda para saque de meta para Alianza Lima.
0: Sí, parte del centro, primero buscando la cabeza de alguna jugada dividida, gana muy bien Pablo Miguel en el forcejeo a Mateo Anthony, este le baja la pelota y en la segunda acción Brandon Palacios no le puede dar lleno al arco del guardameta Alejandro Duarte, si viene Alianza.
1: Cuidado, la pelota por izquierda, intenta Guamán que manda la pelota por arriba, el balón que va cruzando todo el ancho del campo y va trepando ahora Lucho Advíncula en el borde del área, pegado a la raya de Oriente, intenta ahora Lucho Advíncula, ahora muy cerca de la raya final, quería Advíncula, pero bien a la marca, excelente por aquí Betancur para robarle la pelota y Advíncula que le va reclamando para que el árbitro de la tribuna de Oriente caliente, que era el elemento que estaba más cerca, ¿no?, de la terna arbitral, que estaba mucho más cerca por aquella zona donde Lucho Advíncula reclamaba una falta. Será saque de meta que corresponde a FC Cajamarca.
0: Reclamo, efectivamente, como bien usted señala, mi estimado Víctor Adornaza, al juez de línea pegado hacia ese sector, el número 17, Luis Advíncula, moverá Samuel Aspajo desde el fondo. Vamos a leer algunos comentarios en este momento, aprovechando todavía la movilización del balón en el terreno del juego. Por aquí Ángel lo dice, Alianza está jugando con suplente, Blanca Quispe, vamos Cajamarca, también lo dice Santos, Jorge Muñoz Rojas, Fabián Enrique, árbitro y el minuto de hidratación. Bueno, ya nos encontramos minuto 25, cabe decir, Flor Araceli, vamos Alianza.
1: ¡Cuidado que ataque FC! La pelota ahora para buscar por aquí a Brandon Palacios, pero aparece la marca de Garcés, que se zambulle, que se va arrojando al piso para despejar esa pelota. El balón largo ahora, Garían Saliba, pelota para buscar al ecuatoriano Castillo. La recuperación del balón en FC Cajamarca, que va reventando la pelota con todo. Y el que mandaba el balón largo es Rodas. El rebote que le queda a Arián Salima. Aparece en escena Girotti, que toca en corto para Jesús Castillo. La apertura por banda derecha para Lucho. Y va Advíncula, que juega para Jesús Castillo. Balón al centro, la marca en el fondo de Rodas. El rebote que le queda a Arián Salima. El remate de larga distancia. El desvío por aquí y esa pelota. Directa por aquí, derechito al portero Aspajo. Habrá salida desde el fondo para FC Cajamarca. Cuando preguntaban por ahí, ¿no?, el árbitro, minuto de rehidratación, decían por aquí, como diría una serie por ahí, no tenemos. Preguntan otra, tampoco tenemos, te va a decir por aquí. El árbitro de la contienda por ahora, digamos, no ha mandado ningún momento de rehidratación. Que Montero habrá salida desde el fondo para FC Cajamarca.
0: Bueno, medio extraño también la decisión, le comento a Ítalo Bernaza, porque el día viernes, ¿no?, si no me equivoco, el buen Mario Serna, el compromiso hubo minuto de hidratación, minuto 30, ¿no? Así que veremos si es que todavía estamos a poco de llegar a esa instancia, si es que el árbitro Edwin Ordóñez decreta esta posibilidad.
1: Al menos a nivel Conmebol creo que lo hacen en minuto 25, 26, creo, por ahí, ¿no? 22 y medio, correcto. Ahora, en Liga 1, por ahí, minuto 30, de repente todavía tenemos un margen de 3 minutos y un poquito más, de repente, para ver si es que por aquí se puede realizar alguna pausa de rehidratación. Por ahora, casi 27 minutos de la primera parte, será tiro libre que corresponde a Alianza Lima, Kevin Montero.
0: Desde muy temprano comienza a realizar un trabajo diferenciado Cristian Carvajal, veremos si existe alguna modificación, lo más seguro es que sí. El número 31 calienta, mi estimado Ítalo Bernaza, para Alianza Lima.
1: Será tiro libre entonces para el equipo blanquiazul. Frente a la pelota aparece el ecuatoriano Castillo, al arco por aquí, arco norte del estadio Héroes de San Ramón, y va Castillo, la jugó por abajo, la pelota en corto para buscar por aquí a Mateo Anthony, servicio nuevamente para Castillo, el balón por arriba del ecuatoriano, servicio pasado, golpe de cabeza a la marca, arriba por aquí finalmente de Rodas, complementa también por aquí ahora el jugador Ricardo Lagos, que manda la pelota por banda derecha, la protege por aquí finalmente Marco Guamán, será lateral que corresponde por aquí para Alianza Lima. Guamán por aquí, que se molestaba finalmente con el hombre de Alianza Lima, finalmente que era de FC Cajamarca, digo bien con Enciso, será lateral para el equipo blanquiazul. Casi 28 minutos de la primera parte, por ahora 1 para FC, 0 para Alianza Lima. Estamos en vivo desde el estadio por aquí Héroes de San Ramón, en la región Cajamarca. Moverá por banda izquierda el equipo blanquiazul la pelota ahora, porque le corresponde a Guamán, que va a mandar la catapulta de manos, la orden de Edwin Ordóñez. Ahora sí va a venir el lateral de Alianza, la maneja Guamán, Girotti que descarga por izquierda, Guamán que levanta el centro, la marca en el fondo de Míguez, iba a aguantar la pelota por aquí Marcos, el pirata que sostiene de pecho y ahora va jugando de pierna derecha, el balón para buscar al jugador finalmente por aquí Brandon Palacios, pero la pelota se iba perdiendo fuera del campo, intentaban controlarla, pegaba la banda de Occidente, la recuperación de Alianza Lima, que va saliendo ahora con Jean-Pierre Archimbó, que conduce la pelota en el círculo central, pelota por abajo, el servicio por banda derecha, lo maneja en salida Gianfranco Chávez, pelota para buscar la presencia ahora de Pavés que toca para Chávez que juega hacia adelante para Castillo que retrocede para el chileno Pavés, que levanta la pelota por izquierda, cuidado, Baroga la área buscando la trepada de Guamán, en el fondo devuelve Rodas, la pelota que le va quedando a Alianza Lima por izquierda, finalmente por aquí protege Girotti, indica que habrá lateral el árbitro del compromiso, será saque de manos para Alianza Lima, va a mover la pelota Marco Guamán por el carril izquierdo, tercer cuarto de campo, pegado a la banca de los suplentes de Alianza Lima, y va Marco Guamán que va a mover la pelota, intenta ahora sí el número 13, ahora sí catapulta de manos para buscar a Girotti, peina Girotti, remate al arco. arco después. El rebote que le quedaba para que Jesús Castillo pisaba el área, el hombre de Alianza Lima, a la altura de la media luna, la peleaba para Kiri Castillo, la peleaba Girotti que peinaba el anterior, le pegó Castillo, habrá saque de meta para FC Cajamarca.
0: Como pocas veces tenemos en esta oportunidad un remate del número 15 de Alianza Lima, Jesús Castillo, saque del lateral desde el sector occidente de Marco Guamán, pivotea Federico Girotti, le queda el balón suelto al jugador de Alianza Lima, como bien lo mencionamos, Jesús Castillo, a la altura de la media luna, define de zurda, Italo Bernaza, pasa lejano al sector de la portería de Samuel Aspajo.
1: Un abrazo grande para toda la gente que sintoniza el trabajo desde la cancha, la pasión echa emoción, la pelota por arriba, la pareja FC Cajamarca, balón sobre el tercer cuarto de campo, la recuperación del equipo blanquiazul, y ahora va saliendo Alianza Lima en el primer cuarto de campo, la maneja Jesús Castillo, Castillo que toca para Archimbó, Archimbó que cruza la mitad de la cancha, por izquierda aparece Girotti, la pelota es para él, el argentino que levanta la pelota ahora por banda derecha, y va trepando Lucho Advíncula en el tercer cuarto de campo, cuidado de ganar hacia el centro, la pelota le queda a Pavés, la apertura para Castillo, Castillo que aguanta en el área, cuidado, balón hacia adelante para Advíncula, pero aparece la marca de Rodas, aparece Rodas por aquí para despejar esa pelota, y habrá lateral, el saque de manos que corresponde a Alianza Lima, vértice de norte con la tribuna valiente, pegaba la raya, será lateral entonces para la gente de Alianza Lima, en 30 minutos de la primera parte, 1 para FC Cajamarca, 0 para Alianza Lima, somos desde la cancha, la pasión hecha emoción, se cambia los botines, por aquí Renzo Garcés en la raya de la banca de los suplentes de Alianza Lima, y va trepando el elenco blanca-azul, pelota a la área de Lucho Advíncula para buscar a Girotti, intentaba Girotti meterse sobre el primer palo, el servicio de Lucho Advíncula que caía sobre el segundo poste, la pelota que se va perdiendo fuera del campo, será saque de meta para FC Cajamarca.
0: Son los 31 minutos de juego, tenemos más comentarios de todos los hinchas que están conectados a la transmisión desde la cancha, Ítalo Bernaza, nos dice Cecilia de la Cruz Román, vamos Alianza, tú puedes, salúdame por favor, me suscribí, muchas gracias mi estimada Cecilia por suscribirte a la comunidad de la cancha fútbol.
1: Y 47
0: también, Ronaldo Sanador Urbina, cuando juega la selección peruana, en breve vamos a tener los detalles respecto a los amistosos con Haití y también con la selección española, Ítalo.
1: Perfecto, Key okay, Montero, la pelota por banda derecha y va saliendo por aquí Fútbol Club Cajamarca, habrá lateral que hará efectivo por aquí finalmente el número 44 Gómez, vamos a ver la pelota Gómez, se muestra Enciso por aquí que va jugando por aquí, se va mostrando a la altura de la mitad de la cancha, pelota para Barcos, el balón que lo sobraba al hombre de FC Cajamarca, y Barcos que se molesta por aquí, no se molesta con Gómez, le pide la pelota al cuerpo, se la tiraban un poquito más atrás para aquel hombre del centro atacante de Fútbol Club Cajamarca, la pelota en salida para Alianza Lima, la maneja Garcés, que apertura por banda derecha para Chávez, Chávez que toca para Lucho Advíncula, Advíncula que retrocede para Chávez, Chávez que va mandando el balón hacia el fondo, la maneja en salida el equipo blanqueazul ahora con el capitán Garcés, Garcés que toca por banda derecha y el que controla la pelota por aquí es Chávez, Chávez que manda el balón por arriba, quería por aquí Jesús Castillo que pelea la pelota para la marca en el fondo de Fútbol Club Cajamarca, la pelota que va quedando en la mitad de la cancha y avanza por aquí el elenco amarillo, el que va peleando por aquí es Pablo Amigues, que pone fuerza, pone mucha agresividad para la marca, pero bien Eric Castillo que supera la marca de los adversarios y cruza la mitad de la cancha, cambia de ritmo el ecuatoriano, pero bien por aquí en el robo de la pelota Palacios, bien Palacios para arrojarse por aquí el piso y robar esa pelota de atrás, la pelota por banda derecha, el que aparece en el cine es Enciso, Enciso que va levantando la pelota por izquierda y va trepando ahora Betancourt, para Jonathan Betancourt que aguanta la pelota de pecho, cuidado, levanta el centro para el pirata Barcos, por aquí Barcos que se metía al primer palo, el centro perfil cambiado, la diagonal desde oriente hacia el centro para aquí del hombre de Fútbol Club Cajamarca, le pegó Betancourt, se pasaba Barcos, la pelota que se va perdiendo fuera del campo y habrá saque de meta para Alianza Lima.
0: La recuperación ahorita lo verás a la del número 17 Brandon Palacio, porque ya se había quitado hasta dos hombres de encima, Eric Castillo profundiza, luego llega en este contragolpe el centro del sector derecho, perdón, izquierdo, pegado a oriente, y solo se encontraba Hernán Barco, quien no le llega la pelota al punto del cabezazo.
1: La pelota por banda derecha y en salida para Alianza Lima, 33 minutos ya de la par inicial, 1 para FC Cajamarca, 0 para Alianza Lima, va saliendo el elenco blanqueazul, conduce la pelota el capitán que Garcés, balón hacia adelante, servicio para Girotti, arriba devuelve por aquí Rodas, el balón que le queda al pirata Barcos, Barcos que aguanta la pelota en terreno propio, traba por aquí la gente de Alianza Lima, recupera la pelota, el balón le queda al Chimbo al arco de larga. larga distancia. Quería sorprender por aquella Ampere Archimbó. Intentó aguantar la pelota el Pirata Barcos. Se enredó con la pelota y dos elementos de Alianza Lima le terminaban quitando la pelota para aquel hombre del equipo de FC Cajamarca. La recuperación de Alianza le pegó a Archimbó. Será saque de meta para el equipo local.
0: Aguantando bien, no solo desde el buen funcionamiento del cuadro de Fútbol Club Cajamarca, porque también se anima. Italo Bernaza recupera la pelota muy bien posicionado sobre el gramado de juego. En breve vamos a tener por aquí los detalles, porque nos consultaron hace unos instantes sobre los amistosos de la selección peruana. El primero será ante Haití el día 5 de junio, cabe decir, viernes 5 de junio a las 7 de la noche, mientras que ante España será 3 días después, el día precisamente lunes 8 de junio a las 9 de la noche, Ítalo.
1: Perfecto, ok, Montero será lateral entonces, que corresponde a Fútbol Club Cajamarca. Casi 35 minutos de la parte inicial, 1 para FC, 0 para Alianza Lima. La pelota al área para buscar al Pirata Barcos, la cobertura de Garcés, intentaba por aquí evitar que se pierda esa pelota fuera del campo el guardameta Alejandro Duarte, y vaya que por aquí pudo conseguirlo. Será salida por izquierda para Alianza Lima. Duarte que apertura por banda izquierda para Mateo Anthony. Anthony que toca por abajo para Garcés. El balón hacia adelante que le corresponde a Alianza Lima, que va saliendo por aquí con el chileno Pavés. Pavés que toca para Chávez. Chávez que la maneja en terreno blanqueazul. Pegado a la banda de oriente, el balón es por abajo y de pierna izquierda para buscar la presencia de Lucho Advíncula. Advíncula que devuelve para Chávez. Chávez que va jugando por izquierda para buscar a Garcés. La apertura por banda de occidente para encontrar la presencia para aquel del chileno. Finalmente aparece ahora Esteban Pavés. El balón que le queda a Mateo Anthony. La pelota larga para buscar a Jean-Pierre Archimbó. Cuidado, pelea la gente de Alianza Lima, quería Eric Castilla, revienta con todo FC Cajamarca. La pelota larga, larga, larga, despejada por la gente del equipo local. El balón que le queda a Alejandro Duarte. Duarte que va jugando por banda derecha. La maneja finalmente ahora Gianfranco Chávez, que toca por abajo, pelota para el capitán. Y va saliendo ahora Renzo Garcés. Conduce la pelota de pierna derecha, cruza la mitad de la cancha. El balón que le va quedando ahora Alianza Lima con Esteban Pavés, que retrocede para Chávez. Chávez que pisa campo cajamarquino. La pelota hacia el centro para encontrar a Eric Castillo. Castillo que apertura por izquierda y va trepando a Jean-Pierre Archimbó, que protege la pelota. Balón en corto, pelota hacia el centro para Castillo. Iber ecuatoriano intenta por aquí el pase filtrado para buscar la presencia de Gerotti, pero reviente FC Cajamarca. El balón largo para el Pirata Barcos. Arriba le va ganando por aquí Garcés. La pelota por banda derecha y va saliendo Esteban Pavés, que banda la pelota en profundidad para el ecuatoriano Castillo, que ponía el cuerpito. Finalmente la lucha Advíncula, que ponía por aquí el cuerpo, que ganaba esa pelota, ese balón que le va quedando al guardameta Pajo, y habrá salida desde el fondo que le corresponde a FC Cajamarca. Casi 37 minutos de la parte inicial, 1 para FC Cajamarca, 0 para Alianza Lima. 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
0: Necesítalo, tenemos comentarios también en la transmisión de la cancha. Por aquí nos dice Samuel Jacinto Flores, se viene la remontada. José Franco García, están guardando jugadores, no sé por qué. Edwin Marcelo Cárdenas, vamos a Alianza de Santiago de Chile. Kisi punto arriba Perú, por acá lo dice, habrá, bueno, Víctor Blas Damián, otro gol FC Cajamarca. Saludos también para Franco Martínez López. Karen nos dice, vamos Alianza Lima, ahí se viene
1: va saliendo el equipo cajamarquino. Finalmente recupera Alianza Lima, balón por izquierda para Gerotti, quería Gerotti, resbalaba el hombre de Alianza. La recuperación por aquí es de Gómez, el balón por abajo, balón hacia la mitad de la cancha, la descarga de Brandon Palacios, pelota para Gómez, pelota por izquierda, va saliendo FC Cajamarca, el servicio para abajo, la redonda debajo de oriente, balón para buscar a la presencia de Betancourt que deja atrás nuevamente el vínculo para Bebi. Una falta, sí señor. Betancourt está haciendo lo que quiere con Lucho Advíncula, te digo, ¿eh? Es rápido Lucho, es rápido Advíncula, pero Betancourt está enchufadísimo. Por aquí será tiro libre para FC Cajamarca.
0: No lo puede agarrar Luis Advíncula a Jonathan Betancourt, que viene jugando uno de sus mejores partidos, cabe decir, en lo que va de la presente campaña, torneo apertura. Y por casualidades que resulte, en este primer torneo del año, Ítalo Bernaza ha cambiado en tres oportunidades el cuadro cajamarquino de guardameta, ¿no? Inició la temporada Jonathan Medina, luego llegó el portero Mosquera, y en este momento Samuel Aspajo asumiendo también la conducción de la portería, Ítalo.
1: Un abrazo grande para toda la gente del otro lado del dispositivo, tu amigo que estás desde el dispositivo celular, de la laptop, de la tablet, de la PC, de repente conectaste el canal de YouTube desde la cancha, en el micro, de repente gente, en el auto, en la camioneta. Gracias por estar del otro lado del dispositivo. Cuidado, habrá tiro libre para FC Cajamarca. 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La maneja en salida Alianza Lima, la pelota por banda derecha, servicio para Chávez. Chávez que va jugando por abajo para Garcés. Garcés que aguanta la pelota en el círculo central. En el pasillo centro la maneja Alianza Lima, pelota por banda derecha para Chávez. Chávez que va tocando por abajo para Garcés. Garcés controla la pelota de pierna diestra. El balón de pierna derecha sobre el sector izquierdo para Guamán. Guamán que centraliza el juego. La pelota que le queda a Girotti. Girotti que va descargando hacia la altura de la mitad de la cancha. Porque aparece el chileno Pavés. Pavés que apertura por banda derecha. El que aparece en escena ahora es Gianfranco Chávez. El que participa en la jugada ahora es el ecuatoriano Castillo.

0: pelota para Pavés. Pavés que pisa la pelota. El balón por banda derecha. La redonda que la maneja Alianza Lima en el tercer cuarto de campo. El esférico para buscar al chileno. El balón nuevamente para buscar a Garcés. Conduce la pelota el hombre de Alianza Lima. La apertura por izquierda. Y atención que va Mateo Anthony. Levanta el centro. Pelota al área. La marca en el fondo de Rodas. Iba a pelear por aquí también Brandon Palacios. El rebote le queda a Alianza. El cabezazo. Del área. Intentaba por aquí Jean-Pierre Archimbó. Peinaba por aquí el hombre de Alianza Lima. Pero me parece que el árbitro Ordóñez está retrocediendo toda acción de juego. Retrotrae la acción de juego para aquel hombre. El árbitro de la contienda será tiro libre para Alianza Lima.
1: Por ahí lo maquillaban a Marco Guamán con el botín, el número 17, Brandon Palacios. Dejó seguir inicialmente las acciones Edwin Ordóñez a esperar que concluya la misma en favor de Alianza Lima. Sin embargo, con la pérdida de la pelota, y lo complicado aquí es la situación que viene a continuación, Ítalo, porque el balón se encontraba en el área de Samuel Aspajo. Ya había culminado la jugada prometedora de Alianza Lima en ataque, ¿no? El cabezazo que no llega a buen puerto, finalmente por ahí desviado hacia el saque de meta de Samuel Aspajo, y termina reivindicándose en cuanto a la decisión personal de Edwin Ordóñez, y ahora ha cobrado sanción a un tiro libre en ataque para Alianza Lima, ¿no? Ha quedado muy mal Marco Guamán, cabe decir, Ítalo Bernaza, pegado al sector de la tribuna de Occidente. Se va a ejecutar en este momento el balón detenido a favor del cuadro blanquiazul. Vamos a dar lectura a algunos comentarios también que continúan llegando a la transmisión desde la cancha. Por aquí Javier Sabanío Caballero nos dice: buena transmisión, vamos a Cajamarca, vamos a Alianza Lima con todo. Erix García, por aquí Roberto Fulca Guamán Chari, vamos a Alianza. Franco Martínez López nos dice: vamos Alianza Lima. Y finalmente Víctor Blas Damián, otro gol FC Cajamarca. Ítalo Bernaza, minuto 41 del primer tiempo.
0: Vamos amigo, envía tu comentario. Hay tiro libre para Alianza Lima. Iberi Castillo paró al área. Lo tuvo Castillo, le pegó de pierna derecha en diagonal hacia el centro desde el sector izquierdo, le pegó a perfil cambiado por aquí el hombre de Alianza Lima. La pelota se iba cerrando prácticamente que se terminaba colando sobre el ángulo superior izquierdo del portero Aspajo. Por aquí terminaba chocando con un elemento del equipo blanquiazul. La pelota se pierde fuera del campo y habrá saque de meta para FC Cajamarca.
1: Muy sentido el portero del cuadro local, Italo Bernaza. Se toma a la altura de la entrepierna el guardameta del cuadro cajamarquino. Acciones detenidas. Se acerca Edwin Ordóñez a conocer el estado del portero, que tiene la número 12 en la espalda, haciendo referimos a Samuel Aspajo. Por ahora, acciones detenidas, minuto 42 en el estadio Héroes de San Ramón, Italo Bernaza.
0: Va saliendo por aquí el equipo de Fútbol Club Cajamarca. Estamos en vivo y en directo con la Liga 1, torneo apertura, fecha número 17. El balón que le va correspondiendo para aquel equipo local. La pelota por banda izquierda. El servicio para buscar Orejuela, pero el árbitro detiene las acciones. Finalmente dice que juegue nuevamente desde el fondo ahora para el equipo cajamarquino, que lo viene ganando por 1-0. 42, casi 43 minutos de la parte inicial. Vamos amigo, envía tu comentario. Saludos desde Perú, saludos desde Lima, Arequipa, Juliaca, Puno, Moquegua, por supuesto. Saludos desde Cajamarca, saludos desde Italia, saludos desde Estados Unidos, de Washington, de Virginia, desde New Jersey. ¿Desde qué parte estás enganchadísimo a la transmisión de desde la cancha? La pelota por arriba, el balón que le queda a Alianza Lima a la mitad de la cancha, pero recupera FC Cajamarca. La pelota por izquierda para el pirata Barca, cuidado, servicio para Betancourt. Betancourt se mete en el área, intenta matar el centro de manera rasante, un calco del gol, te digo, ¿eh? Un calco de la jugada del gol, pero en esta por aquí se replegó bien Alianza Lima. La pelota que le queda a Orejuela. Orejuela que retrocede el balón hacia la mitad de la cancha, la maneja Pablo Amigo. Pelota por izquierda para Lagos. Lagos que va mandando el balón hacia atrás, la maneja FC Cajamarca. Ahora sí en terreno de Alianza Lima, aparece para que Orejuela. La pelota por banda derecha, pegada a la banca de los suplentes. Intenta Gómez, balón hacia el centro, pero había una falta, sí señor. Falta en perjuicio de Brandon Palacios. El árbitro del compromiso, Edwin Ordóñez, ha pitado una falta. Será tiro libre para FC Cajamarca.
1: Si se pone más drástico Edwin Ordóñez, esto puede ser hasta María. Ítalo Bernaza, la falta sancionada al número 13, Mateo Anthony, contra el futbolista, el número 17, Brandon Palacios. Tendrá un tiro libre en ataque, peligroso el cuadro local. Le reclama también con toda justicia el profesor Celso Ayala al árbitro principal de la contienda. Los hombres posicionados en el punto del tiro libre, el número 11 Mauricio Orrasco y con el número 13 Ricardo Lagos Ítalo.
0: Será tiro libre que le corresponde entonces al equipo cajamarquino. Estamos en vivo y en directo, somos desde la cancha, la pasión es emoción, atención que hay tiro libre y frente a la pelota aparece Ricardo Lagos, te digo, con una gana de pegar del arco, con una gana de rematar la portería. Ricardo Lagos, tercer cuarto de campo, tiro libre para FC Cajamarca, y va Lagos, levanta el centro. Duarte, qué manera extraordinaria, fenomenal, apoteósico, gigante, enorme, monumental, sublime, extraordinario el guardameta del equipo visitante, el golpe de cabeza en el segundo palo, la de Rodas, la mano, la extensión por aquí finalmente del portero de Alianza Lima, pero me parece que estaba en posición adelantada. Por ahora habrá tiro de esquina, córner para FC Cajamarca, si es que no levantaron la bandera y finalmente es córner. Y Barrasco levanta el centro, Baroga de primer palo, la marca de Alianza, el rebote, cuidado, está Lagos al arco, le pegaba Richie, el balón finalmente que le quedaba picando inciso, intentaba llegar por aquí la gente de Fútbol Club Cajamarca, el rebote por aquí para la gente de FC, el golpe de cabeza era de Brandon Palacios, el rebote que le quedaba inciso, la pelota se pierde fuera del campo, será salida en el fondo para Alianza Lima.
1: Y el cabezazo de Alexis Rodas busca reivindicarse, mi estimado Ítalo Berraza, el portero Alejandro Duarte abajo, un balón muy complicado cabe decir, tras el centro de Ricardo Lagos, y hace unos instantes tuvimos también la participación del número 13 en un remate de media distancia potente al arco del cuadro blanquiazul.
0: La maneja Alianza ahora con Girotti, remate de larga distancia, quería sorprender Federico, el balón que se va perdiendo fuera del campo en 46 minutos con 30 casi ya de la primera parte, gana FC Cajamarca por 1-0, vamos a ir hasta los 47 segundos finales para quien la contiende en esta primera parte. Habrá salida desde el fondo para el local, moverá la pelota FC Cajamarca, el balón largo ahora del guardameta Espajo que cruza la mitad de la cancha, pelota para el pirata Marcos, para ganar Lucho al vínculo de cabeza, intenta también de cabeza para Kiri Castillo, el rebote que le va quedando a Gómez que juega por banda derecha para Orejuela, Orejuela que quiere cruzar la mitad de la cancha, el taco hacia el centro para buscar por aquí la presencia de Gómez, era horroroso el pase de Orejuela, pero por aquí el árbitro Edwin Ordóñez le salva el pellejo al hombre de FC Cajamarca porque ha pitado el final de la primera parte aquí en Héroes de San Ramón, final de los primeros 45 minutos aquí en Cajamarca, FC Cajamarca y Alianza Lima por aquí, en al término de la primera parte, lo viene ganando el equipo local, FC Cajamarca le viene ganando Alianza Lima por 1-0, con gol de Jonathan Betancourt. Vamos al descanso por supuesto para ir con el comentario de Kevin Montero, no sin antes agradecer a Hotbeck, líderes en el Perú, produciendo media 100% algodón. 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Final de los primeros 45 minutos, Kevin Montero. Nos vamos al descanso entonces con victoria del equipo cajamarquino por 1-0. Por ahora 1 para FC Cajamarca, 0 para Alianza Lima.
1: Así es, Ítalo Bernaza. Bueno, nos vamos al descanso de esta manera, con un triunfo sorpresivo de cierto modo, podríamos decirlo, pero en cuanto nos ponemos a analizar el desarrollo del partido, yo creo que hasta cierto punto es justo también la victoria para el cuadro local en una de las oportunidades claras que estuvo en esta parte inicial de la contienda, supo concretar con el número 27, así es, el hombre más incisivo en este tramo inicial del compromiso, y nos referimos al jugador Jonathan Betancourt, así es, ganándole en profundidad a Luis Advíncula, que le ha pasado muy mal, cabe decir, el Rayo, así es, el número 17, por ese sector pegado a la tribuna de Oriente en esta parte inicial. Ahora veremos si existe algunos ajustes que puede realizar los asistentes del profesor Pablo Guede, ¿no? Que cabe decir, Ítalo, se encuentra ausente por una operación ya programada, ¿no? Con anterioridad, el entrenador argentino el cuadro blanquiazul. Pero aquí tenemos algunos comentarios, vamos a dar lectura de los mismos. Nos dice Luis Alfonso, Alfonso Landauri Cumpa, nos dice: Alianza ataca pero falta efectividad, cambios obligados para el segundo tiempo, Víctor Blas Damián, Van Josefes de Cajamarca, Franco Martínez López, cambio de jugador en el segundo tiempo, que entre Vélez, nos dice por aquí el buen Franco, Danilo Castillo, saludos para Segundo Castillo, Morán, en Motupe, arriba, Alianza, toda la vida. Por aquí Javier Samaniego, caballero, nos dice buena transmisión, vamos en Cajamarca.
2: Super saludos también para
1: Oriana Isabel, Sillón Esteves, que nos deja el emoji, otro gol Cajamarca, Víctor Blas, para Vicente Ramos, Ramos Lorenzo, vamos Alianza Lima que ganamos, María del Pilar, Antón Fernández, vamos Alianza Lima, ¿no? Y reitero, el primer tiempo, más allá de los goles, bueno, del gol, el único tanto, hemos tenido cierta participación de ambos equipos, y es lo que, por lo menos, a estas alturas, nos hace tener los primeros 45 minutos atractivos en el Estadio Héroes de San Ramón, más allá de los nombres, ¿no? Porque Alianza Lima, siempre los equipos de la capital llaman la atención cuando visitan provincia, y en esta oportunidad el cuadro local no ha tenido una mala participación, por lo menos en este tramo inicial del compromiso. 45 minutos redondos, cabe decir, para el cuadro cajamarquino, incluso encontrando el gol en los pies del ecuatoriano Betancourt, y pudo por ahí merodear algún tanto de la tranquilidad, ¿no? Estaríamos hablando en este momento de un 2-0 tranquilamente, ¿no? De más goles en cuanto al resultado en el Estadio Héroes de San Ramón. Por ahora, el porcentaje es 62% para Alianza Lima, ha manejado más la pelota el cuadro visitante, 38% para el conjunto de FC Cajamarca. No faltas en cuanto al desarrollo del compromiso, por ahí tenemos tiros de esquina 1 a favor del cuadro local, 0 para Alianza Lima, faltas concretadas, 5-5 repartido, y a su vez también el duelo, el gol que llegaba sobre los 10 minutos de juego. Así que anímate a dejar tu comentario, vamos a dar la lectura necesaria en la transmisión de Desde la Cancha para todos los hinchas que están conectados a la sintonía de nuestro canal de YouTube. Tenemos dos transmisiones, les comento a usted, mi estimado Italo Bernaza, Mario Serna, Juan Andrés Fernández también, que se encargó de la previa de este compromiso. Vamos a dar lectura de todos los saludos, así que anímate a dejar tu comentario, tu pronóstico, por aquí tu análisis también respecto al compromiso que vienes presenciando, perdón, en vivo y en directo por nuestro canal de YouTube. Por aquí nos dice Luna Contreras, Alianza es un chiste, son la vecindad del Chavo, nos dice por acá Germán Alberto Ugaz, Alianza hoy día come su pan con queso y su chicha cajacha, nos dice en los comentarios. Dayana Jimena Taquio Cerrato, nos dice vamos mi Alianza, toda la vida Alianza Lima, los corazones blanco y azules. Joaquín Herrera, a llorar el río plumífero, nos dice por acá. Juan José Roque, vamos Alianza. Germán Alberto Ugaz, de la misma manera, que nos deja el comentario. Rosemary Araujo Mendoza, ¿qué pasó con los campos? Etno Cajamarca, era pan con queso, me dice por acá. José Velázquez, saludos para mi papá, José Velázquez en Lurín. Un saludo para su padre, mi estimado José Velázquez, ¿no? Para hasta Lurín. Dayana Jimena Taquio Cerrato, vamos a Alianza. Alexander Robles, arriba Alianza Lima, solo quiero dos goles para cualquier equipo, nos dice por aquí en la transmisión. Vamos a tener mayor detalle en cuanto a este entretiempo que nos deja un resultado con solo un tanto.
3: ¡2-9! 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
2: 2 y 10.
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10: De Vegeta, de todos sus alrededores, por supuesto. En Sayán también, allá más adentro, por supuesto. Un abrazo grande a todos ustedes. Y bueno, hoy FC Cajamarca está haciendo, digamos, lo que corresponde de acuerdo a su necesidad. Es un equipo muy necesitado de puntos, ¿eh? Se puede complicar con el tema de la permanencia. Por eso es que hoy Celso Ayala ha mandado con todo, ¿no? A sus dirigidos, y ha puesto una oncena también muy con mucha pretensión, ¿no? De arranque, el trabajo de Barcos, de Palacios por los costados, lo de Betancourt, que es un jugador bastante rápido también, y también la presencia de un Arrasco que es un complemento importante, ¿no? para ellos, por supuesto, porque es un jugador con mucha calidad y que también lo demostró en la Liga 3 el año pasado en el conjunto de Alianza Lima. Muy bien, queremos pedirle a la gente, por favor, que siga reaccionando a esta transmisión, que nos ayude a seguir creciendo. Estamos en vivo y en directo, somos desde la cancha. Bueno, los jugadores de Alianza firmando autógrafos, ¿no? Firmando autógrafos ahí, está bien. Hay que responder al hincha, hay que corresponder ese cariño. Van con mucha ilusión los niños también a ver a sus ídolos. Y es importante, pues, que los jugadores correspondan también a la expectativa de la gente. Ahí está Piero Cari. Está Piero Cari saludando también al público. Y va quedando todo listo en el Estadio Héroe de San Ramón para lo que va a ser este segundo tiempo entre Alianza Lima y la escuadra de FC Cajamarca. Va a ingresar entonces Piero Cari en Alianza Lima. Se saluda con Hernán Barcos. Va a ingresar el chico Piero Cari entonces en el cuadro de Alianza Lima. Somos desde la cancha, se acerca la hora del partido, gracias a los amigos de Hotmeg. 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Ingresa entonces Piero Cari en Alianza Lima, camiseta número 21. Camiseta número 21, Piero Cari en el cuadro íntimo, ahí le dice Jesús Castillo, vamos a meter, vamos a lucharla, le palmotea la espalda, lo anima al muchacho Piero Cari, que va a comenzar este segundo tiempo en el equipo de Alianza Lima. Va a mover la pelota FC Cajamarca en cualquier momento. Va a pitar el árbitro Edwin Ordóñez el arranque de este compromiso. Somos desde la cancha, la pasión echa emoción. Adelante. Bueno, en cualquier momento ya el árbitro todavía está consultando con sus asistentes para el arranque de este compromiso. En breve estaremos ya con el pitazo inicial de Edwin Ordóñez, y ahora sí pita el árbitro y arranca la segunda parte en el Héroes de San Ramón.
11: De acuerdo, Juan Andrés Fernández, muchas gracias. Está por iniciado los segundos 45 minutos. Ya juega el FC Cajamarca y Alianza Lima. La pelota larga para aquí del equipo local por intermedio del guardameta Espajo. Habrá salida desde el fondo, bueno, lateral finalmente que le corresponde a Alianza Lima. Va trepando ahora el equipo blanquiazul, el balón hacia adelante para Eric Castillo, la marca en el fondo de FC Cajamarca. La pelota hacia adelante para el Pirata Barcos. Se retiró del campo por aquí Gianfranco Chávez. Entonces en Alianza Lima habrá salida que le corresponde ahora al equipo de FC Cajamarca. El balón por izquierda para Jonathan Betancourt que va jugando por izquierda. La pelota que le corresponde para que FC Cajamarca parece que es en el número 11 Arrasco que retrocede la pelota para Lagos que va mandando el balón para elevación. El golpe de cabeza de Enciso. El control de la pelota ahora en FC Cajamarca. Pero esa pelota se había perdido fuera del campo. Será lateral que corresponde a Alianza Lima en el primer minuto de la parte complementaria. 1 para FC Cajamarca, 0 para Alianza Lima. 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Va avanzando para aquel equipo blanqueazul. La pelota que le va quedando en salida por aquel cuadro de la victoria. Intenta jugar rápido Alianza Lima. El balón por aquí que le corresponde finalmente a la gente de Alianza. La redonda ahora por banda derecha para buscar a Lucho Advíncula. Intenta por aquí llegar Lucho y va por aquí Advíncula. La pelota por abajo, el servicio hacia adelante, cuidado, que va recuperando Fútbol Club Cajamarca. El balón que le queda ahora, Alianza Lima, pelota por izquierda para Castillo. Esa pelota que se va perdiendo fuera del campo, será saque de manos para FC Cajamarca.
10: 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Continúa ganando FC Cajamarca por 1-0.
11: Habrá lateral para Fútbol Club Cajamarca. La pelota por banda derecha para Gómez, cuidado, pierde la pelota en salida FC. En el fondo revienta con todo por aquí Pablo Víguez. La pelota se la mitad del campo. El balón que le va quedando a Alianza Lima. Y ahora va conduciendo la pelota por aquí Renzo Garcés. Garcés conduce el esférico. Intenta cruzar la mitad de la cancha. Va por aquí el hombre de la selva. Balón hacia adelante. Cuidado, quería por aquí.

0: Menotti, el taco improductivo del hombre de Alianza Lima, la pelota por izquierda con Betancourt que manda a correr por izquierda a Rasco, y cuidado, se viene Fonseca Jabarca, a Rasco se quiere meter en el área, está Barco, que le pegó de pierna zurda, el que va por aquí arrojándose, evitando para aquel remate del hombre de Alianza Lima, era finalmente el número 3, Mateo Anto del uruguayo, buena acción de juego de Betancourt, picó el espacio por aquí a Rasco que jugó hacia el centro, lo divisó por aquí el pirata Barcos, tenemos tiro de esquina, córner para FC Cajamarca.
1: Sí, una buena llegada de Barcos, iba a resolver de pierna izquierda, el cruce oportuno de la defensa de Alianza Lima evita el segundo gol de FC Cajamarca, que ha salido con todo, ¿no? Ha recuperado un poco la vocación ofensiva el cuadro de FC Cajamarca y tiro de esquina córner.
0: Tres minutos y va Enciso, cuidado, levanta el balón al segundo palo, aparece la marca de Lucho Advíncula, habrá lateral que corresponde a FC Cajamarca. Tres minutos de la parte complementaria, uno para FC, cero para Alianza Lima, somos desde la cancha, la pasión hecha emoción, va a mover de manos por banda derecha Gómez debajo de la tribuna de Oriente, por aquí paralelo al área de Alianza Lima, a la altura del área de Alianza Lima, y ahora sí va Gómez por el lateral desde el sector derecho del campo, pelota para buscar por aquí a Rasco, la descarga para Gómez que sigue el individual, maneja el hombre de FC Cajamarca, el balón hacia atrás para encontrar ahora la presencia para que finalmente ahora de Orejuela que toca para Gómez que va retrocediendo, ¿con quién? Con Rodas que manda la pelota hacia el fondo y más atrás va manejando la pelota el portero Aspajo que levanta el balón y cruza la mitad de la cancha, quería el pirata Barcos, devuelve por aquí por arriba Mateo Anthony, el rebote que le va quedando a Orejuela que toca por abajo, servicio para Barcos, aguante el pirata en salida, sigue en campo de FC Cajamarca, la maneja Barcos que pisa la pelota como si tuviera 20 años y sale jugando de manera prolija, el balón por izquierda para Betancourt, Jonathan que toca por abajo, el balón hacia adelante para Brandon Palacios, la marca por aquí del hombre de Alianza Lima, será saque de manos para FC.
1: Sí, pensé que de repente FC Cajamarca iba a esperar un poco más Alianza, sabiendo también que Alianza podía salir a buscar el resultado buscando el empate, pero ha salido a adelantar sus líneas, ¿no? Adelantando principalmente los laterales para poder hacerle daño a Alianza.
0: De acuerdo, Juan Andrés Fernández, por ahí hicieron un copia y pega, será la pelota ahora que le corresponde al equipo cajamarquino, intenta ahora FC Cajamarca, pelota que el área, y va Mauricio Rasco, aguanta la pelota, servicio para Betancourt, que traba por aquí Betancourt, finalmente para pierde la pelota, y va saliendo Jean-Pierre Archimbó, el balón por izquierda, la maneja en salida, ahora FC Cajamarca, y va avanzando el equipo amarillo, la pelota por izquierda, cuidado, ahora avanza FC, pelota que le queda por acá para el taco para Barcos está en el área, el balón para buscar a Mauricio y está Rasco en el área, en la barca la gente de Alianza, en el fondo aparece Garcés, despeja con todo esa pelota de Jean-Pierre Archimbó y habrá lateral, el saque de manos para Fútbol Club Cajamarca, en los primeros 5 minutos de la parte complementaria, 1 para FC, 0 para Alianza Lima.
1: De hecho que hay una motivación también, ¿no? Ítalo, de poder ganarle a Alianza, que es el vigente ganador de la apertura, porque están dando, la verdad, su mejor partido, ¿no? Los jugadores de FC Cajamarca, principalmente porque se juntan bien Barcos, Arrasco, el mismo Betancourt, pero le falta un poquito más de decisión para rematar al arco del portero Duarte. Hasta el borde del área llega muy bien, pero falta el remate final.
0: Habrá lateral. Vamos, para Fútbol Club Cajamarca. Cuidado, Ricardo Lagos. Pelota al área, la marca en el fondo de Alianza. El golpe de cabeza para aquí de Jean-Pierre Archimbó. El rebote que le va quedando al hombre de Alianza Lima. La maneja ahora Orejuela que aguanta la pelota en la mitad de la cancha. El balón hacia atrás para encontrar ahora Rodas. Rodas que va mandando la pelota por izquierda, la marca de Jean-Pierre Archimbó. Que despeje esa pelota. Y habrá lateral que le corresponde ahora a la gente de FC Cajamarca. 6 minutos de la parte complementaria, 1 para FC, 0 para Alianza Lima, somos desde la cancha, la pasión hecha emoción, a toda la gente le pido que siga dejando su me gusta en la parte de abajo, en el centro del video aparece una manito con un pulgar arriba, ese es el botón del me gusta, tocan en este momento, la protege Alianza Lima en salida, y va avanzando el equipo blanqueazul, pelota por banda derecha para Cari que ingresó por aquí por buen reemplazo de Gianfranco Chávez, la maneja Cari, retrocede la pelota para Mateo Anthony que va aguantando la pelota en el primer cuarto de campo, pegado a la banda de Oriente, la maneja el elenco visitante, avanza ahora Mateo y Anthony que toca hacia adelante, la pelota que le queda a Jesús Castillo, finalmente aparece en escena Esteban Pavés, el que mete la diagonal ahora es Guamán, la pelota hacia adelante para Girotti que descarga para Guamán que remate de larga distancia, el portero Aspajo abajo por aquí con la mano, cambiaba para despejar esa pelota, incursión en ataque de Guamán, metió la diagonal, se metió en cuchilla por aquí de pierna izquierda el hombre de Alianza Lima, la pelota con Girotti, la descarga para Guamán, la pelota para su pierna menos hábil, remató de pierna derecha, tenemos tiro de esquina, córner para Alianza Lima.
1: Muy bien lo de Guamán, otro elemento que ha sido fundamental en Alianza en este título de la apertura. Se descolgó muy bien por izquierda, fue hacia el centro, un remate potente, cuidado.
0: La pelota al área, viene el centro, balón pasado, la marca de Fútbol Club Cajamarca, Juan Andrés Fernández. Sí,
1: un remate potente que sacó bien abajo, a mano cambiada, porque se venía ya el empate para Alianza Lima. Somos desde la cancha, se pone bonito el encuentro.
0: Lateral ahora para FC, balón hacia el área, finalmente el equipo de Gama requiere lateral para Alianza, el balón hacia adelante, cuidado, intenta Jean-Pierre Archimbó, el que aguanta la pelota ahora es el ecuatoriano, remata el arco. La pelota al área, Juan Andrés Fernández. El balón por arriba para buscar al ecuatoriano, para buscar a Eric Castillo, que aguantaba esa pelota. El balón que le quedaba a Federico, parecía a Girotti, acompañando la jugada. No pudo por aquí controlar en primera instancia Castillo, pero se la terminó peleando para que ahora jugador Ricardo Lagos se la puntea para que venga de frente Girotti, que le pega de pierna derecha. Una especie de volea, Juan Andrés Fernández contra el piso y llega el empate aquí en Cajamarca. Casi 9 minutos de la parte final. 1 para FC Cajamarca, 1 para Alianza Lima. 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La firma del gol.
1: Segundo gol de Girotti con la camiseta de Alianza, con asistencia del jugador Ricardo Lagos. Ya no está en Alianza, por si acaso, está en FC Cajamarca, pero fue tras la asistencia que le dejó el balón elevado perfecto para que le pegue potente de derecha. Mejor no se la podía poner ahí Ricardo Lagos. Un despeje de Lagos increíble. Corto para anticipar a Advíncula, que estaba metiéndose en el área, y finalmente llegó Girotti para pegarle potente y poner el empate para Alianza Lima. Error de Lagos, gol de Girotti.
0: Empate a 1 entonces en el héroe de San Ramón. Cuidado que va Girotti. La pelota en el área, aguantaba la Argentina, pero la marca finalmente ahora de la gente de Fútbol Club Cajamarca. Va saliendo desde el fondo ahora el equipo cajamarquino. La pelota por izquierda para Lagos. Lagos que apertura por banda para Betancourt como a lo largo del partido lo va encarando a Lucho Advíncula. Mete la bicicleta Betancourt. La pelota por izquierda, balón que le va quedando ahora a Ricardo Lagos. En 10 minutos de la parte complementaria, 1 para FC Cajamarca, 1 para Alianza Lima. La pelota por izquierda la maneja Richie Lagos, que levanta la pelota y manda el cambio de frente por banda derecha. Aparece ahora debajo del oriente FC Cajamarca, el balón hacia adelante, la redonda que le queda para acá Brandon Palacio, balón hacia adelante para el pirata Barcos, la marca de Alianza, el rebote que le queda por aquí finalmente Enciso que pierde la pelota y ahora va hacia adelante Jesús Castillo, que protege el esférico para el árbitro, termina pitando una falta, será tiro libre para Alianza Lima. La pelota en corto para Jean-Pierre Archimbó que juega en corto, la va manejando en salida Piero Cari, aguanta la pelota, balón en corto para Jean-Pierre Archimbó, y ahora la maneja Alianza, y va saliendo Alianza Lima, caminando a la mitad de la cancha. Estamos en vivo y en directo, somos desde la cancha, la pasión hecha emoción. El balón por izquierda lo maneja el equipo blanquiazul, aparece en escena Mateo Anthony, el balón hacia adelante para Girotti, la descarga por izquierda para Jesús Castillo que toca para Archimbó que va jugando para Advíncula que manda la pelota por banda derecha, intenta por aquí Cari que descarga ahora para buscar la presencia por aquí del número 6, aparece en escena Garcés que toca por banda derecha para Cari hacia adelante para Lucho, y quiere por aquí Advíncula sobre la marca de Pablo Míguez, que se arrojaba, que caía por aquí esa pelota, que se va perdiendo fuera del campo, y habrá lateral finalmente, corresponde a Alianza Lima en 11 minutos de la parte complementaria. Juan Andrés.
1: Sí, Cari ingresó por Gianfranco Chávez, pero además en la banca de Alianza están Alan Cantero, el portero Ángel de la Cruz, Alessandro Burlamaqui, Gaspar Gentile, Kevin Quevedo, Geray Mota, está también Cristian Carvajal y Giuseppe García.
0: De acuerdo, Juan Andrés, cuidado, va trepando para Cari Alianza Lima, el balón por banda derecha para Lucho Advíncula que centraliza ahora.

0: Federico que traba, Federico que lucha y va al piso. Por aquí finalmente hay falta, dice el árbitro. Edwin Ordóñez dice que hay infracción, será tiro libre para FC Cajamarca.
1: Así es, bueno, ahí está Girotti diciendo: yo no le hice nada, señor. Hay tiro libre que le corresponde al cuadro de FC Cajamarca. Empató Alianza cuando FC Cajamarca venía llegando con mayor continuidad, ¿no? No tenía de repente la decisión en el remate final, pero sí tenía más la pelota en campo contrario. Sin embargo, Alianza tuvo primero una escapada con el remate de Marco Guamán y luego el gol de Girotti ante el error en el despeje de parte de Richie Lago. Somos desde la cancha y continuamos en vivo desde el estadio Héroes de San Ramón.
0: Por ahora empate a uno entonces aquí en la región Cajamarca. Estamos en vivo y en directo. Somos desde la cancha. La pasión, echa emoción, empezó ganando ahora FC Cajamarca con gol de Jonathan Betancourt. Lo empató Federico Girotti para el equipo blanquiazul. Estamos sobre 13 minutos ya. 13 minutos de la parte complementaria. Por ahora reparten puntos aquí en el Héroes de San Ramón. Vamos a ver la pelota desde el fondo del equipo blanquiazul cuando se alista una variante en Alianza Lima. En instante se alista una modificación en el equipo blanquiazul. Juan Andrés Fernández.
1: Sí, correcto. Va a ingresar Gaspar Gentile en el cuadro de Alianza Lima. Se prepara entonces Gaspar Gentile para ingresar. Sigue sentido ahí Richie Lagos, recibiendo la atención médica respectiva. Está muy sentido Lagos, ¿ah? Vamos a ver si continúa en esa entrada que tuvo de parte de Federico Girotti. Va a ingresar en cualquier momento Gaspar Gentile.
0: De acuerdo, Juan Andrés, vamos a dar la lectura por aquí en los comentarios de la gente que está enganchado al trabajo de desde la cancha, la pasión hecha emoción. El saludo por aquí para Yajaira, que pone por aquí el comentario. El comentario de toda la gente que está enganchada a la transmisión de desde la cancha, la pasión hecha emoción, Juan Andrés Fernández.
1: 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Sigue sentido ahí el jugador Ricardo Lagos. Cuando va a haber cambios se prepara Gentile. Gentile para ingresar. 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
0: De acuerdo, Juan Andrés Fernández, muchas gracias. Por ahora, solo por ahora, uno para FC Cajamarca, uno para Alianza Lima. 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En cualquier momento se va a venir la modificación en el equipo blanquiazul. Entonces habrá variantes, sí señor. Ahora 25 por 29 Alianza Lima. En este momento se va a retirar del campo, me parece, por aquí que Jean-Pierre Archimbó, para el ingreso de Gaspar Gentile en el equipo blanquiazul, Juan Andrés Fernández.
1: Correcto, parece que se retira Archimbó, ¿no? Se va a retirar Archimbó en el cuadro de Alianza Lima. Ahí está, se viene retirando ya Jean-Pierre Archimbó y va a ingresar, ahí está el abrazo de Advíncula. Va a ingresar entonces Gaspar Gentile en el cuadro de Alianza Lima. Como que Alianza presentó también una alineación con mucha precaución, ¿no? Con prácticamente tres hombres de marca. Estaba Pavés, estaba Jesús Castillo y también Gianfranco Chávez en la mitad de la cancha. Por eso que corrigió, ingresó Cari y ahora apuesta más. Y me olvidaba de mencionar también Archimbó. Y ahora va a ingresar Gaspar Gentile para que, por supuesto, le dé mayor peso a la ofensiva del cuadro de Alianza Lima.
0: Tiro libre para Fútbol Club Cajamarca. 16 minutos ya de la parte complementaria. 1-1 en el Héroe de San Ramón. Le va a pegar por aquí a Rasco. Pelota al segundo palo. Quería llegar por aquí Enciso. La pelota se va perdiendo fuera del campo. Y habrá salidas del fondo para Alianza Lima. Casi 17 minutos de la parte complementaria. 1 para FC. 1 para Alianza Lima. El saludo por aquí para toda la gente. El saludo para Daniel Santos, que pone desde Madrid arriba Alianza toda la vida. El saludo también por aquí para José Barzola, que pone: muchachos, sigan así, así está interesante el partido, ponerle emoción a ustedes. Felicitaciones, muchachos, a la familia Ortiz Roldán desde Andahuaylas. Por aquí nos dice que nos sigue, cuidado, la pelota larga y ataca Alianza, el balón que le queda a Castillo, remate al arco, quería Eric Castillo, intentado por aquí rematar de manera cruzada, dando por aquí la media vuelta el hombre de Alianza Lima, el balón que se va perdiendo fuera del campo, no, finalmente a las manos del portero del guardametas Pajo, y habrá salida desde el fondo que le corresponde al elenco de Fútbol Club de Cajamarca. El saludo para Denis Daniel, que pone además Alianza Lima, si se puede. Carlos Grados pone por aquí, investiguen a Lagos. Arriba FC de Ecuador, lo estamos viendo, dice por acá el Nord. El balón largo por izquierda, la pareja Alianza en el vértice de Oriente con Sur. Iba trepando ahora Gentile, que lo quiere encarar por esa banda Gómez. Gentile que se apoya.

0: por izquierda, avanza ahora Marco Guamán. Guamán en el tercer cuarto de campo, pegado a la banda de oriente, quería Guamán, pero el árbitro del compromiso dice que habrá lateral, que saque de manos que corresponde a Alianza Lima. La pelota por izquierda, el balón por abajo, la redonda que le queda ahora a Pavés, que va a levantar el balón hacia el área. Cuidado la marca de Betancourt, que roba esa pelota, y ahora va saliendo en el carril central. Primer cuarto de campo, conduce la pelota por aquí Betancourt, que manda la pelota por izquierda, el balón hacia adelante para Brandon Palacios. La cobertura en el fondo era del capitán Renzo Garcés. Será salida desde el fondo para Alianza Lima.
1: El pulgar arriba, sigue reaccionando la transmisión. 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La noticia del día: fue desconvocado por lesión Alex Valera y convocaron a Masloren Castro para los partidos ante Haití y España.
0: Va trepando por izquierda Alianza Lima, debajo de oriente el servicio que le va quedando para que Piero Cari, el balón para encontrar ahora Guamán, que retrocede la pelota para Pavés, que va tocando para abajo, la salida le corresponde a Alianza Lima con Mateo Anthony, servicio para Garcés, el capitán que toca para abajo, la redonda que le queda por aquí finalmente ahora Esteban Pavés, el balón por izquierda, la maneja Alianza Lima debajo de oriente y sobre casi 20 minutos de la parte final. Uno para FC Cajamarca, uno para Alianza Lima. El balón que le queda para acá Piero Cari, pero pierde el esférico. Y va trepando la gente de FC Cajamarca. El que pisa la pelota y se saca la marca de dos adversarios es Barcos. La descarga por izquierda. Y va trepando ahora el equipo cajamarquino. La maneja Betancourt que mete la diagonal. Cuidado, se viene Betancourt. La descarga de Barcos. El balón en el área. Está Palacio. Le pegó Palacio de pierna izquierda. Intentó FC Cajamarca. Buena triangulación del elenco Cajamarca. Marquino, incursión en ataque por aquí del pirata Barcos, la pelota por izquierda, intentaba Betancourt descargada para Barcos de primera para Palacios. Buena acción de juego de FC Cajamarca, perfectamente habilitado Palacios, la pelota se pierde fuera del campo, será saque de meta para Alianza Lima.
1: Y pega Barcos también fuera del área, ¿no? Realmente tiene una calidad tremenda, porque en el área yo creo que no hay definidor como él, ¿no? Y fuera de ella, cómo habilita a sus compañeros con una facilidad tremenda. El tema, de repente, es el tema de la movilidad, ¿no? Pero cuando toca la pelota lo hace con mucha precisión y mucha inteligencia. Bien lo de Hernán Barcos habilitando ahora a Brandon Palacios, que finalmente la falló.
0: La pelota, digo, a la U le hace falta un Barcos, te digo. Pero eso equipo prácticamente es imposible,
1: en
0: te digo.
1: ¿Y a peruano, qué equipo? A cualquier equipo.
0: Es cierto, Juan Andrés, si Barcos estuviese de repente en un equipo que lo alimente mejor, porque él a veces es más que tiene que salir del área para participar, para alimentar a sus compañeros, pero por ahí, por ejemplo, no sé si lo de Cristal con Barcos está completamente cerrado, por ahí se especulaba Juan Andrés Fernández.
1: Por eso es que hizo tantos goles en Alianza, ¿no? Porque realmente el equipo trabajaba para él, acá tiene que hacer más, ¿no? Hernán Barcos, cuidado,
0: se va Alianza. Ataca Alianza, la pelota le quedaba para que Piero Cari cambiaba de ritmo para la marca de FC Cajamarca, iba trepando el equipo Cajamarca. Marquino, la pelota que le queda a Barcos. Barcos que va por banda derecha. El balón que le corresponde ahora a Enciso. Enciso que mete la diagonal. La pelota por arriba para buscar al pirata Barcos. Pero no le da un buen pase por aquel pirata. Y el balón que le queda a Lucho Advíncula. Advíncula que juega hacia adelante. La pelota que le queda ahora a Castillo. Balón para banda izquierda. Servicio para Gentile. Y mete la diagonal Gaspar. A la altura de la mitad de la cancha. Se inclina por la banda de oriente. Sigue Gentile que pisa la redonda, pero pierde el balón. Pierde la pelota por aquí. Gentile, será lateral que le corresponde a FC Cajamarca. 21 minutos de la parte complementaria, 1 para FC, 1 para Alianza Lima. Somos desde la cancha, la pasión hecha emoción, va conduciendo la pelota Ricardo Lagos, pelota que cruza la mitad de la cancha. Lagos que va levantando el balón, bueno, intentaba conectar con el pirata Barcos, finalmente por aquí será salida desde el fondo para Alianza Lima, lo maneja el portero Alejandro Duarte que va jugando hacia adelante, el balón que le queda en salida al equipo blanco y azul, el que conduce la pelota por aquí es Mateo Anthony que va jugando hacia adelante, la pelota que le queda a Jesús Castillo que toca por banda derecha para Lucho, y Lucho Advíncula que retrocede para Garcés que manda el balón hacia atrás, la maneja Alianza Lima en el primer cuarto de campo, la maneja en terreno propio el elenco victoriano, Jesús Castillo que toca por banda derecha, la pelota que le queda a Renzo Garcés, el balón hacia atrás para encontrar ahora el chileno, y el chileno es Esteban Pavés que conduce la pelota, balón por abajo, y que quiere Mateo Leo Anthony, por izquierda aparece el uruguayo, ahora la pelota para elevación, intenta por izquierda Piero Cari, el que aparece en escena ahora es Gaspar Gentile, la pelota hacia adelante, finalmente la marca Guamán, quien ganaba de espalda, para que finalmente de Gómez, el balón que se va perdiendo, para que para el árbitro levantaba la bandera, será tiro libre para FC Cajamarca.
1: Aprovechamos para saludar a Gerard Lucio, arriba Alianza, Julián Castro también nos dice vamos Cajamarca, el saludo para el tío Foquita, ya está por acá el tío Foquita, investiguen, dice estoy en el Mundial de Clubes, ya estoy en octavos, Jaime Zambrano, vamos a Alianza Lima toda la vida, de corazón, justo pecho, si quieren investigar a Lagos, entonces investiguen a Subzuki y a Cáceda.
0: Va saliendo ahora FC Cajamarca, la maneja el pirata Barcos, pisa la pelota en el carril central, la apertura es por banda derecha, el balón por elevación, ya aparece por aquí Ricardo Lagos, pelota para el pirata y está en el área, aguanta Barcos, Barcos, Barcos quería, de espaldas al arco, finalmente le terminaban cobrando un fuera de juego, volvía por aquí de la posición adelantada el hombre de Fútbol Club Cajamarca, será tiro libre para Alianza Lima, caminando ya sobre 23 minutos de la parte complementaria, para ahora uno para FC Cajamarca, uno para Alianza Lima.
1: Así es, deja tu comentario, deja tu like, suscríbete también a la señal de Desde la Cancha, saludos a Nancy, a Josep Thiago, arriba Alianza Lima, Víctor Blas, gol de Barco, dice, también por acá FC Cajamarca, estamos en vivo, somos Desde la Cancha, estamos 1-1 en el
0: Héroe de San Ramón. Un abrazo, un saludo grande para aquí, para toda la gente que está del otro lado del dispositivo, déjanos tu distrito, tu provincia, tu región, tu país, por supuesto, en un rato vamos a dar lectura a tu comentario, la pelota por izquierda, la maneja Alianza Lima, tercer cuarto de campo, pelota en campo, ahora en territorio cajamarquino, la maneja Esteban Pavés, el balón hacia adelante, cuidado, y está Castillo, remate al arco, le pegaba por aquí el ecuatoriano, le pegaba el ecuatoriano Eric Castillo, la pelota que se va perdiendo fuera del campo, habrá saque de meta para FC Cajamarca.
1: Correcto, no olvides dejar tu comentario, vamos, suscríbete a la señal de Desde la Cancha Fútbol, 1-1 continúa el marcador, estamos en vivo desde el Estadio Héroes de San Ramón, Paolo Guerrero en el estadio, ¿eh? Pero no ha sido hoy considerado ni en el banco de suplentes.
0: Junto a Gaibor, también por aquí Juan Andrés Fernández, por aquí en la tribuna, o bueno, en esa rejita que está cerca, por aquí al túnel de salida del equipo blanquiazul, el golpe de cabeza en el fondo de Alianza Lima, intenta por aquí despejar también finalmente ahora Pablo Míguez, balón hacia adelante para el pirata, y Marcos que mete el balón hacia adelante, quería por aquí con el jugador Palacios, intentaba Brandon Palacios, pero muy exigido el servicio, tiene que salir Alejandro Duarte, Duarte que va tocando para abajo, y ahora aparece en salida la gente de Alianza Lima con Esteban Pavés, Pavés que toca por banda izquierda para Guamán, Guamán que pide que se muestren, se muestra para que Lucho Advíncula, que mete la diagonal hacia el centro, balón sobre el círculo central, la pelota por banda de derecha, intenta por aquí pegada a la banca de los suplentes, Alianza Lima, el balón para encontrar a Eric Castillo, la redonda hacia atrás para buscar la presencia ahora de Anthony, Anthony que juega para Guamán, la pelota por izquierda para Gentile, Gentile levanta el centro, pelota pasada para buscar a Gaspar, para buscar finalmente la presencia de Girotti, ese balón que se va perdiendo de fuera del campo y habrá salida desde el fondo, no, finalmente lateral para Fútbol Club Cajamarca, 26 minutos de la parte complementaria, uno para FC, uno para Alianza Lima, va saliendo para izquierda el equipo local, el que conduce la pelota ahora es Ricardo Lagos, Lagos que va tocando por abajo, cuidado, había una falta, el árbitro Ordóñez deja seguir, ahora sí retrotrae la acción, había una falta para quien perjuicio de Brandon Palacio, será tiro libre para FC Cajamarca.
1: Así es, no olvides dejar tu comentario, deja tu like, hay tiro libre que le corresponde a FC Cajamarca, no olvides dejar tu comentario, ¿eh? Vamos a estarlo leyendo ya también en la otra transmisión, por ejemplo, saludo para River Torres, arriba Alianza toda la vida, Viliberto Chiroque, Carlos Rebolledo, sale su gol de Castillo, John Chayacaña, vamos Alianza Lima.
0: El saludo para toda la gente hermosa que está del otro lado del dispositivo, por supuesto, respaldando el trabajo de Desde la Cancha, más de 1.650 para qué dispositivos enganchados a la señal de Desde la Cancha Fútbol, la pelota por elevación intenta Alianza Lima, el rebote que le queda ahora en Ciso, la pelota por banda izquierda, balón que lo va controlando para aquí Ricardo Lagos y cruza la mitad de la cancha, intenta Alianza Lima, intenta para aquí recuperar la pelota Alianza Lima, y va para aquí el remate de Arrasco, remate de larga distancia, le pegaba para aquí Mauricio Arrasco, la pelota que se va perdiendo fuera del campo y habrá salida desde el fondo para Alianza Lima, que va atravesando la mitad de la cancha, el balón por izquierda para buscar a Marco Guamán, Guamán que juega para Girotti, Girotti que descarga de primera, el balón hacia la mitad de la cancha, la maneja Piero Cari, descarga por banda izquierda, servicio para Esteban Pavés, Pavés que va jugando para abajo, el servicio ahora para encontrar a Jesús Castillo, Castillo que toca para Pavés, Pavés que va jugando para Garcés. Garcés que pisa la pelota a la altura de la mitad de la cancha. Parece estar muy cómodo Alianza Lima con este resultado. Garcés que pide que se muestren. La redonda ahora para izquierda para Mateo Anthony. Anthony que va mandando el balón hacia adelante para Girotti, pero la pelota. La pelota a las manos del portero Espajo, que se va quedando con ese balón. Y ahora apertura por banda derecha. Y va saliendo el elenco local. La maneja Fútbol Club Cajamarca. La pelota que le corresponde ahora roba balón por abajo para encontrar la presencia para aquí del portero Espajo. Espajo de apertura por izquierda. Y aparece en escena Pablo Míguez, que apertura para Lagos, balón hacia adelante para Betancourt. Betancourt se apoyaba de primera, pero pierde la pelota. Ahora recupera Alianza. Iba avanzando el elenco blanquiazul. La redonda que le va quedando por izquierda Girotti. Girotti que aguanta la pelota. El balón por abajo, cuidaba. Pierde la pelota Girotti. El balón que le queda FC Cajamarca. La pelota hacia adelante para el Pirata Barcos, que pelea, que gana, que lucha. Iba tomando la pelota. Avanza ahora el Pirata. El balón por abajo. Iba avanzando FC Cajamarca. Marca, cuidado, pelota hacia el área, quería llegar por aquí Mauricio Rasco. El balón que le queda finalmente al portero Alejandro Duarte. 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
1: Vamos, sigue dejando tu comentario, saludos a José Barzola, a Eric Chinga, vamos Alianza, saludos Willo Carranza, soy Alejandro, qué rabia, que pierda Pedro Montalbán desde Tambo Grande, Piura, vamos Alianza Lima, si se puede, seguimos 1-1 en el estadio Héroes de San Ramón. Ha tomado un poco el control Alianza del partido, ya no sucede como los primeros minutos que le llegaban principalmente por el lado de Advíncula. Comienza a asegurar un poco la mitad de la cancha, mejor posicionado Alianza y teniendo más la pelota, ¿no? Con el ingreso de Cari y también con el ingreso de Gentile, tiene más opciones ofensivas y Alianza comenzó ya a generarle oportunidades al equipo de FC Cajamarca. 1-1 el marcador. 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Va a ingresar Carvajal, número 31, en Alianza Lima. Ah, ¿quién se va? Anthony. Se va a ir Mateo Anthony. Va a ingresar a Cristian Carvajal, el ex Sport Boy del Callao. Va a ingresar entonces en el conjunto de Alianza Lima. 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Bien, se retira entonces Mateo Anthony. Se retira Mateo Anthony. Ingresa el número 31, Cristian Carvajal, en el cuadro de Alianza Lima. 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Se van a renovar las opciones. Hay tiro libre para Alianza. Va a venir el tiro libre para Alianza. Atención, hay tiro libre para el equipo íntimo. Hay tiro libre para el cuadro de Alianza Lima. Frente a la pelota va Advíncula. Tocarla en corto, cuidado. La pelota va por el sector derecho, intenta el cuadro de Alianza Lima. El marcador hasta el momento 1-1. Centro corazón del área, cuidado. La pelota finalmente parece que había chocado ahí en la mano de un jugador de Alianza Lima. Y es por eso que el árbitro ha considerado el tiro libre. Tiro libre a favor del conjunto. Así es, mano de Gentile. Es tiro libre a favor del cuadro de FC Cajamarca. 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
0: De acuerdo, Juan Andrés Fernández, estamos en vivo y en directo, somos Desde la Cancha, la pasión echa emoción. Habrá pelota que le corresponde ahora al equipo de Alianza Lima, balón en salida que le corresponde al equipo del profesor, por aquí finalmente Pablo Guede, el balón por banda derecha, la redonda que le corresponde ahora al equipo de Alianza Lima, intenta jugar rápido por aquí en el equipo de la victoria, la redonda que le corresponde ahora a Alianza Lima, pelota por izquierda para Carvajal, Carvajal que juega hacia adelante para Castillo, Castillo quería con Girotti, la recuperación de la pelota. Iba saliendo FC Cajamarca. El balón que le queda al equipo amarillo. La pelota por aquí para buscar a Betancourt, que metió un pase del desprecio. El balón hacia adelante para buscar a Palacios. Palacios a la altura del área. Cerca para aquí de la banca de los suplentes de Alianza Lima. Aguanta la pelota Palacios. Pero bien a la marca. Lucho Advíncula. El árbitro dice que hay falta. falta. El árbitro dice que hay tiro libre para Fútbol Club Cajamarca. 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Habrá tiro libre para Fútbol Club Cajamarca.
1: Así es, sigue dejando tu comentario. Vamos, suscríbete a Desde la Cancha Fútbol. Saludamos a Alexandre Pulache. Me está haciendo creer la hinchada. Alianza gana 2-1. Ronaldo Solano. Vamos a Alianza Lima. José Barzola. Y viene un gol de Alianza.
0: La pelota en salida ahora para Alianza Lima. No, finalmente será tiro libre para Fútbol Club Cajamarca. 32, casi 33 minutos de la parte complementaria. Uno para FC Cajamarca. Uno para Alianza Lima. Adelantó Jonathan Betancur para el equipo local. Empató Federico Girotti para la visita. Será tiro libre entonces para FC Cajamarca frente a la pelota. Aparece para pegarle ese balón Mauricio Arrasco. Arrasco para levantar la redonda. Atención que hay tiro libre para el equipo local. En el área espera Barcos. En el área espera por aquí también Betancur. Cuidado, va a venir el servicio. Balón al área, pelota pasada. Ese balón que se va perdiendo fuera del campo. Será saque de meta para Alianza Lima. La pelota por elevación la va recuperando FC Cajamarca. El balón que le queda a Orejuela. Aguanta el balón a la mitad de la cancha. Pelota para Brandon Palacios. Palacios que toca para Orejuela. La apertura por banda derecha. Y el que va trepando ahora es Enciso, que toca en corto en campo de Alianza Lima. Pegado a la banda de Oriente. Intenta por aquí el equipo amarillo. La pelota por arriba. Cuidado. Se viene ahora el equipo cajamarquino. Balón por abajo. Finalmente la marca. En el fondo aparece el chileno Esteban Pavés. Pavés que va levantando el balón. E intenta salir rápido Alianza Lima. La recuperación de la pelota. Ahora le corresponde al equipo cajamarquino. 34 minutos de la parte complementaria. Uno para FC Cajamarca. Uno para Alianza Lima. La pelota se pierde fuera del campo. Habrá lateral que corresponde al elenco. Al elenco blanquiazul. Habrá saque de manos para Alianza Lima. Caminando sobre 35 minutos de la parte final. 1 para FC, 1 para Alianza Lima. Será tiro libre para el cuadro visitante, para el elenco blanquiazul. Había una falta de Betancur sobre Advíncula. 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Por ahora es igualdad a 1 en el héroe de San Ramón. La pelota por banda derecha la maneja Garcés. Garcés que toca por abajo para Pavés. La apertura por banda izquierda aparece en escena. Ahora Carvajal, servicio para Pavés. El balón hacia adelante para Garcés. El capitán de Alianza Lima que levanta la pelota. Cuidado, balón ganaría, quería Gentil en la marca en el fondo. Era finalmente de Rodas. El golpe de cabeza arriba va ganando la gente de Alianza Lima. Y el rebote que le queda a FC Cajamarca. Intenta por aquí Mauricio Arrasco, quería por aquí con Barcos. La recuperación de Advíncula. El balón largo para buscar a Gentil. Pero arriba el portero Aspajo. Aspajo por aquí que se va quedando con esa pelota. Habrá salida en el fondo para FC Cajamarca.
1: Y Aspajo le ha ganado el puesto a Mosquera. Un arquero que vino de Colombia, pero que cometió muchos errores, ¿no? Cuando estuvo en el titularato y Aspajo hasta el momento respondiendo bien en el arco de FC Cajamarca.
0: La pelota por elevación, intenta ahora Alianza Lima, el balón que le queda por izquierda. Y atención que se mete Orejuela. Orejuela que cambia de ritmo, pica a la banda de Occidente. Intenta por aquí Orejuela, pelota por abajo, la marca. La marca para que Alianza Lima, pero ahí de la ventaja, dice Ordóñez. El balón que le queda por izquierda, Mauricio Arrasco. Arrasco que descarga para buscar por aquí a Ricardo Lagos. La pelota por izquierda para Orejuela. Balón hacia el centro, intenta FC Cajamarca, la maneja Ricardo Lagos, conduce la pelota para aquel hombre de FC Cajamarca en el tercer cuarto de campo, la marca para aquel del chileno Pavés, y va hacia adelante para que FC Cajamarca. El balón por abajo, intenta el equipo amarillo. La pelota por banda derecha, va hacia adelante Rodas, que levanta el balón por banda derecha y queda por aquí por Tribuna de Oriente, el elenco de FC Cajamarca. Será lateral que le corresponde a Alianza Lima. La pelota por izquierda para el árbitro Ordóñez. Paraliza las acciones porque se vienen variantes. Se vienen cambios por aquí en Fútbol Club Cajamarca. 1 para FC Cajamarca, 1 para Alianza Lima.
1: Sí, va a ingresar Sebastián Pineu. Va a ingresar entonces Sebastián Pineu en el cuadro de Alianza Lima, de FC Cajamarca. También va a ingresar el jugador número 29, me parece que es Mesa, ¿no? El que va a ingresar en el conjunto de FC Cajamarca. Ya últimos instantes del compromiso, se retira Brandon Palacios, ¿eh? Se retira también Brandon Palacios y va a ingresar el jugador Sebastián Pinedo, número 7 en el conjunto de FC Cajamarca. Ahí está, ingresa entonces, se abraza ahí Brandon Palacios con Pinedo. Ingresa el número 7 en el cuadro de FC Cajamarca. Y también va a ingresar el número 29, el jugador Carlos Mesa. No es Mesa. Este es el jugador finalmente número 29, Fernando Ocas. Fernando Ocas, número 29, y se retira en el cuadro de FC Cajamarca. Mi querido Ítalo Bernaza, se retira Enciso, el número 31. Se retira Enciso, número 31. Somos desde la cancha. Vamos a ver, la pelota la tiene Alianza Lima. Balón en la mitad de la cancha, intenta ir con golpe de cabeza Orejuela. Recupera la pelota Pineo, hay falta de Pineo. Hay falta, tiro libre para Alianza Lima. Estamos en vivo y en directo desde el estadio. Desde el estadio Héroes de San Ramón de Cajamarca. Estamos también con la presencia de Angie Ruiz, que en breve estará con nosotros también en el siguiente partido entre Chancas y el conjunto de UTC. La pelota la tiene en salida Alianza Lima. Avanza por el lado derecho. La toma ahora Garcés. Retrocede la pelota para apoyarse en el fondo con Pavés. Avanza el chileno. La tiene Pavés. La toca para Garcés nuevamente. Este que la juega hacia la mitad de la cancha, donde recibe Jesús Castillo. La juega de taco ahora para la salida de Carvajal. Va Carvajal por izquierda. El servicio rasante ahora para buscar arriba a Girotti. Ganado en la mitad de la cancha Alianza. La toca hoy Castillo. Se mete Girotti. Cuidado. La marca oportuna de parte de Míguez, que finalmente pierde la pelota. El balón por derecha la tiene Gentile. Ataca Alianza Lima por el lado derecho. Atención, ahí está Alianza. Vas a venir el centro de la pelota por elevación. El balón pasado llega hasta Girotti, que va a llegar a la tribuna oriente. Amado Girotti. Falta. Hay falta en perjuicio de Girotti. Tiro libre para FC Cajamarca, Angie.
2: Así es. Tenemos tiro libre en todo caso para Alianza Lima, ¿no? Ya en los minutos finales ha quedado muy sentido el delantero del club íntimo, Girotti. Vamos a ver si ya se pone de pie el número 99 del cuadro blanquiazul para que se puedan retornar con las acciones. Minutos finales, ¿ah? Ya casi 85 minutos de el partido, y esto por ahora se mantiene en igualdad.
1: Así es, 1-1 el compromiso. Hay tiro libre que le corresponde a Erika, al cuadro de Alianza Lima. Lo va a ejecutar Eric Castillo, frente a la pelota ahí, frente a la tribuna de Oriente. Atención, que le va a pegar Castillo. Después nos vamos al partido entre Chancas y el cuadro de UTC. Hay tiro libre que le corresponde al equipo de Alianza Lima, que está buscando el triunfo. Frente a la pelota Castillo, viene el centro de la pelota arriba, bien Aspajo. Aspajo que se queda con la pelota. Ahí está el portero vestido totalmente de naranja, que quiere sacar, intenta bloquearlo. Por ahí también Gentile, la pelota larga, balón por elevación, la va a echar Pineo arriba. Ha ganado en el fondo también el jugador Carvajal. La pelota la tiene Alianza en la mitad de la cancha, toca la pelota ahora, el balón hacia adelante, interviene Cari en corto ahora para su compañero Carvajal. Retrocede la pelota ahora en su propio campo, la tiene Alianza con Pavés. Pisa la pelota Pavés, toca el balón ahora para Garcés. Avanza lentamente la defensa Alianza, recibe por el lado derecho Advíncula. Ahí está Advíncula contra la presión de parte de Marcos. El balón lo tiene Alianza Lima en zona defensiva. Avanza Garcés, sigue Garcés con la pelota. Lo venía jalando Pineo, estilo libre para Alianza. Deja tu comentario, vamos, suscríbete desde la cancha. Fútbol, ¿qué dice la gente, Angie?
2: La gente está conectadísima por acá. Gritaba Popi, nos decía el gol. Alexander también nos decía vamos. Por acá Mario Salazar, va campeón. Y por supuesto saludamos también a Javier Molinadas, que lo dice vamos Alianza.
1: Ahí está, la pelota la tiene Betancur, que cruzó la mitad de la cancha. La tenía FC Cajamarca por el lado izquierdo. Balón que ha seguido fuera. El lateral que le corresponde al cuadro de FC Cajamarca. Somos desde la cancha. Continuamos en vivo y en directo desde el estadio Héroes de San Ramón. Viene el saque lateral de Lagos. Lagos que la juega hacia atrás ahora para Míguez. El balón hacia atrás para Rodas. Avanza el cuadro de FC Cajamarca. Atención, va a venir el servicio. Amaga por ahí también a Rasco. Pisa la pelota Rasco, toca por derecha, avanza Ocas, la tiene Ocas ahora por derecha, va a venir el centro, balón al área, Pineu en el área, pero actuó como defensa porque la sacó del área, y ahora por derecha vuelve el cuadro de FC Cajamarca, que se va con todo, va a venir el centro, balón arriba, el centro de Arrasco, cuidado, y en el despeje de parte de Advíncula, la pelota la recoge nuevamente el cuadro de FC Cajamarca con Richie Lagos. Lagos que toca hacia atrás ahora para Míguez, hacia adelante para Orejuela con el balón, pisa la pelota, sigue Orejuela, abre por derecha. Avanza por ahí Gómez. Puede venir el centro. Atención, frente oriente. Va a venir el pase profundo. Ahora ataca también Ocas. Ocas se va a meter en el área. Ocas levanta la cabeza. Viene el centro. Muy pasado el centro. Se venía Betancur solo. Pero muy largo el servicio. Se salva el arco de Alianza porque ya estaba fuera del arco. El portero Duarte, Angie.
2: Sí, era bueno el centro, pero no logró conectar finalmente Betancourt porque podía ser el segundo por parte del FC Cajamarca. Esto por ahora se mantiene 1-1 ya minutos finales, ¿no?, de que termine este encuentro, y Alianza sacando un resultado por lo menos que le permite seguir sumando, ¿no?, para que pueda ampliar la ventaja en lo que sería ya la tabla del acumulado. Ya hoy última fecha, Juan Fernández, y veremos, ¿no?, cómo termina finalmente ya toda la tabla con los partidos que quedan.
1: Perfecto, no olvides dejar tu comentario, deja tu like, suscríbete también a la señal de desde la cancha fútbol. Estamos en vivo ya, minuto 42, 42 del segundo tiempo, 1-1 el marcador, FC Cajamarca 1, Alianza 1. Atención, balón largo, quería escaparse Cari, recupera la pelota Míguez, toca el balón hacia adelante, la lucha Rasco finalmente gana bien en la mitad de la cancha, Jesús Castillo, que la toca para el jugador Garcés, el servicio por izquierda, ataca Alianza ahora con Gentile que lucha, Gentile que gana, avanza Gentile ahora por el centro, toca por derecha para la llegada del jugador Castillo, pica la pelota Eric Castillo, ahora la juega por izquierda, se equivocó, sale jugando desde el fondo el cuadro de FC Cajamarca, el balón de Barcos, qué guachón que le hizo Carvajal, avanza por el lado derecho Pineu, ahí está Pineu, se barre bien, se barre oportunamente Garcés para mandarla afuera, qué jugada de Barcos, Angie.
2: Así es, para que pueda habilitar finalmente, ¿no? Se venía con todo FC Cajamarca en estos últimos minutos tratando de ser protagonista, ¿no?, y buscar y encontrar los espacios para que pueda encontrar el segundo tanto. Ha ganado un lateral precisamente ofensivo y ya suben también los compañeros del FC Cajamarca para que puedan apoyar en esta acción.
1: Muy bien, atención con el fondo, ahí la tiene el cuadro de FC Cajamarca, el servicio de Orejuela, rechaza la defensa Alianza, avanza Alianza Lima con Pavés, la toca hacia adelante para la culebra, ahí está Eric Castillo lucha ahora frente a la presencia de Roda, sigue Castillo, pica la pelota, ya arrancó Castillo por el lado derecho, enfrenta la marca de Michidago, lo amaga, toca el balón hasta la mitad de la cancha, cerca el círculo central para Castillo, va Jesús Castillo, este es el jugador Piero Cari, que la toca ahora para Eric Castillo, Eric para Jesús, Jesús en la mitad de la cancha, ahí está Jesús Castillo nuevamente para Eric, avanza la culebra, ahí enfrenta la marca de Orejuela, toca hacia un costado para Girotti, este que devuelve para el jugador Jesús Castillo, avanza por izquierda ahora Carvajal, puede venir al centro, la pelota abajo, ataca el cuadro de Alianza Lima, el balón ahora en el área, cuidado, ataca Guamán, cuidado, no, robó la pelota oportunamente el cuadro de FC Cajamarca, el servicio largo, ataca Pineu, ahí se va de contra, muy largo el servicio, el balón se ha ido fuera del campo, saque de costado para Alianza Lima.
2: Y saludamos a toda la gente que está conectadísima por acá, saludamos a Malú Centro, que me dice arriba Alianza, saludos de toda la familia Flores Vélez desde Milán, Italia, y a Jonathan Anthony, que nos dice, gana Alianza Lima. Vamos Alianza, nos dice José Quispe.
1: Así es, Angie Ruiz, ¿cuánto tiempo más vamos a jugar?
2: 4 minutos más vas a tener que narrar, Juan Fernández. Llegamos ya al tiempo regular, 4 minutos más y se termina este encuentro.
1: Perfecto, va a salir por la izquierda, atención, cruza la mitad de la cancha, Carvajal, la tiene Alianza Lima, 1-1 el marcador. Atención, este sería el cuarto empate de Alianza, que en este torneo apertura solamente ha perdido 6 puntos. Atención, que va por izquierda, va a venir Gentile, viene el centro, sale el portero Espajo. Esta vez se queda con el balón el golero de FC Cajamarca, que saca rápidamente para Orejuela, la juega rápido ahora por izquierda, como corre Betancourt por la izquierda y está frente a Occidente, avanza Betancourt, se quiere meter en el área, quiere el segundo en su cuenta personal, Betancourt lo marca de cerca, ahí Advíncula que le quita la pelota tranquilamente y toca el balón hacia adelante para Cari, avanza Piero Cari, el servicio largo de Cari, cuidado, arrancó Girotti, tiene que salir Aspajo, con golpe de cabeza para mandarla afuera, pero ya estaba adelantado Girotti, tiro libre para FC Cajamarca.
2: Saludamos por acá a Jesús Guapaya, que nos dice arriba Alianza toda la vida, también a Gamesar, que nos dice mi apuesta, y Alexander, que también está conectadísimo a la transmisión del partido, 1-1, y en breve ya se viene el encuentro entre el conjunto de Chanca CIC versus UTC.
1: Así es, la pelota la tiene ahora el cuadro de FC Cajamarca, cuidado que arrancó con el jugador Richie Lagos, viene el centro, la pelota se ha ido fuera del campo allí. Saque de meta que le corresponde al conjunto de Alianza Lima.
2: Sí, se molesta Barcos, ¿no? El envío era demasiado largo para que pueda de repente exigirse en esta última jugada, y ya salida nada más desde el fondo para el conjunto de Alianza Lima. Ya sobrepasamos casi los 2 minutos adicionales de este encuentro, ¿no? Minutos finales ya, todavía se mantiene la igualdad.
3: Así es, atención, robó la pelota. Ahí el conjunto de Alianza Lima, le robó bien a Rasco. Avanza a Barcos, Barcos que le va a dejar para Betancourt. Betancourt ahí en tres cuartos de cancha, lateraliza para Rasco. Mauricio, ahí está Mauricio, la toca por el lado izquierdo. Ahí recibe Betancourt, arranca Betancourt. Pasó también Lagos, cuidado Betancourt, falta. El árbitro dice que no hay nada. Caía también, se lo tocaron y se dejó caer también Betancourt. No le cobraron la falta. Bueno, vamos a ver qué dice ahí el árbitro Ordóñez. Bueno, finalmente dice sí, le cometieron falta. Bueno, yo vi que lo tocaban, ¿no? Pero definitivamente también se dejó caer tremendamente allí.
2: Sí, la vende bien, ¿no? En esta, el árbitro finalmente se acerca, ¿no? Y tenemos, me parece, tiro libre a favor del conjunto de Cajamarca. Minutos en instantes finales, ¿sabes? Y puede ser una buena opción desde el balón detenido para el cuadro cajamarquino.
3: Sí, le están reclamando al árbitro asistente porque le dice, usted está allá, ¿cómo va a cobrar esa falta? Le reclaman al árbitro asistente, señor Ciani, Samuel Ciani, que está desde el sector que sería hacia la tribuna sur. Estamos en vivo, somos desde la cancha, últimos instantes. Minuto 47, se molesta Eric Castillo. Minuto 47, ya 48 del segundo tiempo. Esta puede ser la última jugada del partido, Angie Reeves. Sinceramente, no veo falta. O sea, le pone brazo, pero ya la vende, ¿no? El jugador Betancourt.
2: Sí, totalmente. Y se deja caer y se queda ahí unos segundos como para que paralicen el juego. Y ha ganado una oportunidad inmejorable. Tiro libre, bastante peligroso para el cuadro del FC Cajamarca. Y pese a las protestas de Alianza Lima, esperemos que no le saquen cartulina amarilla porque siguen reclamando los jugadores del cuadro blanquiazul. Pese a ya que la decisión está tomada, tenemos tiro libre a favor del FC Cajamarca.
3: Muy bien, continuamos en vivo. No olvides dejar tu comentario. Vamos, suscríbete a la señal de Desde la Cancha Fútbol. Hay tiro libre. Hay tiro libre para el equipo de FC Cajamarca. O se ubica frente a la pelota el jugador Hernán Barcos. Va a venir el tiro libre. Atención, frente a la pelota Hernán Barcos. Atención, va a venir el tiro libre para FC Cajamarca. Frente a la pelota va Barcos, va a ser la última del encuentro, tres hombres en barrera, va a venir Barcos ahora para la ejecución, espera el portero Duarte, Barcos le puede pegar de manera directa, Barcos se prepara, le pega directo al arco y la manda arriba a las nubes, saque de meta para Alianza.
2: Sí, un remate totalmente defectuoso y desviado, no logró tener el efecto que quizás quiso ponerle Barcos y ahora sí. Final del partido.
3: Así es, el árbitro Edwin Ordóñez señala el final del encuentro. Terminó empatado el partido entre FC Cajamarca y el conjunto de Alianza Lima. Hay problemas, Angie. No sé qué pasa con Ricardo Lagos. Alguien quiere no reclamarle o buscarle algo. Ahí está Girotti también discutiendo con Ricardo Lagos y le dice, ya vamos, pues vamos afuera, le dice. Bueno, se pelea con Girotti, ahí está, también Advíncula se acerca y le dice algo al jugador Lagos. Esto de Advíncula siempre lo veo con esa intención, discúlpeme el término, no lo utilizo normalmente, pero siempre quiere apadrinar cuando hay este tipo de cosas, Angie.
2: Es cierto. Bueno, finalmente se terminan de calmar las cosas, ¿saben? En Cajamarca ya empiezan a saludarse los jugadores, pero sí terminó un poco mal la discusión, pero parece que ya todo arreglado. Ha terminado 1-1 el partido, se reparten los puntos y obviamente este partido tiene un bloque sentimental, ¿no? Por lo que significa ver jugar a Hernán Barcos precisamente vestido ya de otra camiseta que no sea Alianza Lima. Vemos ya en este término del partido Barcos acercándose a todos los jugadores del club blanquiazul y por supuesto dándole el abrazo respectivo como siempre lo hizo Barcos, ¿no? Con toda la caballerosidad que tiene este gran delantero argentino. Bueno, el abrazo de todos y vamos a saludar a toda la gente también que ha estado conectadísima a la transmisión de este partido, que ha dejado, por supuesto, sus saludos. Por acá, Jesús Armejo, conectadísimo. Franco Martínez, que nos dice, pero ya ganamos la apertura. Alberto Porro también lo sufre. Por acá nos dice, con el triunfo de Alianza Lima.
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6: 3 y 12.
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0: muchachos! 3 y 28.
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0: las 4 en punto.
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0: 4 y 28.
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0: 4 y 59.
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0: 5 y 27.
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0: 5 y 59.
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1: Seis y cuarenta.

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0: 6:58.
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